21 horas con 4 minutos. Muy, pero muy buenas noches. Muy bienvenidos a esta noche de martes. 11 grados la temperatura a esta hora en la ciudad de Salto. El tiempo se presenta despejado con intervalos nubosos. Tenemos una sensación térmica de 9 grados. Se espera un leve ascenso de la temperatura durante los próximos 2 días. Bueno, eso me alegra, la verdad, porque la verdad que hace bastante, bastante frío. Precipitaciones para esta noche es del 0%. Viento a 13 kilómetros por hora. Humedad 72%. Soy Yanni Montero, esto que es Momentos a través de la 90.9 FM Impactos. Hasta la medianoche, acordate, vamos a estar juntos, claro que sí. Voy a reírme de todo, enfrente a tu cara. Hoy acordate, con la música en el recuerdo, vamos a estar compartiendo, haciendo, por supuesto, claro que sí, un recorrido musical en la memoria.

Ya te doy la línea telefónica por si querés comunicarte con nosotros o por ahí, no sé, querés pedir un tema que te trae recuerdos o simplemente porque te gusta, te remonta al pasado, no sé, algún viejo amor, lo que quieras. 091-518-271. Si estás fuera del país, acordate más 598-91-518-271. O simplemente para saber que estás allí del otro lado, que no me dejas sola, que me estás acompañando, por supuesto, y que vamos a disfrutar estas tres horas, por supuesto, con la música en el recuerdo. Y ya vamos a arrancar, por supuesto, con este mexicano. La verdad que tiene mucho talento, me refiero a Emmanuel. Y espero que te guste este tema, ¿eh? Se titula Tú y yo. Emmanuel, a esta hora.

Tú y yo, una de las baladas románticas del cantante mexicano Emmanuel, incluida en su álbum del año 1990. La canción es una adaptación al español del tema original en italiano, Su di noi, y destaca por su letra poética que describe la complicidad y el amor. La verdad que es precioso este tema, me encanta, ¿eh? Emmanuel, tú y yo en el comienzo.

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0: 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Y de un mexicano de México nos vamos a España, porque es momento de presentar a José Luis Perales con, desde su álbum Con el paso del tiempo, llega al baúl de los recuerdos con este tema, Ay, corazón.

0: Hermoso, hermoso tema en la voz del español José Luis Perales y este tema, ay, corazón, te decía.
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Quiero darle la bienvenida a mi querido amigo César desde la República Argentina, allí en la provincia de Buenos Aires, en la ciudad de Junín. Él me dice por acá, buenas noches, feliz noches, dice, de martes a todos, dice 9 grados a esta hora, dice noche fría térmica. 8 grados, desde Junín, Buenos Aires, trabajando hasta la medianoche, dice, acompañándolos como siempre. La radio, matecito de por medio, me encanta, matecito de por medio. Así que, está con Tuti, claro que sí. Gracias infinitas, dice mi querido amigo César. Él, como siempre, como todas las noches, me envía la selfie y debajo de la selfie, la frase que dice... Siéntate cómodo, dice, esperando un poco más por las cosas que realmente mereces. Es cierto, tiene toda la razón con esta frase que me envía hoy debajo de su selfie, porque a veces como que nos desesperamos, les cuento, a mí también me pasa, obviamente, nos desesperamos por las cosas porque no nos pasan, porque decimos, bueno, nos merecemos y no pasa nunca. Sí, hay que tener un poco de paciencia, señores, y suele pasar. Hay que esperar, simplemente uno tiene que saber esperar, ¿eh? Noche de martes, julio 7, resiliencia, dice él, ve la selfie, 1895, aunque ustedes no lo crean, que me va enviando mi amigo César desde la República Argentina, allí en la provincia de Buenos Aires, en la ciudad de Junín, a quien le doy la muy, pero muy bienvenida, por supuesto. Me pide dos temas. Uno del gran David Lebón, Despiértate, nena. Álbum Herencia, Lebón volumen 2 del año 2023, original de Pescado Rabioso, año 1973. Y luego pide un tema de Is Doors, Gente Extraña, año 1968, homenaje a Jim Morrison, a 55 años de su partida física, un 3 de julio del año 71 en París, nacido en Belvoir, Florida, el 8 de diciembre del año 1943. Así que con todo gusto, claro que sí, que vamos a complacerte, mi querido amigo César, y te doy la muy, pero muy bienvenida.

Obvio, por supuesto, claro que sí. La bienvenida a Priscila, nuestra pequeña corresponsal deportiva, como siempre, como desde hace años también, acompañándonos. Dice, buenas noches, estudios 90.9915. Envía saludos a Tino, a Enrique, a César, a mi operador, a Gabriel. Así que le mandamos saludos también a él. A mi mami, me pregunta si me reí. Me cuenta que la puesta al aire y controles técnicos están a cargo de FAU. Me pregunta si hoy la escuché. Por supuesto, claro que sí. Y me dice, Argentina 3, Egipto 2, me dice la info deportiva. Creo que fue que Argentina ganó 2-1, creo que fue, Pris. No sé, capaz estoy errada, Y bueno, y dice que nos mandan saludos a las dos, a los dos, por supuesto, las chicas, Carla y Martina, como siempre. Así que bueno, nosotros también desde acá de los estudios les mandamos saludos para Carla y para Martina. Gracias también por estar allí acompañándonos siempre. Me pregunta sobre el tiempo mañana. Estuve por ahí ojeando un poquito y dan sol, Priscila, no va a llover. Así que vamos a tener un lindo, lindo día. Se espera también en los próximos días un leve ascenso de la temperatura, ¿eh? Así que bueno, esperemos que así sea.

Por acá también le damos la bienvenida a estos amigos, a Marta y a Carlos. Se dice, buenas noches, Yanni, qué lindo programa como siempre. Dice, te estamos escuchando, dice, con mi esposo tomando unos mates y recordando viejos tiempos, dicen ellos, ¿eh? Dice, ¿nos regalarías un tema de los iracundos para cerrar la noche? Dice, cuando termine el programa, un abrazo grande. Dice, claro que sí, con todo gusto, Marta y Carlos, muy bienvenidos, que están mateando, al igual que mi amigo César, ¿eh? Así que bienvenida, Marta, bienvenido, Carlos, por supuesto, claro que sí. Con todo gusto vamos a complacerte y mañana vamos a estar, les cuento, con exclusivos iracundos, por supuesto, ¿eh?

Ah, muy bien. Por acá mi amigo César me dice 3-2, Argentina, dice, venció a Egipto. Así que estaba bien, Priscila, la errada era yo. No sé por qué, pero la errada era yo. Muy bien, 3-2, Argentina, venció a Egipto. Vi el partido hoy, la verdad. Bueno, y dice, sábado a las 22 se enfrenta a Suiza por cuartos de final, que a su vez venció a Colombia por penales tras empatar 0-0 en 120 minutos, me dice mi amigo César. Les cuento que ahora, en cuanto termine el Mundial, vamos a tener, obviamente, la mirada del señor Germán Martínez, que del Mundial saben que es él, la verdad. Es un capo total, sabe muchísimo. Vamos a estar con él, va a venir al programa, por supuesto, y me va a hacer un repaso por todo lo que fue este Mundial. También vamos a estar hablando con mi amiga, mi querida amiga Ivonne Ara, mexicana, cómo lo vivió al Mundial allí. Ella me contaba la otra vez, justamente, de que nunca se había visto a los mexicanos hacía tiempo tan felices, tan contentos, ¿no? Dentro de algunas cosas negativas de que pasan, que están pasando, que está atravesando la sociedad mexicana, esto era lo lindo, que la gente estaba como alegre, como feliz con esto del Mundial, ¿eh? Que hacía muchos años ella no lo veía. Pero vamos a estar hablando con ella, por supuesto, con mi amiga Ivonne Ara, por supuesto, ¿eh? Así que, y con el señor Germán Martínez sobre Mundial.

Mañana en Exclusivos Iracundos vamos a estar con Jorge Gatto, que está cumpliendo años mañana. Entonces vamos a aprovechar para hablar con él, para saludarlo, por supuesto, claro que sí. Le vamos a cantar el feliz cumpleaños acá. Así que mañana no te podés perder Exclusivos Iracundos. También vamos a estar hablando con Jorge Yandet sobre el tema de que grabaron ambos artistas, ¿eh?

El saludo enorme también y la bienvenida a mi querido amigo Jesús Alberto también, ¿eh? Así que un saludo enorme. Él dice, qué canción tan espectacular que me envía acá también. Así que bueno, bienvenido mi querido amigo Jesús Alberto. Y bueno, me encanta que estés allí. Mira que tengo una de La Pantoja que seguramente te va a gustar muchísimo, ¿eh? Justamente pensando vos, querido amigo Jesús Alberto, ¿eh? Así que muy, pero muy bienvenido. Y seguimos disfrutando de la música que en el recuerdo en esta noche en momentos a través de la 90.9 FM Impactos. Llega ahora esta grosa de la música argentina. Llega Valeria Lynch, el tema Muñeca Rota.

0: La voz de Valeria Lynch y este tema con toda la fuerza, Muñeca Rota, te decía.
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0: Y dejamos a Valeria Lynch y nos vamos con esta gran, gran artista mexicana, que la verdad me gusta muchísimo. Me refiero a Ana Gabriel, que llega con este tema que se titula Hay Amor y lo presenta a la gente de Cash.
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Hermoso, hermoso tema, tremenda voz, la verdad, la de Ana Gabriel, tremenda artista realmente, ¿eh? Momentos, tu espacio con buena música y buenas historias. Y seguimos, claro que sí, disfrutando de la música de esta gran artista mexicana como lo es Ana Gabriel, porque ahora llega, ¿sabes con qué? Con este tema que te dice, ¿quién? ¿Cómo tú?

0: Qué temón, qué precioso tema realmente. Ana Gabriel, ¿y quién como tú?
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0: Y seguimos disfrutando, claro que sí, de la música de esta artista mexicana como lo es Ana Gabriel en esta noche. Ahora llega este tema, que la música y la letra es justamente de su autoría, de Ana Gabriel. Llega. Dejamos ¿Quién como tú? Y nos vamos con este hermoso tema también, de Ana Gabriel.
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Otro bello, bello tema realmente en la voz de Ana Gabriel. La verdad es que tiene preciosos temas, Ana Gabriel, Pacto de Amor es una de las baladas románticas más populares de esta cantautora mexicana como lo es Ana Gabriel. La canción trata sobre un amor prohibido, secreto, en el que se decide mantener la relación en las sombras para no lastimar a un tercero, proponiendo sellar este sentimiento, como lo dice en la canción, con un pacto de amor. La verdad que precioso tema. La música, como les dije, y la letra corresponde a Ana Gabriel.

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0: 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Por acá mensajito que me llega de mi querido amigo Juan Carlos desde la capital, desde Montevideo. Me dice, buenas noches, Yanni. La mañanita en Montevideo es tan fría, dice, para la caminata, pero sale igual. Dice, el problema es el viento. Es cierto, mi querido amigo, te cuento y les cuento. La otra vez, el sábado, este sábado pasado, justamente fui a ver a mi hijo Valentino que jugó al fútbol. Y la verdad que cuando soplaba ese vientito en el rostro, era impresionante, te erizaba todo, te da más frío, parece, cuando hay viento. Y yo, ojo, que ahí había apenas un vientito, pero cada vez que soplaba, te digo, sentía el frío a mil. Así que me imagino de mañana Montevideo, la verdad, con el mar, todo. Se hace mucho más frío, más si hay viento, por supuesto. Pero me gusta porque mi amigo Juan Carlos, él es fiel igual a la caminata. No importa si hace frío, nada. Está muy bien, está perfecto, Juan Carlos, porque hace bien a la salud también, ¿eh? Y mirá lo que me dice acá. Dice, hoy es el Día Mundial del Cacao. Qué rico, un chocolate bien calentito. Sí, en esta época, ¿sabes cómo, mi querido amigo? La verdad que sí, súper rico. Me dio ganas de ahora ir a mi casa, tengo cacao justamente, y de hacerme un chocolate bien calentito, la verdad, que viene como anillo al dedo, te digo, Juan Carlos, ¿eh? Qué lindo esto, ¿eh? Que hoy es el Día Mundial del Cacao, así que me encanta. Dice, te pido un tema de Alejandro Lerner, volver a empezar, un gran saludo al operador, un gran abrazo iracundo. Muchísimas gracias, mi querido amigo Juan Carlos. Por supuesto que Gabriel también te envía saludos y abrazo iracundo para vos. Y ya te complacemos, llega Alejandro Lerner, el tema Volver a Empezar.

Temón en la voz de este gran artista como es Alejandro Lerner. El tema Volver a Empezar, que lo había solicitado mi amigo Juan Carlos. Y él me dice por acá, qué hermosa canción, muy buena la letra. Gracias, Yanni. Sí, sin dudas, la verdad que sí. Una canción con letra, con esperanza, que nos dan ánimo, que siempre vale la pena volver a empezar, ¿no? Cueste un poco, mucho a veces, pero siempre hay que volver a empezar. Siempre se vuelve a empezar, ¿eh?

Por acá también le doy la bienvenida a Marcelo. Me dice, hola, gente linda de momentos. ¿Qué nivel de música están metiendo? Dice, transporta totalmente. Les mando un saludo grande desde Ceibal. Dice, si se puede, me gustaría escuchar Un Misil en Mi Placar. Abrazo y siguen así, dice Marcelo. Bueno, Marcelo, muchísimas gracias y muy, pero muy bienvenido.

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0: Nada mejor dicho. Nunca es tarde para volver a empezar, ¿eh? Eso nunca, nunca te olvides.
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0: Exactamente, que nunca se apague el fuego, que, como dice Alejandro Lerner, queda mucho, mucho por andar todavía, ¿eh?

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1: Claro que sí, hay que volver a intentarlo siempre, siempre. Y son las 22 horas con un minuto, por lo tanto, es momento de ir en busca de los consejos comerciales de la radio. Pero ya volvemos con la segunda hora de Momentos. Acordate, hasta la medianoche vamos a estar juntos, vos y yo. Así que no te vayas porque ya volvemos.

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22 horas, 13 minutos y volvemos con la segunda hora de Momentos hasta la medianoche. Acordate, vamos a estar juntos, claro que sí, vos y yo, como siempre te digo.

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0: 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Y vamos a escuchar ahora. ¿Sabes quién llega? José Luis Perales. El tema, gente maravillosa como ustedes.

0: Bello, bello tema con la voz inigualable de José Luis Perales. El tema, gente maravillosa, te decía.
1: Hoy me sorprendo leyendo la página 8 del diario El Mundo.
0: Este hermoso, hermoso tema, gente maravillosa. Es una canción del cantautor español José Luis Perales, lanzada en su álbum del año 1993. La letra, te cuento, de este tema está inspirada en los clasificados de la página de contactos Dacibao del diario español El Mundo, narrando historias reales de personas que buscaban amor y conexión a través de cartas.

0: Y ya le doy la bienvenida también a mi amigo Raúl, que no me mandó una carta, sino que me mandó un audio. Un audio que vamos a escuchar ahora. ¿Cómo me gustaría, la verdad, recibir cartas? Me encantan las cartas. Es una de las cosas que lamentablemente se perdió y no debió ser así, la verdad, porque las cartas era tan lindo, la verdad, recibirlas. Pero bueno, el mundo va evolucionando, por supuesto. Hoy es todo a través de WhatsApp, todo a través de la tecnología. Y las cartas, olvídate. Lo único que llega, que no queremos recibir, pero las recibimos, son las facturas, gente. Así que bueno, y también no solamente llegan a través de las cartas, a través de un papel, sino también, obviamente, a través de la tecnología también, porque la recibimos en forma digital también, ¿eh? Así que bueno, le doy la bienvenida a mi amigo Raúl, que no me mandó una carta, como dije, pero sí me mandó un audio. Así que vamos a escuchar. A ver, ¿qué me dice mi amigo Raúl desde La Unión, desde Montevideo?
1: Hola, buenas noches, Yanni.
0: Buenas noches, amigo. Muy bien.
1: Bueno, ¿qué te iba a decir? A ver. Te estoy escuchando acá al comienzo.
0: Qué bueno.
1: Te habla Raúl acá. Tremenda música, muy linda música de arranque.
0: Qué suerte que
1: te
0: guste.
1: Y vos sabés que se me ocurrió una canción ahí, no sé si te van a dar los tiempos o no, pero vos ve ahí en tu programa, ves ahí si te dan los tiempos o no. Pero es una linda canción, porque creo que es por yo edad, si no algo de eso, sí. Uh-huh. A ti, es una linda canción. Que vos a veces la pasás ahí o la pasaste alguna vez. Es una muy linda canción.
0: Sí.
1: Bueno, sería eso, ¿cómo es? Y bueno, desde ya, muchas gracias. ¿Cómo es? Un saludo para vos, el operador ahí, y bueno, y
0: gracias.
1: ¿Tá? Sería eso, ¿está? Dale, gracias, chao.
0: Muy bien, querido Raúl. A ver si es este Raúl, yo de Dacin, a ti.

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1: Hermoso, hermoso tema, la verdad. Joe Dassin, a ti, que lo había solicitado mi querido amigo Raúl. Él me dice, sí, Gianni, gracias. Qué linda canción, dice él. Sí, súper linda, Raúl.
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1: Este gran, pero gran cantante, Joe Dassin, que lamentablemente murió muy joven. Joe Dassin nació en 1938, muere en el 80. Fue un popular cantautor estadounidense que alcanzó un éxito masivo en el mundo francófono. Hijo del famoso director de cine Jules Dassin. No sé si alguno seguramente se acordará de Jules Dassin. Debió mudarse a Europa durante su juventud debido al macartismo. Con su estilo cálido, combinó la chanson francesa con pop internacional, vendiendo casi 25 millones de discos.
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1: Además, te cuento sobre Joe Dassin, grabó en múltiples idiomas, dejando clásicos inolvidables, especialmente en Francia y otros países de habla hispana, donde sus versiones también fueron muy, muy populares.
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1: Un Joe Dassin que pasó de Estados Unidos a convertirse en un ícono de la música francesa, ¿eh?
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1: Me encanta la verdad la música de Joe Dassin.
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1: Y a pesar de Joe Dassin de haber nacido en Brooklyn, en Nueva York, su carrera despegó en Francia tras firmar con CBS Discos a mediados de los años 60. Su voz de barítono y sus letras románticas lo posicionaron como una de las figuras más importantes de la música europea. Compuso temas propios y para otros artistas, consolidando una docena de álbumes de estudio.
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1: Y como les dije, la verdad que murió muy joven, en el momento justamente cúspide de su carrera, a los 41 años, re joven realmente. Dassin sufrió graves problemas cardíacos tras un ataque a

El corazón en Cannes y varias semanas de internación, decidió tomarse un descanso en Tahití y lamentablemente falleció allí el 20 de agosto del año 1980 a causa de otro ataque cardíaco. La verdad que muy joven, lamentablemente murió este gran artista como lo fue Joe Dassin. ¿Y cómo lo es

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1: Y otro de los amigos que no me mandó carta, no me mandó carta, pero sí me mandó audio, es mi querido amigo desde el Perú, mi amigo Henry Mejía. A ver, ¿qué me dice mi amigo el peruano?
2: Hola, Yanni.
1: Hola, amigo. Buenas noches.
2: Saludándote desde mi bello Perú.
1: Qué lindo.
2: Espero te encuentres bien, estoy escuchando el programa, me da mucho gusto volver a escucharte. Y no sé cómo estará tu clima por allá. Nosotros en Perú, en la costa norte, seguimos con el fenómeno del Niño, con el verano. Espero que el frío, aunque todavía están, ustedes están en otoño, ya me imagino cómo
1: irá a ser ese
2: invierno terrible. Pero igual, bueno, con la fuerza, la alegría de que nuestros hermanos argentinos han clasificado a cuartos de final. Estamos con ellos, son los únicos que quedan. Y bueno, fuerza para Argentina.
1: Sí.
2: Un abrazo, besos, éxitos. Como siempre, estoy escuchando ya el programa. Un beso, felicidades.
1: Qué lindo, mi querido amigo Henry Mejía, saber que estás allí escuchándome, acompañándome, por supuesto. Así que yo súper, súper feliz por ello. Te cuento, me decís el clima acá. Bueno, mirá, te digo, está frío, sí, frío, la verdad que sí. Estamos en invierno. Te digo que en estos días no ha hecho, por lo menos hoy, no hizo tanto frío como, por ejemplo, antes de ayer, ¿no? Se espera un leve ascenso de la temperatura en los próximos dos días, se dice, según meteorología. Vamos a ver qué es lo que pasa, pero dice leve, amigo. Así que no nos hagamos mucha esperanza porque el frío va a continuar. Pero sí, se siente, la verdad, por estos lares muchísimo el frío, ¿eh? Y sí, en cuanto a Argentina, sí, obvio, claro, por supuesto. Los apoyamos 100% totalmente, ¿eh? Así que bueno, y esperemos que sigan adelante los hermanos argentinos, claro que sí, en el Mundial. Así que bueno, mi querido amigo Henry Mejía, me encanta saber que estás allí acompañándome, así que muy, pero muy bienvenido. Y ahora voy a complacer de Perú, me encanta, porque al estar ustedes en diferentes lugares y eso, me encanta porque voy viajando a cada rato, ¿no? Porque mirá, ahora del Perú me voy hasta la Argentina, justamente hablando de los hermanos argentinos, porque mi amigo César había pedido escuchar un tema en la voz de David Lebón, Despiértate, Nena. Así que, bueno, vamos a escucharlo.

0: Complacíamos así a mi amigo César con estos dos temas que él había solicitado.
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5: ¿Te acordás que por aquellos días sonaba...

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0: 22 horas 45 minutos. A esta hora de la noche estás escuchando la música en el recuerdo en momentos a través de la 90.9 FM Impactos. ¿Por qué será? Este tema, ¿Por qué será?, es una famosa balada escrita, producida e interpretada por el mismo cantautor italo-venezolano Rudy Lescala. Fue lanzada, ¿sabes cuándo? En el año 1991. La canción explora el magnetismo de esos amores prohibidos. Alcanzó el número uno en la lista Billboard Top Latin Song. La canción fue el sencillo principal del quinto álbum de estudio de Rudy Lescala. También titulado ¿Por qué será?, tras su lanzamiento logró posicionarse en el puesto 22 el 14 de septiembre del año 1991, alcanzando el primer lugar de la prestigiosa lista de Billboard el 9 de noviembre de ese mismo año. Este fue el segundo sencillo número uno del artista en dicha lista, consolidándolo, por supuesto, como uno de los grandes compositores y cantantes de la música romántica en América Latina. ¿Por qué será? Y es la verdad. El tema es conocido por su pegadizo coro que reflexiona sobre por qué los romances clandestinos generan tanta pasión. Su letra plantea interrogantes sobre la intensidad de esos amores, justamente. ¿Por qué será que los amores prohibidos son tan intensos y que los permitidos te llenan tanto, aunque sea por un poquito, y uno se conforma hasta con el toque de las manos, dice la canción?
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0: El tema ha trascendido generaciones y ha sido reversionado. Por ejemplo, en años recientes, Rudy Lescala realizó una nueva versión en colaboración con el artista cubano El Chacal.

Hermoso tema de Rueda la Escala, ¿por qué será?, te pregunta él. Y por acá mi amigo César, que lo habíamos complacido con los temas justamente que él solicitó. Se me va el mensajito de mi amigo César. Dice por acá, dice él, dice, gracias infinitas, dice, por los temas. Memoria eterna, Jim Morrison, un genio incomprendido y rebelde que vivió a su manera. Cierto, totalmente de acuerdo, Dice, sublime la guitarra de David Lebón. ¿Sabes que coincidimos? Pensaba lo mismo, mi querido amigo, la verdad, Dice, sublime la guitarra de David Lebón, uno de los mejores guitarristas de nuestro rock, junto a Walter Giardino de Rata Blanca. Dice, no exagero, dice mi amigo César, Bueno, me alegro, querido amigo, que hayas disfrutado de los temas que te pasamos, que habías solicitado. Ahora llega, seguimos disfrutando de este baúl de los recuerdos de esta noche de martes, aquí en Momentos, a través de la 90.9, llega la dominicana Ángela Carrasco. Ella te dice, ahora o nunca.

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Hola Pablo, le doy la bienvenida a mi amigo Pablo de las Piedras Canelones. También me dice hola Yanni, buenas noches. Te mando saludos para que sepas que estoy aquí. Hoy no te pido tema, dice, estuve un poco resfriado, dice, pero ya estoy mejor. El jueves a la lucha de vuelta, la música preciosa, besos, dice mi amigo Pablo. Pablo, cuídate por favor, porque la verdad que bueno, estos tiempos se dan para los resfríos, todo. Así que bueno, a cuidarse mi querido amigo Pablo y bueno, espero que el jueves estés súper, súper bien y que vuelvas con todo a tu trabajo, mi querido amigo, ¿eh? Así que besazos para vos, besazos también para tu mami. Mi querido amigo Pablo, le doy la muy, pero muy bienvenida. Obvio, él no pidió ningún tema, pero yo le voy a regalar uno, por supuesto. Llega justamente, espero que te guste, mi querido amigo, Sergio Denis, el tema Un Poco Loco.

La voz de Sergio Denis, inolvidable Sergio Denis, y este tema, un poco loco, le regalábamos con todo nuestro cariño para nuestro amigo Pablo, allí en las piedras en Canelones, que está un poco resfriado, un poquito enfermito, así que bueno, le regalamos desde acá, con todo nuestro cariño va para él este tema. Espero que te haya gustado, querido Pablo, que te levante el ánimo, que estés bien.

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1: Por acá también le doy la bienvenida a Daniel. Dice, hola, hola, Gianni, dice él. Dice, desde Montevideo te escribe Daniel Núñez para saludarte y pedirte un tema. Gracias, gracias, dice Daniel. Claro que sí, muchas gracias por el saludo. Bienvenido, querido Daniel. Solamente decime, a ver, ¿qué tema querés? Y con todo gusto vamos a complacerte. Bienvenido, Daniel.

0: 091-518-271. Si querés comunicarte con nosotros aquí en el programa, querés escuchar algún tema en el recuerdo, querés contarnos alguna cosa, no sé, o simplemente decirnos de dónde nos estás escuchando, que nos estás acompañando, bueno, es bienvenido, por supuesto. Si estás fuera del país, acordate, pone más, el signo de más, 598-91-518-271. Animate, conectate, escribinos. Me gusta el ida y vuelta con vos.
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0: Vamos a ver qué tema quiere escuchar Daniel, porque me dijo para saludarme y para justamente quiere escuchar un tema. A ver, ¿qué tema querés escuchar, Daniel? Horas, 2 minutos, momento de ir en busca de los consejos comerciales de la radio, pero ya volvemos con la tercera hora de momentos. Acordate, hasta la medianoche vamos a estar juntos. Ya sabes quién es, vos y yo, por supuesto. Así que no te vayas, no te muevas, porque ya volvemos, ¿eh?
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16: ...14 minutos ya han transcurrido de la hora 23... ...la verdad que pasa súper, súper volando la hora, ¿eh? Y acá estamos con la tercera hora de Momentos... ...a través de la 90.9 FM Impactos.
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16: 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Por acá mi amigo Pablo que, bueno, le regalamos nosotros con todo nuestro amor, nuestro cariño, desde acá un tema para él, un poco loco, en la voz de Sergio Denis, un precioso, precioso tema. Dice él, me encantó, Gianni, genia, como siempre, yo no te pedí un tema, vos me dedicaste uno, igual infinitas gracias, el cariño es mutuo, lo sabés, y Sergio Denis me gusta mucho. Nos alegramos, me alegro, mi querido amigo, que lo hayas disfrutado. Sí, yo me acordé que te gusta Sergio Denis, digo, bueno, vamos a elegirle, le digo a Gabriel, un tema, la verdad, que le guste a nuestro amigo Pablo, ¿eh? Así que ahora que está enfermito, ahí con un poco de gripe, así que bueno, es mimitos, mimitos al alma, Pablo querido, me alegra que lo hayas disfrutado. Y mi amigo Daniel, Daniel Núñez, desde Montevideo, que nos está escuchando, dice, dejo a tu elección un tema de Eduardo Franco. Nosotros te elegimos este tema que la verdad está buenísimo, como todos los temas, por supuesto, de ellos, pero este tema, Tú con él, tema que inspiró versiones en otros géneros, ¿no? Convirtiéndose en un verdadero clásico de la salsa romántica gracias a Frankie Ruiz e interpretado también más recientemente, como saben ustedes, por artistas como Rauw Alejandro. Así que bueno, vamos a escuchar en esta versión, que la mejor obviamente, que es la del Eduardo Franco, Los Iracundos, por supuesto, el tema Tú con él, para nuestro amigo Daniel, que había solicitado un tema.
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0: ¡Qué temón! Un clásico de los iracundos, el tú con él. La verdad que es precioso, precioso tema. Bueno, Daniel, espero que lo hayas disfrutado muchísimo, ¿eh?
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0: Ya un anticipo también para mañana, que estamos con exclusivos iracundos, mañana miércoles desde las 21 horas, como ya lo saben, y mañana es el cumpleaños de Jorge Gatto, así que vamos a estar con él al aire, por supuesto, le vamos a desear y cantarle el feliz cumpleaños, por supuesto, y vamos a estar hablando también con Jorge Jandet, justamente sobre el tema que grabaron Jorge Gatto y él. El tema que le pertenece justamente a Jorge Jandet, el tema Aquel enamorado que no te puede olvidar. Vamos a estar hablando con él, vamos a estar obviamente diciéndole el feliz cumpleaños para Jorge Gatto. Así que bueno, mañana un programa completito porque vamos a estar también con las historias de Miguel Molinari, obviamente con las perlitas que me proporciona siempre Lita Ross y toda la música de los iracundos y sobre todo la compañía, la música que nos une de ellos a todos los iracundómanos. Ay, casi no me sale la palabra. Bueno, a todos los que amamos los iracundos, ¿eh? Así que te espero mañana, por supuesto, a partir de la hora 21, si te gusta la música de ellos. Vamos a escuchar, ya que estamos con los iracundos, el tema en las voces de Jorge Gatto y Jorge Jandet, Aquel enamorado que no te puede olvidar.

Me encantó, y mañana vamos a estar hablando con ellos, por supuesto, con Jorge Gatto y con Jorge Yandet, sobre este tema que grabaron, aquel enamorado que no te puede olvidar. Espero que les haya gustado, ¿eh? Así que mañana la invitación está hecha justamente para exclusivos iracundos, ¿eh? Para acompañarnos. Mañana que es el cumpleaños de justamente el cumpleaños de Jorge Gatto, no se olviden, ¿eh? Así que mándenle saluditos para Jorge, claro que sí, entonces los leemos al aire, manden audios también. Así que lo ponemos contento, lo ponemos feliz a Jorge Gatto. La verdad que es una persona muy humilde y un gran artista, la verdad. Dice por acá mi amigo Henry Mejía, a ver, querida Yanni, recibe saludos de mi hermana Iris y de mi sobrina, dice Maricielo. Ay, qué lindo nombre, me encanta, Maricielo, nunca había escuchado. Dice, les gusta tu programa, ellas viven en Chiclayo. ¡Qué lindo! ¡Qué lindos! Bienvenidas, por supuesto. Me encanta que estén allí. Iris, hermana de mi querido amigo Henry Mejía, y su sobrina de Henry, Maricielo. Gracias, chicas, por estar allí, por acompañarme también. Bueno, las invito mañana a escuchar entonces, y todos los días. Acompáñenme, chicas, por supuesto, claro que sí. Ya mismo, Henry, le pasas el link, el horario de Perú, todo, para que ellas me acompañen todos los días. Por favor, amigo, ¿eh? Así que, bueno, bienvenidas y besazos y abrazotes de oso desde acá, desde Uruguay, para ustedes, allí, Iris, y para Maricielo, ¿eh? Así que me encanta que estén allí. Bienvenidas. Besazos para ustedes desde acá, desde nuestro querido Uruguay. Y seguimos disfrutando de la música hoy, la música en el recuerdo, porque ahora llegan ellas, españolas, por supuesto, que están saliendo en una publicidad. Les he visto acá en canales de Montevideo una publicidad. Ay, no me acuerdo de qué. Creo que es de fiambres o una cosa así. Que se ve que la contrataron al... Me refiero a las hermanas Azúcar Moreno. Ellas llegan con... Ven, devórame otra vez.

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Hermoso, hermoso tema, la verdad. Las hermanas, este famoso dúo español de música pop y ritmos latinos, formado por las hermanas Gitanas Encarna y Toñi Salazar, con este tema, Devórame otra vez. Y este tema, su versión de Ven, Devórame otra vez, original del salsero Lalo Rodríguez, fue incluida en su exitoso álbum Bandido y se convirtió en uno de los mayores éxitos internacionales de estilo flamenco fusión.

Las hermanas Azúcar Moreno le dieron un giro fresco con toques flamencos y pop latino a este tema, a este éxito. La canción se catapultó a la fama internacional y se convirtió en una de las pistas imprescindibles de su repertorio. Es cierto, porque viste que vos pensás en Azúcar Moreno, la primera canción que se te viene a la mente es Ven, devórame otra vez, por supuesto.

muchos artistas, la verdad, que hoy nos acompañan con su música en el transcurso del programa. Pasó Emanuel, José Luis Perales, Valeria Lynch, Ana Gabriel, Ángela Carrasco, Rudy La Scala. La verdad que me encanta todo este compilado de artistas que podemos disfrutar de su música en este baúl de los recuerdos de esta noche. Y sí, esto es Momentos, tu espacio con buena música y buenas historias.

Y dejamos a las hermanas Azúcar Moreno y nos vamos con este temón realmente y que me encanta también en el recuerdo, por supuesto. Claro que sí, me refiero a Bruce Springsteen, el tema Bailando en la Oscuridad. Vamos a escuchar ahora, a disfrutar en este baúl de esta noche. Porque en el año 1984, un día como hoy, Bruce Springsteen alcanzó el número uno del Billboard 200 con este tema. El álbum más exitoso de su carrera y uno de los discos más vendidos de todos los tiempos. Con 7 sencillos en el top 10, incluyendo este tema que vamos a escuchar ahora, este álbum marcó un antes y un después. Y un después en la historia del rock. Así que bueno, vamos a escucharlo y vamos a disfrutar Bailando en la Oscuridad, Bruce Springsteen.

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Y dejamos a Bruce Springsteen con este tema, Bailando en la Oscuridad, que la verdad que bellísimo, realmente bellísimo, me encanta. Y nos vamos a este segmento que se titula justamente El Artista y su Música. Sí, así de simple. Hoy decidimos detenernos ante uno de los artistas que más ha llevado la música dominicana por todo el planeta. Me refiero al señor Juan Luis Guerra Saijas, que es nacido en Santo Domingo en el año 1957. Fue también creador junto a su grupo 440, nombre que ya nos da una pista, ¿no? Corresponde al tono estándar universal de afinación. Él quería su música en sintonía con todo el mundo. Te cuento que estudió composición, jazz, en la prestigiosa escuela Berklee. Al volver a su país, fundó su agrupación. En el 84 debutó con Soplando, un estilo más fusión, sin esperar un éxito comercial. Y el gran salto lo logra en el año 89 con el tema Ojalá que llueva café, letras poéticas y también de mirada, una mirada social. Así que vamos a darle paso a Juan Luis Guerra y su 440 con este tema, Ojalá que llueva café.

Ojalá que llueva café, decía Juan Luis Guerra. Y este tema, ojalá que llueva café, tiene un significado profundo, porque no habla solo del clima, es una imagen tomada de la realidad rural dominicana, donde el café representa el sustento, la esperanza, el trabajo, El video de este, justamente, de José Luis Guerra, fue pionero y muy recordado, Al inicio de las giras viajaban todos juntos en un escarabajo Volkswagen, te cuento, recorriendo pueblos para presentarse Juan Luis Guerra y su 440. Escuchar por primera vez sus temas en radio fue uno de los momentos más emocionantes para ellos, obvio. Y ante el éxito enorme del tema que vamos a escuchar ahora justamente de él, Bachata Rosa, él mismo dijo: no hice este disco pensando en vender, sino en dignificar nuestros ritmos, dice Juan Luis Guerra. Vamos a escucharlo entonces. Juan Luis Guerra llega con esta Bachata Rosa.

0: Pasaban este segmento del artista y su música, el señor Juan Luis Guerra y su 440. La verdad que un gusto haber compartido estos temas de él, porque siento que como artista siente mucho respeto por su raíz, tiene una calidad musical increíble y aparte tiene esas letras en sus canciones que realmente llegan al corazón. Así que bravo por Juan Luis Guerra y su 440.
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0: Y no me quiero ir sin antes escuchar el audio que me mandó mi amigo Raúl. Y por supuesto, ya sé que estoy en el final, últimos minutos del programa, pero lo voy a complacer. Él me decía lo siguiente, a ver.
2: Bueno, Yane, escuchá, ¿qué te iba a decir? Buena música esa.
0: Bueno, me alegra,
2: pero,
0: amigo.
2: Capaz que tenga un lugarcito y pone alguna canción de Cindy Lab, pero ahí está, no sé, o alguna que se te ocurra a vos, está, dale, gracias, disculpa la joda. Vos.
0: Hacemos el lugarcito para vos, mi querido amigo. Cindy Lauper se llega con el tema solicitado.

Una y otra vez, Cyndi Lauper, a esta hora que lo había solicitado mi amigo Raúl. La música reviviendo los años 80, la música de los 80. Dice por acá Raúl, dice, gracias, será hasta la próxima, Gianni, gracias, Gianni, qué canción linda y te la regalo para vos. Dice, bueno, muchas gracias, mi querido amigo, muchísimas gracias, un temón me regalaste.

Y por acá, mi querida María, amiga María, dice, hasta mañana, buen descanso, bendiciones, hasta mañana. Igualmente también para vos, querida María, muchísimas gracias por acompañarnos. Pablo querido también dice, hasta mañana, bendiciones. Muchísimas gracias, querido Pablo. Bendiciones también para vos. Cuídate de esa gripe, por favor, Pablo, ¿eh? Mi querido amigo Henry Mejía desde el Perú dice, gracias, bonita, un lindo programa. Hasta mañana, dulces sueños, bendiciones. Yanni dice, muchísimas gracias, mi querido amigo, igualmente para vos también, ¿eh? Y un saludo enorme también para tu hermana, para Iris y para tu sobrina Maricielo. Gracias también por acompañarnos, ¿eh?

0: Y nos vamos, muchísimas gracias, la verdad, por acompañarnos. Gracias, como siempre, les digo, cada noche, súper, súper gracias. Los espero mañana, mañana con exclusivos iracundos a partir de la hora 21 en esta misma cita del dial a través de la 90.9 FM Impactos. Mi nombre, Yanni Montero, y como te digo todas las noches, espero que tengas una preciosa noche y que sueñes bonito. Será hasta mañana, Dios mediante. 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
4: 0:07.
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5: El diputado nacionalista Juan Martín Rodríguez dijo que el Frente Amplio debe mirar a su interna porque de ahí viene la operación política contra el presidente Yamandú Orsi. Las expresiones del legislador son a razón de lo
6: querida mía, amada mía, amiga mía, novia mía, amante mía. Anoche salí con mis amigos. No los conoces, pero ellos te conocen. Te conocen porque yo les cuento casi todo lo que me pasa. Hace tanto que somos amigos que basta un gesto, una sola mirada para darnos cuenta quién de nosotros miente o dice la verdad. Para ellos, yo soy un libro abierto. Han leído todas mis páginas, menos las que arranqué por una cuestión de pudor. En verdad, tengo que hacer un gran esfuerzo para no hablar de ti. Cuando no menciono tu nombre, me preguntan qué me sucede. Anoche, sin embargo, no pude contenerme. No los dejé hablar. Hablé yo todo el tiempo y de ti. Por supuesto. Hasta les leí unos versos que escribí para ti. Se reían. El amor ha hecho de un analfabeto un poeta, dijo el flaco. El flaco es un tipo muy gracioso. Te caerá bien cuando lo conozca. 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Espero que te gusten. 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
7: Las 0:10.

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0: este mundo. Gracias, Fernando. Un saludo grande a los muchachos que se va yendo ahí, a Jesús, a Costa. Y bueno, el gusto de siempre. Martes 7 de julio de 2026, segunda edición de la semana. Pisando fuerte julio, 4 grados. Ahora ya el sol, si es que lo tenemos, empieza a salir más temprano y a ocultarse un poquito más tarde, ¿no? Ya pasamos junio, recuerdo junio es muy frío, julio siempre fue frío y agosto, en el tiempo de antes también. Hasta en primavera a veces hacía frío, ¿eh? La primera quincena, recuerdo las vacaciones de septiembre antiguamente, que íbamos a Montevideo y un frío espantoso en el Parque Rodó. Pero los tiempos han cambiado. Y hoy, lo que muchos hablan, nosotros ya lo adelantamos acá, aquel informe, ¿se acuerdan que pasábamos de los muchachos de Montevideo Portal? Bastante duro, grueso en el sentido de que el niño Mozilla, como se dice ahora, se viene, pero habían dicho fines de octubre, noviembre, verano. Pero mucha agua que va a caer, sobre todo en el norte, como decimos, de Argentina y sur de Brasil. Y todo eso en una semana acá. Y se anuncia crecientes para Artigas, la región, Salto no escapa. E incluso el informe preocupante decía que se podían, que Salto Grande en determinado momento, ¿se acuerdan? Yo desde niño siempre que Salto Grande aguanta hasta 36, 37. Aguanta y aguanta, que muchos decían, mal agüero, puede reventar, papá, todas esas cosas, ¿no? Pero este informe dice que Salto Grande podría abrir las compuertas y dejar pasar esa agua para no trancarla, y ahí, bueno, perjudicaría para acá abajo, bueno, Paysandú, Río Negro, e incluso desbordaría, justamente hablando del Río Negro, y crecería las ciudades ahí también, Durán, esas cosas. Mucha agua que vendría de arriba, más allá si llueve o no, o va a llover mucho, es arriba, esa agua incontenible. Pero de todas maneras, vamos a ver si hablamos con la gente de Salto Grande, ¿no? Vamos a ver si hablamos con un ingeniero o lo traemos al Tucu acá, vecino, para hablar ese tema también, cómo es el manejo, si es tal cual ese informe que tenemos, ¿no? Tenemos otro informe también que después lo vamos a pasar, ¿no? Tenemos varios informes, más allá de palabra autorizada, ¿no? Nosotros le llevamos a usted la mejor información. Decíamos ayer que Adión denunciaba contratos precarios. Es una gran reunión que hubo ayer a las 10 de la mañana. Nosotros estábamos acá en la radio, no pudimos ir, le decimos a la gente de Adión que denuncia contratos precarios y falta de garantías laborales. Apareció Cholín con todo, El Sindicato de los Trabajadores Municipales afirmó que más de 250 funcionarios atraviesan una situación de incertidumbre tras cambios de sus modalidades de contrato. Denunció rebajas salariales, eso hace rato, ¿no? Pérdida de derechos laborales terciarizados mediante funcionarios. Esto estaba en la época del doctor Andrés Lima también, Funciones privadas y falta de información oficial al tiempo que anunció gestiones ante el Ministerio de Trabajo y otros organismos para revertir la situación. Por eso se habla Molina de espalda ancha para, se llama Recursos Humanos, no recuerdo bien, que es donde van los municipales a reclamar. Ahí está el amigo Seco, Alejandro. Pero ocuparía ese lugar, volvemos a decir, como dicen todos. Y los propios Frente Amplistas. Molina es un hombre espalda ancha. Molina que nos sigue viendo una visita, ¿no? Ya se va de la Junta. No, perdón, estoy equivocado. La próxima sesión, lo que pasa es que el año pasado dijimos que el 10 arrancó hoy, no es el 10. El 10 arrancó porque arrancaba el gobierno Albizu. En realidad, a partir de después del 15, o sea que ya los otros días fue la última sesión oficial. La próxima ya va a ser la Asunción, próxima, segunda y última de este mes, la Asunción de nuestro amigo, otro que quedó de venir también, el Toto Aramburu, el profesor Toto Aramburu, que quedó de venir, que va a ser el próximo presidente del 15 de julio de este año, el 15 de julio del 2027, va a ser el nuevo presidente. Y de ahí decían que Molina volvió a la bancada, pero ahora con todos estos problemas de Adioms, reclamos justos, ¿no? Pero ojo, le decimos que muchos de estos reclamos pasaron durante el periodo doctor Andrés Lima y nadie dijo nada. Ahora, claro, ustedes me dirán, están los 250 muchachos estos que tenían aquel famoso convenio colectivo que Albizu no lo tuvo en cuenta, simplemente que fueron puestos en campaña electoral 2 años antes de las elecciones y por eso fueron dejados de lado, ¿no? Principales noticias, lo decimos frío. Se había hablado que hoy había una reunión de gabinete, pero no es así. Hoy va a haber una reunión, sí, con varios directores, pero va a estar allí, sepa cuánto se puede gastar, el amigo, el joven Irigoyen, va a estar los, ¿cómo era? Eso que se lleva en la construcción, no me acuerdo, se llama los pilotes, creo que fue, sí, que dijo Albizu, los pilares. Que dijo Albizu, que son la escribana Mirna Haller y el amigo Teixeira Núñez, Walter. Ahí van a ir, no sé si lo va a llevar a todo, donde es. Todos los directores van a rendir cuenta allí con ellos. Albizu tengo entendido, porque no me contesta Diego ahí, el secretario, que anda por la campaña o anda por Paysandú de andar, ¿no? Con esto de la central hortícola, buscando clientes. Se habla que podía haber una gira en el interior, pero son cada 3 meses, ¿no? Una información que no hacía la mejor, que ha salido de ahí de la intendencia, ¿no? Sobre todo allá abajo, Uruguay 202, o entrando allá por abajo, por el costado, ¿no? Para el río ahí, donde está el amigo Maquiavelo y están todos los muchachos ahí en esa entrada ahí. Bueno. Así que vamos a ver qué es lo que pasa. Nosotros en minutos más vamos a tener el contacto telefónico, después vamos a tener modo mundial y hoy nos van a visitar la gente, ¿eh? 3 invitados de lujo, la gente de Ajupensal, el amigo Marucho Machado con su señora y también va a venir el amigo Margal, con los 80 años, los 3 van a estar acá con nosotros, vamos a sentarlo ahí, el matrimonio ahí, la maestra Sabina Lima con un amigo de toda la vida, amigo de mi familia, de mi padre y de mi madre, como es Marucho Machado, como dirigente de Ajupensal, y después acá lo vamos a tener al señor Margal, un gran laburador en los 80 aniversarios de Ajupensal, que ya se vienen en agosto, 80 años se cumple todos los días, ya el año pasado organizando, han venido varias veces acá. La gran visita que vamos a tener 8:30 hoy. Y sobre las 9 va a venir el edil de la lista 25, un hombre joven, Matías Suárez, bárbaro. Y después 9:30 no vamos a hablar ni de religión ni de nada. Hoy vamos a hablar porque ayer con el amigo Alexander Faúndez vamos a hablar de la sesión ayer extraordinaria de la Junta Departamental, pero en Belén. Algo histórico, la Junta de Salto seccionó en Belén ayer. Vamos a preguntar si ya estaba el Toto, porque el Toto es de Belén, ¿no? O estaba el amigo, o sea, hoy por hoy el Toto es vicepresidente, podría haber. Pero bueno, va a estar Alexander con todo. Por eso digo, ahora en la mañana temprano, le cuesta venir al amigo Pablo Rossi, él no está escuchando a Pablo Rossi, y el amigo Aníbal Salgueiro también y toda la barra. Pero ahora nos vamos a una pequeña tanda y ya venimos el contacto telefónico con la capital, Cabildantes del Norte, 5454.
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2: Gracias, Fernández. Ya después de lo que fue toda la introducción y todo, ya muchos comentarios. Gracias a todos que están escuchando ahí la zona este. Gente de Parque Solar y, como decimos siempre, muchos amigos que tenemos ahí. Talleres Norte, Arralde, ¿eh? Y hasta el Calafí Viejo ahí. Nos están escuchando a través de la 90.9. Impacto FM, un saludo grande, y ni que hablar también lo que es 94.5, la nueva Premium de Caster, la 93.9 FM Lourdes de Concordia, para todo el litoral, como decimos, uruguayo argentino. En fin, mucha gente escucha el fútbol por ahí. Los otros días, tanto hinchas de Ferro como hinchas de Gladiador, que estaban escuchando los diferentes partidos. Ya le adelantamos que el sábado vamos a estar con Nacional, todo el equipo de Caster con Nacional. Y el sábado, por supuesto, lo que va a ser a primera hora Ferrocarril y lo que va a ser a segunda hora Gladiador. Todavía hoy, ¿no? Hoy martes sí, la OFI. Hay quienes dicen que va a jugar Ferro a segunda hora porque la televisión maneja todo, ¿no? Así que bueno, y vamos a ver qué es lo que pasa el sábado con Nacional y con Ceibal. Uno pasa y uno queda. La llave, dicen, está abierta. 1-0 a Nacional con ese golazo de tiro libre. Ya está Martínez, ¡oh! De acá de un frío bárbaro, de acá de lo que es Amorín 500 en Salto, nos vamos a Montevideo, 500 kilómetros, valga la redundancia, y allí en la capital, en la zona de Pocitos, ahí, Julio Martínez, el gusto de tenerlo en línea, hombre de Cabildantes del Norte, 5454, buen día.
3: Buen día Enrique, buen día a ti, a toda la audiencia. No, te rectifico, no estoy en Pocitos, estoy en la Aguada acá.
2: Oh, en la Aguada.
3: Y Asunción acá en la
2: cerca de la cancha de Aguada, vaya a tener la Aguada ahí, así que está ahí medio pegado a
3: Google, estoy ahí, ¿no? Más o menos, no muy cerca ni ahí.
2: Medio cerca el Palacio Legislativo. Ah, me dijeron que lo vieron con ahí. Lo vieron con Manini, ¿eh? Pero usted como este muchacho que está siempre al lado del viso, como es como Marcelo Nobre, ¿eh? Me dijeron que lo vieron por ahí, muchas novedades. No me mienta, Fernández, le iba a decir, Martínez, no me mienta, porque yo voy a andar por Montevideo. Y hablar con Guido, voy, ya tengo el número de la secretaria, todo, para hablar con Guido, a ver qué es lo que pasa acá en Salto y allá. Y hoy grandes reuniones acá de Albizu, pero lo hemos visto a Nobre moverse temprano hoy, no sé si va a estar en el ejecutivo con Albizu, qué Nobre. ¿Qué novedades tiene? Y bueno, el que no viene, mi amigo, pero sé que está escuchando, ¿no? Paulito Rossi. Me debe una visita.
3: Paulito Rossi está viajando, salió, creo, a las 4 o 5 de la mañana, salía para acá, para Montevideo.
2: Él y el amigo Salgueiro, hace tiempo que no lo veo. Salgueiro, un mecánico de primera, ¿eh? Pero trabaja mucho en el interior.
3: Estaba trabajando también, estaba trabajando full y esto, y está. Pero está la barra que siempre andamos de cabildante de trabajando en la mesa. Bueno, se está trabajando, se está trabajando calladito, despacio nomás. La barra que andamos siempre, 6, 7, 8, andamos ahí en la vuelta. Y bueno, trabajando en cabildo, como siempre te digo, nosotros no somos políticos azarales. El que le guste bien, el que no, bueno, cada cual se pone el saco que le convenga, ¿no? Y nosotros estamos trabajando en pos de llevar Salto adelante, y bueno, y siempre por, como dijo Manini, pregonar y ser la voz de aquellos de los que más necesitan, ¿no? Porque después los que más necesitan son los más olvidados después de las elecciones. Se acuerdan cuando están por, pues precisan el voto y les prometen un montón de cosas. Gracias a Dios nosotros no prometemos nada. Prometemos a trabajar y mejorar a Salto, y bueno, y como somos integrantes de la CORE, si bien no estamos en el ejecutivo, pero queremos lo mejor que se pueda para sacar Salto adelante, y bueno, y somos parte de la CORE.
2: Sí, sin duda. Y acá en Salto le faltó unos votos para lograr un edil ahí, y bueno, pero el valor por las cantidades de reuniones incluso que tuvo, no sé si usted estuvo, pero Pablo Rossi estuvo en reuniones que tuvieron ustedes con Albizu, ¿no? Lo atendió muy bien y atendió necesidades que ustedes le planteaban al Albizu también como fuerzas políticas que son dentro de la CORE, ¿no?
3: Sí. Inclusive más, mirá, ayer yo no hablé con Marcelo porque ayer había una reunión de los cabezas de la CORE, que se reunían todos y vos estás. Y si te doy información te mentiría porque no hablé con Marcelo, ya se reunía los cabecillas de la CORE a ver los pasos a seguir y próximas reuniones. Y bueno, está viviendo y definiendo a futuro, lo mejorar y bueno, y estar más en contacto ahí. Y bueno, ver los movimientos y ver los avances que todavía no. Si bien arrancaron en Salto, que vieron que llegaron nuevas unidades de transporte para la línea de pasajeros, como lo tiene la Intendencia de Salto, y bueno, otras cositas más que hay que mover, que si bien van marchando, tienen que darle otro ritmo. Y nosotros estamos ahí. No formamos parte del Ejecutivo, ¿no? Cabildo no tiene parte del Ejecutivo. Capaz más adelante, dentro de poco, puede haber alguien. Una persona en el Ejecutivo.
2: Ok. Porque claro, ayer estábamos, quedó de venir, pero no habla de política el amigo Carlitos Bruno, lo encontramos en la calle, estábamos con otro amigo ahí. Y estuvimos hablando, quedó de venir, él es da clases ahí en la Universidad Católica y bueno, va a hablar sobre todo el IMES y una cantidad de temas que habla él con los jóvenes ahí, o sea, y va a venir acá, pero de política por ahora no, por más que me dijo, sigo siendo cabildante, eso decir que sí, sigo siendo cabildante,
3: falta mucho. Vos sabés que Carlito y la señora sí son de cabildo, si bien por razones personales no sé, y tampoco digo, respeto lo de ellos, si ellos siguen siendo fieles a cabildo, y eso están viendo, porque si bien ellos pertenecían a una agrupación que si bien salió de cabildo, ellos siguen siendo cabildantes, y bueno, está. No, Carlito y la señora están ahí, Carlito Bruno y la señora están siempre ahí, bueno, está. Si bien no están en el ruedo, como te vuelvo a reiterar, razones personales, bueno, está, pero sé que ellos están ahí, están latientes.
2: Pero hoy hay una lista ahí sola, ¿no? Hoy son la cabildante del norte, 54-50, no hay otra lista de cabildantes. Y después hay cabildantes se colocaron ahí, ¿no? Que no sabemos si son cabildantes, colorado, o van a jugar con los blancos. Ahora hay un muchacho que está ahí, un doctor que está ahí, bueno, parece que está en la cuerda floja, por lo que hemos entendido, tenemos entendido, ¿no?
3: Sí, no sé, ya no hablo más porque si no se van a enojar, dice que uno sale a hablar cosas que no es, pero bueno, la gente te va a poner en el lugar donde ella realmente te va a tocar.
2: Sí, sí, ¿ah? Sí.
3: La gente, los votantes te van a poner en el lugar donde te va a tocar y bueno, está ahí. Y después esto es chiquito, digo, el Uruguay es chiquito, el mundo sí es chiquito y bueno, está ahí. Hay periodistas como relativo, como sos vos, que sos un periodista laburador, que lo haces día a día, digo, decís lo que realmente es, y hay otros que lo saben, y bueno, como tienen publicidades, tienen cosas, se tienen que callar la boca, porque si no le retiran ciertas publicidades.
2: Y es bravo.
3: Y no habla.
2: como decimos.
3: Yo lo que digo.
2: Si es que dice que se va para arriba Marcelo Nobre, lo vamos a decir. No nos vamos a quedar quietos, lo vamos a decir.
3: No. Y Marcelo Nobre es uno de nuestros representantes de la mesa y hoy en día es nuestro referente en Cabildo, en Salto. Les guste, Marcelo Nobre, aparte de ser el presidente de la mesa, es uno de nuestros referentes que nosotros ponemos y lo ponemos siempre, digo, a él. Y si él hoy o mañana va a formar parte del Ejecutivo, bueno, bien merecido lo tiene. Y sé que Marcelo sabe la necesidad de no solo de la gente de Cabildo, sino que sabe la necesidad de uno por uno y la falla y la falencia que puede tener dentro de la Intendencia de Salto, que le puede ser una mano enormemente grande para la conducción de la Intendencia del doctor Albizu, ¿no?
2: Sí, acá muchos dicen que Nobre está muy cerca al Visu, pero yo digo, no, no, él no es blanco, es cabildante, está muy cerca al Visu y es un hombre que conoce mucho. Y claro, al Visu le pide, o sea, no digo consejo, pero le pide sugerencias porque él conoce mucho cómo se maneja. Oye, que ayer se volvió a reunir a Deón, ¿no? Y denuncian contratos precarios y falta de garantías laborales, ¿no? O sea, que ayer apareció Cholini y cargaron las tintas sobre el Visu de vuelta, ¿no?
3: Sí, no, vos sabés que bueno, está, más o menos había sentido algunos run y eso por los nuevos contratos y eso, y bueno, está, y la intendencia sí que es muy cautelosa en ese sentido, por la parte jurídica, y si bien no quiere tener errores como vieron en otros lados, y bueno, está ahí, y lo está tomando con pinza y eso, y bueno, está bien, digo, está bueno, digo, yo fui parte del sindicato dentro del hospital y bueno, hubieron cosas que a mí no me gustaron, que no eran claras, y bueno, está, y me retiré, pero sigo siendo socio y capaz algún día volveré, pero digo, hay veces hay sindicatos que dejan cosas que desear, porque la gente se defiende, sea el color político que sea, porque yo como sindicalista siempre pregoné porque yo dentro del sindicato, la fuerza que yo estaba en la salud pública, la mayoría, el total, era todo del Partido Comunista, y yo no integraba al Partido Comunista y me llevaba muy bien.
2: Sí, sí.
3: Pero hay una de las razones que yo siempre digo, si uno en el sindicato no tiene que defender personas, tiene que defender realidades. Exacto. Y no colores políticos, porque si no vos te pones política, si vos te pones a defender a gente de un lado solo, entonces vos no sos sindicalista, no sos creíble. ¿Tá? Eso se lo digo en la cara que sea. Digo, un sindicato tiene que ser apolítico. ¿Tá? Entonces, si vos te gusta la política y te metes en la política y estás en un sindicato, da un pasito al costado, que venga otro, porque yo me voy a sumar a tal fuerza política. ¿Me entendés? Porque el sindicato en real en todo el Uruguay, en todo el mundo, tiene que ser apolítico. ¿Tá? Vos no tenés que ser de izquierda, ni de derecha, ni nada para salir a defender una mejora salarial, un mejor puesto de trabajo, condiciones laborales y todo. Vos no tenés que ser ningún partido, tenés que ser una persona real, representativa, y una persona lo más transparente posible. Digo, estás viendo hoy en día lo que le está pasando, no quiero nombrar a un integrante del presidente de la salud privada, ¿no? Que hoy está en la justicia, como también pasaron cosas del Zunca, y bueno, está, y bueno, son cosas que no se deben escapar, y bueno, si la justicia, creo yo que en el Uruguay la justicia es justa, bueno, está, pero el sindicalista tiene que ser apolítico, de ninguna clase social política, tiene que ser apolítico, ¿está? Sí, y sí, cuando defienda el cabildante, que defienda al blanco, al colorado y al frente pito. Para mí, que estuve años y aprendí, gracias a mis compañeros acá en Montevideo, que aprendí, me enseñaron, y me he sentado en mesas grandes, y aprendí negociaciones y todo, y digo, se hace así. Pero después, que cada uno sabe, ¿no? Y bueno, como siempre decimos, nosotros tratamos de ser lo más claro posible. Hay gente que dentro de las elecciones nos votó, hay gente que nos acompañó, nosotros en lo que podemos ayudar lo vamos a ayudar, porque la gente se olvida, ¿no? Después que vos te ubicás, encontraste lo tuyo. Yo he escuchado muchas cosas hoy en día de gente que integra cargos políticos, y bueno, está. No va para hablar porque no voy a poner el tiempo de esa gente, pero cuando llegue el momento realmente, que cuando empiece todo a tirar todas las frituras para dentro del sartén, digo, yo soy uno de los que voy a señalar con el dedo unos cuantos.
2: Sí, sí, sí, pero sin bueno, duda, sin duda.
3: Ahora lo que estamos abocados...
2: Sí, sí. Pero hay propuestas, ahora, se los ve trabajando siempre en la casa de Salgueiro, se reúnen, ¿no? Y hay propuestas, sí, sí, lo vemos, y esas propuestas, bueno, ya las deben estar en manos de Guido muchas veces, porque Guido es un parlamentario, ¿no? Contanos un poquito todo eso. ¿Has hablado con Guido, con Irene?
3: Sí, no, yo con el que más contacto tengo siempre es con Guido, ¿no?
2: Sí.
3: Y siempre estamos en contacto de lo que él se tiene que enterar, cosas nosotros le comunicamos, yo siempre le comunico y después yo siempre digo, yo te comunico, pero vos chequea bien la información, lo que yo te estoy diciendo, no te quedes con mi palabra. Así como lo digo a él, se lo digo a cualquiera, cuando yo te doy una información, vos chequeala y lo que yo te estoy diciendo, pero no voy a ir errado ni nada, pero yo siempre dije una cosa. Digo, lo que uno hace, me encanta lo que estoy haciendo y bueno, la mejor transparencia que pueda, y yo lo hago con trabajo y sacrificio, que tengo mis dos hijos estudiando en Montevideo, digo, como lo tiene mucha gente, y lo hago con sacrificio y trabajo. ¿Está? Y así lo que se debe hacer. Cuando me toque integrar, que voy a integrar y voy a salir más arriba, voy a hacer las cosas con transparencia nomás y como te hace.
2: Sí.
3: Y bueno, pero contento estar integrando, de ser parte de la mesa de Cabildo, porque mucha gente no integra, se la ha llamado a reuniones y tal. Y esta es la primera vez que hubo una reunión con el vice, una de las primeras veces hubo malestar de gente de la mesa, pero no, fueron malestares porque no nunca integraron, nunca vinieron y tal. Nosotros estamos trabajando como mesa y en representación de todas las agrupaciones, porque ninguna más, ninguna menos, pero de todas las agrupaciones, las que se quisieron sumar, y bueno, estamos acá. Después lo demás, como le dijimos, se lo dijimos la última vez que tuvimos con Alvis una reunión más de una hora, se lo dejamos bien clarito, que acá todo lo que pasa es por la mesa, que es el presidente Marcelo Noble y la secretaria Ana Gratone y tesorero Pablo Rossi. Esa es la mesa exacta y eso es Cabildo. Después lo demás, que sean cabildantes o lo que digan, le dijimos que él va a negociar con personas, no con la mesa de Cabildo. Se lo dejamos claro y se lo ratificamos, se lo volvimos a ratificar al intendente.
2: Sí.
3: Todo lo que tenga que pasar por cosas de Cabildo va a pasar por la mesa. Y ninguna otra persona está garantizada y tiene el poder de negociar cosas que no sea por la mesa. Y se lo dejamos claro. Que hoy o mañana él arreglaba cosas o arreglaba con otras personas que dicen ser de Cabildo, era responsabilidad de quien arreglaba como él con esas personas. Así que bueno. Nosotros, toda la mesa de Salto siempre estuvo abierta, hay gente que no se quiso arrimar, y bueno, nosotros siempre, si hoy o mañana alguien está desconforme o dice que es mentira, yo no tengo ninguna inconveniente de sentarme mano a mano y salir en algo de radio o donde sea, y bueno, y sacamos las dudas y decimos las cosas que hay que decir, pero lo que digo, lo digo con total prioridad, y bueno, está el que quiera hoy o mañana enfrentar y decir esto es mentira, bueno, estoy dispuesto a escucharlo y nos sentamos frente a frente.
2: Seguro, vos te sentás frente a frente con cualquier cabildante, Martínez. No, escuchame, no, digo, a mí yo lo que un día me gustaría hablar con tanto con Salgueiro como Pablo Rossi, porque yo los conozco, todo de dónde provienen ellos, dónde salieron. Y arrancaron desde que arrancó Cabildo Abierto con Manini, ¿no? Lo que pasa es que alguno no quiere que los conozca porque capaz no le interesa, porque no le conviene para llevar agua para su molino. No les conviene eso. Pero dos tipos que son cabildantes y cabildantes, ¿no? Y yo pienso que Guido no lo va a decir en público, pero sabe que es así. Y después los otros que surgieron, bueno, también está, como dijiste, Juana Gratone. Está Joaquín Trinidad, el abogado, un hombre joven y un cabildante. Está el otro muchacho Tironi, no me acuerdo cómo el nombre de él.
3: Andrés
2: Tironi, que también. Y es una barra enorme, a la cual la última vez que vino Guido aparecieron otras personas que se arrimaron también. Ahora, hay algunos que se dieron de cabildante, que hoy trabajan en la intendencia, que aparentemente tenemos información que han renunciado a Cabildo. No sé para qué lado van a ir ahora, Martínez.
3: Mira, si te digo esa información,
2: pero a mí me llegó acá a la mesa, me llegó acá a la mesa que hay uno que habló con Guido y le dijo que bueno, que renunciaba a Cabildo. No sé si se va a poner la camiseta a los blancos, qué es lo que va a hacer el muchacho este, ¿no? Pero es el que está en la cuerda floja también acá, ¿no? No sé, salvo que salga de ahí, lo coloquen en otro puesto, no sé.
3: No sé, Guido más o menos tiene enterado y sabe porque he hablado con él, sí, pero no voy a nombrar.
2: Sí, no damos nombre, pero la gente sabe, ¿no?
3: En esa cosa, digo...
2: Sí.
3: Si vienes por respeto...
2: Sí.
3: Por respeto, digo, Guido, sería el que tendría que dar la información real, que yo la sé, porque hablé con él, y bueno, está, pero...
2: Así que no estoy tan errado, Martínez, no estoy tan errado en la información.
3: Y capaz que no estás tan errado en la información, pero está, nosotros siempre dijimos, ¿no? Y Guido lo sabe, que la mesa de Cabildo está abierta porque hay gente que estuvo, que hay gente de mucho tiempo de Cabildo que tiene más años que yo, que Marcelo, pero como dijiste, Aníbal fue uno de los fundadores de la agrupación Ayuita, Carlito Bruno también, ¿me entendés?
2: Y Pablo Rossi, ¿quién no lo conoce a Pablo Rossi?
3: Pablo Rossi, y hay otra gente más, pero digo, algunos se arrimaron, las primeras reuniones de Carlito estuvo con nosotros y siempre apoyó y está, y ahora está por fuera por otras cosas personales, creo yo, pero Carlito sí, es cabildante, él siempre lo dijo, y Carlito no sale a hablar todavía, va a esperar, va a ver qué pasa y está, y después otros más que eran, que no aparecieron más y quieren que nosotros cerramos la puerta, y nosotros siempre estamos abiertos.
2: No, están abiertos.
3: Y sé que hay veces hay algunas palabras que a otros no le caen bien y no le gustan. Bueno, está perfecto. Uno no es moneda de oro para que lo quieren y tampoco para que las cosas les caigan bien. Y nosotros lo que hacemos y trabajamos, siempre lo que digo, el orgullo de todos los compañeros que estamos, que nosotros estamos a la intemperie, no tenemos nada, tenemos nuestro trabajo y estamos acá llevando y levantando la bandera de Cabildo. Que por desastre de algunas personas, digo, Cabildo casi toca fondo, ¿no?
2: Sí,
3: nosotros
2: sí.
3: Levantamos, estamos poniendo la cara, llevando Cabildo adelante y vamos a crecer, y bueno, y después en el barco vemos a ver quién va a estar y bueno. Pero hoy Cabildo se vino al fondo de la tabla, gracias a algunos personajes que hicieron ser personajes y la verdad que hoy en la cancha no los veo a ninguno de esos que eran grandes personajes.
2: Sí,
3: que vos lo sabés, ¿no?
2: Sí. El tema radica ahora que Cabildo trabajando muy bien acá en Salto y tengo entendido que en el interior también, pensando en el 2029. Y bueno, y acá sabemos la barra que tienen ustedes, que bueno, que ha crecido mucho, se le ha arrimado mucha gente. Y algunos se irán a encolumnar con la 5454 Cabildantes del Norte. Bueno, y otros harán rancho aparte, ¿no? Pero por ahora esa gente no está trabajando, está esperando la zafra, ¿no? Y yo creo que acá todos nos conocemos y sabemos quién está en la cancha y quién está haciendo la plancha, mirá lo que te digo, en la política, y sabemos que van a salir algunos atrás de Guido, ¿no? Guido está bien posicionado hoy en día, ¿no?
3: Va marchando, va creciendo, va trabajando, él va levantando el partido y bien. Acá en el norte, te estoy hablando del norte, estamos hablando desde Artigas hasta Cuarembó, Rivera, Salto, Paysandú, Cabildo viene, por lo que nosotros hemos sondeado y tenemos contacto, Cabildo viene levantando, viene reagrupándose y para después empezar a trabajar firmemente, haciendo una base, creando una base sólida y firme, como lo estamos haciendo nosotros para después, bueno, salir con todo, ¿no? Y levantar y volver a posicionar a Cabildo con otra gente, te estoy diciendo, que no sea conocible, que no sea vista, a no ser la cabeza de Manini, y después está ahí cambiando con otras caras que no sean las mismas las que siempre están. Decía un famoso presidente decía un famoso presidente que ha llevado su país muy bien, que lo tiene muy bien y cero criminalidad, dijo que los diputados y los senadores cada cinco años tienen que ser diferentes y no tienen que ser los mismos. Y estaría bueno, estaría muy bueno eso, que no creo que se vaya a cumplir acá en el Uruguay, porque hay mucha gente de muchos partidos, de todos los partidos políticos, que han vivido a costa del Uruguay, ¿no? Porque vos lo ves cinco años garganteando, y al otro cinco años lo ves más, y así pasaron y pasaron, y se jubilaron, y se comieron la plata del Estado, y nunca hicieron nada por el país hoy que tenemos. ¿Estamos de acuerdo?
2: Sí, sí, sí, perfecto. Digo,
3: no estaría mal eso, inclusive más, no me voy a meter con cosas, pero digo, hay un partido político que más o menos tuvo representación, que fue nuevo y hoy en día tiene un montón de problemas, ¿no?
2: Sí.
3: Y hay una representante de Salto que se abrió, no le atendieron más el teléfono y cómo era que decía que, bueno, que las castas que pone gente y el que salía a pregonar puso gente y familiares y bueno,
2: sí, está loco. Sí,
3: está, y hicieron lo mismo que los demás.
2: Sí.
3: Digo, vos cuando tenés un cuadro, ¿qué hacés? Ponés lo mejor que tenés, ¿eh?
2: Sí.
3: Porque vos querés ganar, querés triunfar y bueno, está. Pero no vengas a decir que los familiares y los acomodos y vos seguís recién entrás y haces lo mismo.
2: Sí. Martínez, se nos fue el tiempo, agradecerle, ¿eh? Usted habla más que... Bueno, Rossi no quiere hablar, pero mire que Rossi sabe mucho y puede hablar mucho.
3: Ya vamos a estar.
2: Y Salgueiro también, para que la gente los conozca. Yo pienso que voy a presentaciones, pero hay algunos que informan mal, o no quieren que se sepa que ellos están en carrera. Y el caso suyo, tiene que sacarse una foto ahí, lo colgamos en la página de la Radio Caster, ¿eh? Con Guido en el Parlamento, porque si no algunos van a decir que es mentira lo que yo digo. Así que tráiganme una foto ahí con Guido y lo vamos a poner en el portal ahí de la visita y le hacemos otra nota cuando vuelva usted de lo que habló con Guido.
3: Mañana me reúno con él y me voy a sacar una foto.
2: ¿Cómo no?
3: Me iba a reunir hoy, pero...
2: Con Guido.
3: Me iba a reunir hoy, pero... Como hoy un día muy especial y estoy cumpliendo años, así que...
2: ¿Verdad? ¡Feliz cumpleaños, amigo! ¿Qué? Yo como ya no cumplo más y ya me olvido, pero si habremos festejado en el barrio Saibal su cumpleaños ahí con la barra.
3: Claro,
2: íbamos al boliche Menoni, tomamos una cerveza al boliche Menoni ahí, por el amigo.
3: Enrique, ¿qué me recomendás que pueda tomar hoy? ¿Una Coca-Cola con gas?
2: A esta altura, mono, a esta altura como es un Johnny Walker negro, ¿no? A esta altura nuestra ya. Yo la cerveza sinceramente no la estoy tomando ni en verano, a veces en Navidad, porque es mala, ¿no? Para el corazón, porque eso es la salud para las arterias. El whisky.
3: A mí me gusta, pero es mala la cerveza.
2: Sí, claro, por eso te digo, yo a esta altura de mi vida el whisky.
3: Es lo más rico que hay, pero.
2: Hago un sacrificio y me tomo un whisky, ¿viste? Porque recomienda a los médicos que es salud. Algunos dicen el vinito. Pero
3: el vino hace bien para el corazón.
2: Sí. Y la cerveza.
3: Pero no excesivamente.
2: Me tomaré una en Navidad, ¿viste? Pero hace muchos años que he dejado. ¿Te acordás que antes jugábamos por la cerveza, ¿no? Y nos íbamos todos ahí al boliche Menoni cuando tenía los paraísos aquellos afuera en verano, ¿te acordás?
3: Vos sabés, Enrique, que yo siempre digo una cosa terminando y cerrando lo que vos estás diciendo. Que yo siempre le digo a mis hijos que no se olviden de dónde ustedes vinieron. Porque mis hijos van a triunfar y están haciendo unas carreras enormes.
2: Sí,
3: y siempre le digo, ustedes no se olviden de dónde salieron, de dónde vinieron. Y los lugares donde crecieron. Eso nunca se olviden. Yo no me olvidé de dónde soy y quién soy. Y me encanta siempre pregonar y decir que tengo a mi mamá y eso, y mis hermanos me crié en el Ceibal, y digo, sí. Yo nací en el Progreso y viví hasta los 3 años, pero...
2: Ustedes digo, son del Ceibal,
3: corazoncito Martín, de Progreso.
2: De Oreste pero, Lanza, la vieja Mataojo, en la época usted era Mataojo, casi Beltrán. Y tu hermana que se fue muy joven a Barcelona, España, vive allá todavía tu hermana, sí. En Barcelona, España.
3: Sí. Y la vieja Canella de Rossi.
2: Sí,
3: ¿te acordás?
2: Sí.
3: Pero siempre le digo eso y está bueno porque vos nunca tampoco como periodista y eso nunca te olvidás.
2: Y yo nací en Ceibal. Orgulloso de ser Ceibal.
3: Y eso está bueno. Yo también. También lo mismo que vos. Bueno, Enrique.
2: Un abrazo y que termine bien, ¿eh? Un feliz cumpleaños te manda toda la productora Castra, Julio Martínez Cabildante, ¿eh? Un abrazo,
3: amigo. Vamos arriba. Abrazo, gracias por todo, ¿eh?
2: Por favor, vamos arriba. Y nosotros nos vamos rapidito a una tanda, Fernández. Ya pasó Cabildantes del Norte 5454.
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1: Gracias, Fernando. Y bueno, hoy una mañana a todo trapo, ¿eh? Meta y meta. Muchos mensajes acá. Saludo al amigo, a mi amigo ahí, Julio Martínez, que está cumpliendo años, ¿no? Vamos a ir lo que justamente a colación lo que decía Martínez. Nosotros tenemos un trabajo. Si bien no vino, nosotros lo adelantamos, le hablamos, no nos contesta el teléfono, pero dio a un medio capitalino la versión que decía, ¿no? El ninguneo de parte de el amigo Salles a la diputada salteña, que ahora no sé si renunció o no, no hemos hablado con Natalia Piurina, pero cuando Fernández tiene pronto, vamos a pasar parte de la nota que le hacían y ella, sin peros en la lengua, como se decía, dijo todo, ¿no? Dijo todo sobre Salles, el trato de Salles, que Salles tiene dos bancas, ¿no? Una le pertenecía a Natalia, pero corrió a todo y metió la hija, el sobrino, y mirá vos, Salles tan puritano, un proceder bárbaro, ¿no? Del hombre de identidad soberana. Así que cuando Fernández tenga, largue nomás ese audio que tenemos allí, Fernández, un trabajo de Gardo ahí muy bueno, teniendo en cuenta que Natalia, que siempre venía acá, no ha venido, pero sí abrió la boca, por decir así, a unos colegas capitalinos que le hacen la nota. Cuando usted tenga ahí, abra el audio y vamos al mismo Fernández. Parte de las preguntas que contesta Natalia. Ah, bueno, muy bien, ya vamos ahí con el audio correspondiente y después sí nos van a estar visitando
2: otro contacto también, pero internacional.
1: Adelante, adelante.
2: ¿Y qué vamos a hacer con este contacto? En el día de hoy, ¿por qué llegamos a este contacto? Le quiero contar a la gente que en el día de hoy me han enviado un video de ella contando distintas cosas que en realidad no tuve la oportunidad de ver completo, porque es bastante extenso, pero creo que por lo menos lo que vi, lo que fui pinchando para atrás y para adelante, creo que queda claro el concepto. Por eso creo que vale la pena, hicimos el contacto y pudimos llegar a ella, para que se explaye un poco más, o incluso para que diga lo mismo que tiró en ese video, pero para una audiencia un poquitito más grande y que también se haga sentir, ¿por qué no? Porque creo que está bueno lo que dijo, está bueno, incluso sorprendió a mucha gente. Natalia Piurina, ¿estás ahí? Bienvenida, hacemos lo que podemos. ¿Cómo estás?
3: Hola, Richard, ¿cómo andás?
2: ¿Cómo andás, Natalia? Bien. Gracias por la confianza y gracias por estos minutos que nos vas a dar,
3: Bueno, gracias a vos, y sabés que acepté esta nota contigo, sí, porque me parece que vos sos una persona que fuiste muy importante justamente en la campaña de Identidad Soberana, uh-huh, y bueno, y que abriste el mensaje y bueno, llegó mucha gente gracias a vos, uh-huh, y por eso accedí a darte, sí, la nota a ti, porque muchísimas la verdad gracias. Que no me interesa salir a ningún otro medio, ya voy avisando del medio ahí de Montevideo.
2: Sí, me enteré que hay mucha gente que te estaba buscando, me enteré, y por eso te agradezco la confianza. Antes que nada, te agradezco la confianza, porque atreverte por lo menos a hablar conmigo acá.
3: Clave. ¿Cómo? Vos fuiste un hombre clave en Identidad Soberana. Y es más, yo te conocí personalmente justamente el día de las elecciones.
2: Sí, sí, sí.
3: Y bueno, me parece que merece estar acá en tus medios, porque bueno, la gente también siempre te miraba a vos y buscaba a Gustavo por medio de tu programa.
2: Bien, vamos a saltearnos un poquitito tuyo, porque estamos en tiempos del programa y demás. Vos, en una parte del video que salió en redes sociales tuyo, vos contás cómo conoces a Gustavo Salle, cómo fue tu vínculo, cómo llegaste a Identidad Soberana, que lo conociste en una radio en Salto. Vos sos de Salto, en este momento estás en Salto, y que te uniste porque el discurso de él te atrapaba, porque era algo distinto a lo que se venía escuchando, ¿no? Más palabras más, palabras menos, era eso, ¿verdad? Luego llega una propuesta, ¿no? De ser diputada suplente. ¿Es así la propuesta? ¿O vos eras diputada y después te sorprendiste con ser suplente? Vamos a empezar de menos a más.
3: Bueno, ya te voy avisando que se escucha entrecortado.
2: Está.
3: Bueno, a mí, bueno, Gustavo se me acerca acá en Salto porque, bueno, por toda la pandemia, ¿está?
2: Sí.
3: Y yo ya lo conocía del 2018. Mi diputada por Salto. O sea, la candidatura era por diputada por Salto.
2: Bien.
3: Y después, suplente de Nicole.
2: Vos quedás como suplente de Nicole Salle, ¿verdad?
3: Quedó como suplente de Nicole, sí.
2: Bien, ¿cómo cayó? Porque vos ahí en el medio haces una mención de Alejandra Carro, quien habría sido la elegida por la lista de Gustavo Salle en el día de las elecciones, y que ella estaba con una cara bastante de bajón cuando en realidad se entera que en vez de ir ella, iban a hacer el movimiento de que Gustavo Salle cambia de departamento y hace ingresar a la hija como titular cuando era suplente. ¿Cómo cayó eso en esa noche en vos y en el resto de los militantes?
3: Bueno, en realidad yo el orden de las listas yo no lo tenía claro, porque la verdad que yo la primera vez que estoy en política y no entendía, ni sabía que tampoco tenía yo posibilidad de estar, vamos a decir, tan cerca. Uh-huh. Bueno, ese día justamente todos celebrábamos que se había llegado a dos diputados, uno por Montevideo y otro por Canelones. Y Alejandra Carro era la diputada por Montevideo. Uh-huh. Y a mí me asombró que, o sea, estaba con una cara larga, cara de velorio, vamos a decir, y bueno, y yo no entendía nada.

0: prácticamente un mes o cerquita ya de las elecciones. Sí. Ya estaba todo el pastel vendido, vamos a decir, en cierta manera. Sí. Entonces, bueno, bueno, por un tema de confianza y esto, todo lo otro. Y claro, después cuando nos encontramos con que en vez de ser suplente pasa a ser a quedar titular, o sea que no era suplente, iba a quedar titular, o sea, eso ya se sabía desde antes. Yo no lo sabía porque como soy nueva en esto y mucha gente de Identidad Soberana, mirá que era nueva y no traía mochila
1: claro.
0: desde antes. Partidaria. Sí,
1: a ustedes
0: sí.
1: se le generó una confusión cuando él decía ir iba a ir como suplente, pero en realidad al sacarlo se convirtió como titular. O sea, todos pensaban que iba a ir como suplente de él, pero cuando se obtienen las dos bancas, quedó como titular y eso cayó como un balde de agua fría en su momento, ¿no?
0: Y sí, más para la gente de Montevideo.
1: Bien, no, en un momento del video también, ¿qué fue lo que te desilusionó y te llevó a hacer el video, no? Porque el video es extenso, es largo. Digo, pero ¿qué fue, en qué te decepcionó estar formando parte de Identidad Soberana?
0: Bueno, entré en esto justamente porque, bueno, entendí que era algo diferente, un partido diferente, que Gustavo era una persona, como se mostraba, bueno, buscaba algo diferente y no seguía con el relato oficial y bueno, yo no descargo, o sea, no digo que no, abrió los ojos a mucha gente, en la parte de geopolítica para mí es el uno en el Uruguay, y se lo dije siempre, pero bueno, se fueron dando cosas, después situaciones que, bueno, que no coordinaba con lo que decía. Entonces,
1: ¿cómo qué, por ejemplo?
0: Para mí...
1: ¿Cómo qué?
0: Por ejemplo, cuando se asumió, a mí me dijo, o sea, a mí, a Nicole, dijo que la banca iba a ser de alternancia.
1: Bien.
0: En la cual nunca fue de alternancia. Ahí ya, o sea, de arranque, ya la palabra, ya ahí ya no cumplió. Y bueno, y después, bueno, yo estoy trabajando mucho a nivel departamental también, y bueno, y se me ha dejado de lado, no he tenido el apoyo, la participación, es un núcleo muy cerrado, ¿está? En el partido, en el cual tampoco deja involucrarse a otras agrupaciones, o también no hace participar y eso molesta también a los diferentes referentes.
1: Claro, entonces, en realidad, bueno, claro, lo que quieren expandir, vos lo que me estás diciendo, o creo entender, es que los que apuestan a que el partido crezca, al generar nuevos sectores, como puede pasar en el Partido Nacional, en el Frente Amplio, el Partido Colorado, para que el partido siga creciendo, eso siempre se termina bloqueando.
0: Negativo.
1: Para que quede cerrado.
0: Yo estuve viviendo en Maldonado también, en la cual yo milité, y la sede de Identidad Soberana estaba en la casa de mi madre, porque mi madre vivía allá. Y resulta que, bueno, éramos un grupo enorme, divino, en Maldonado. Y bueno, quisimos hacer una agrupación, ya teníamos todo, autoridades, actas, todo. Se lo mandamos para Montevideo, y en la cual, bueno, nos rechazaron, no dejaron formar la agrupación, siendo que nosotros éramos militantes, éramos convencionales, era gente que apoyaba a Gustavo y al partido, pero bueno, siempre se concentra en la COC, que bueno, justamente donde está Alejandra también, ahí participa, o sea, integra eso, y es un núcleo muy cerrado en la cual, bueno, no dejan participar, y todo pasa por ahí, o sea, todo tiene que pasar por ahí. Por ejemplo, convencional no se ha hecho desde que las elecciones, no se ha hecho. Se ha hecho una tipo de asamblea para tratar de elegir otro, como estatuto así, y bueno, y no, tampoco se dividió, se pelearon todos. Y bueno, no deja participar al...
1: No deja.
0: Bueno, lo mío, vuelvo a lo mío.
1: Dale.
0: Bueno, me vi que no tenía el apoyo, pasé un mes sin que me contestara, yo, bueno, solicitándole información, pedido de... Porque, bueno, yo estoy sola acá, yo no tengo secretario, no tengo asesor, no tengo nada. Entonces yo acá estoy trabajando, haciendo pedido de informe a la intendencia, a la junta,
1: o sea,
0: bueno, al hospital,
1: tramitando
0: cosas.
1: Natalia, ¿vos tenés alguna contrapartida extra, aparte de las veces que te toca asumir como diputada suplente cuando Nicole Salle no está? O sea, trabajar de manera honoraria para el partido.
0: Sí, totalmente.

0: Bien.
1: Justamente. Sí.
0: ¿Y por qué lo haces?
1: Y
0: eso?
1: Bueno,
0: ¿por qué lo haces?
1: Porque vos sabés que encontré en la política una herramienta para poder ayudar a la gente. Pero de verdad, de verdad. Y con esta pequeña cuota que tengo, o sea, de ser suplente, puedo hacer muchas cosas y encontré esa herramienta que, bueno, me encantó poder ayudar y la gente cómo agradece. Y siempre estoy recorriendo y escuchando al ciudadano, yendo a barrios, asentamientos, con la discapacidad. O sea, de todos los temas estoy acá involucrada y me gustó.
0: Bien, ¿sabes que hay gente que a mí en este momento me están mandando mensajes y distintas cosas me están diciendo? Es cierto, a ver, vos capaz que me podés saber, y si no sabés, no tenés por qué saberlo. Digo, pero acá hay gente que me está diciendo, por ejemplo, que contrata siempre por determinado tiempo a gente en pase de comisión y se queda con la enorme mayoría o con gran parte de lo que es la partida de secretaría para su bolsillo. ¿Esto es verdad?
1: Bueno, sí, tengo entendido, sí, obvio que los sueldos de los secretarios nos andan en 37, 38 mil pesos. Y la partida de los secretarios es 220 mil. No sé, lo que hace con la plata, no, eso no sabría decirte.
0: Bien, no, yo te traslado lo que... Bueno, hay gente que me está mirando, que nos está mirando. Y además, Hay mucha información que incluso, capaz que vos ni la sabés, que a mí me ha llegado, y capaz que hasta te la consulta ahora también, porque mucha gente incluso en este tiempo se ha contactado conmigo también. ¿Qué fue lo que te desilusionó? Porque en un momento lo tildás de soberbio y dictador. ¿Qué fue lo que pasó? Porque aparte, incluso en un momento decís que estabas enfrente de él, te empezaste a largar las lágrimas y a él no se le movió absolutamente un pelo en el medio y gritándote. Eso es maltrato.
1: Sí, la verdad que sí, fue muy decepcionante.
0: Contale a la gente qué fue lo que pasó y a lo que te referís.
1: Bueno, resulta que, bueno, Alejandra, que es la que me, o sea, la que sigue a mí,
0: Alejandra Carro.
1: Bien. Sí, vamos a decir Alejandra Carro, porque si no se presta confusión.
0: Sí.
1: Alejandra Carro, que es la que está, fue que tuvo problema con Gustavo, y bueno, Gustavo, o sea, que quiso implosionar el partido, que si llegaba a ser diputada se quedaba con la banca, y por ahí entiendo que la haya puesto a Nicole por eso mismo, para que Alejandra no llegara.
0: Te corto ahí, ahí va. Cuando surgen las dos bancas, digamos, ¿no?, de diputados para la Identidad Soberana, quien tendría que ir en lugar como segunda diputada, uno era Gustavo Salle y la otra era Alejandra Carro. La excusa, como mucha gente me lo denomina también, es sacar del medio a Alejandra Carro por temor a querer implosionar el partido, y por eso pone a su hija en el lugar de Alejandra Carro y hace ese movimiento de departamento.
1: Ese movimiento de lista, o sea, de
0: el movimiento de cómo... horizontal de lista, sí. Bien.
1: Y bueno,
0: es una excusa, la cuestión es para, pero ¿es una excusa eso o en realidad Alejandra Carro quiso implosionarle el partido desde adentro?
1: Bueno, por lo que dijo Gustavo, le sacó las listas de convencionales y afiliados y no se la quiso dar hasta último momento. Yo no estaba ahí, pero son palabras de él y, bueno, lo más allegado sabemos porque, o sea, lo ha dicho adelante varias personas que están...
0: Claro, Natalia, o sea, pero lo que yo digo, ¿a vos te consta eso o solamente seguían por las palabras de Gustavo Salle?
1: Ah, no, claro. Yo... por las palabras de Gustavo.
0: Perfecto, o sea, pero que según Gustavo, gente. A ver, según Gustavo Salle y cierto entorno de Gustavo Salle, él, lo que le manifiestan a ciertos militantes es que se quiso implosionar o se quiso quedar con parte del partido, claro, a raíz de que salió y la pusieron en un lugar de privilegio.
1: Claro, sí. En realidad, o sea, el cargo, lo que pasa es que ella es fundacional y todo eso, y bueno, está, y ya la pusieron como diputada, candidata a diputada. Bueno, entonces la situación, bueno, se dio todo así. Él, me pide a ver si yo podía firmar para que ella entrara para asumir en la Cámara el año pasado, en diciembre.
0: ¿A firmar qué? Bueno, ¿a firmar qué? Como que
1: a firmar la suplencia.
0: Suplencia tuya. O sea, segunda suplente de Nicole Salle.
1: Sí. Bueno, entonces, bueno, agarré y bueno, le dije, sí, claro que sí. Le digo, mejor, le digo, porque así vamos a tener más gente trabajando que se ponga las pilas. Porque bueno, quieras o no, bueno, es Gustavo, Nicole, y después acá en Salto está bien representado, o sea, ahora ya no sé ni lo que digo, si estaba o está, pero bueno, la cuestión es que estaba bien representado acá en Salto. Y digo, bueno, Alejandra se va a entrar y bueno, se va a poner a laburar y a la par, viste, que empiece a meterle. Uh-huh. Y bueno, está, y entró y bueno, después este año me pidieron unas firmas más y ahí yo ya le digo, mira, yo estoy disponible siempre, la hora que quieran yo estoy, cuando quieran me llaman y yo me voy para Montevideo. Bien. Y bueno, entonces,
0: ¿esas firmas eran en blanco? Pero para, ¿esas firmas eran en blanco? ¿Como que vos dejaras firmando en blanco para esa licencia de Nicole Salle o no?
1: No, estaba escrito, o sea, en blanco, no, ellos tenían que poner la fecha, ¿no?
0: O sea, estaba escrito, estaba la situación, y lo único que se le ponía era la fecha, nada más.
1: La fecha, claro.
0: Era una especie de en blanco, o sea, era un falso blanco, digamos, entonces.
1: Sí, a media, sí, claro, no de todo. Bien. Y bueno, tal, le dejaba firmar. Bueno, y después este año, cuando me pidieron y yo agarré y le digo, no, está todo bien, porque yo no tengo problema, es más, a mí me sirve para ingresar y para poder presentar los pedidos de informe, la exposición escritas. Y bueno, entonces me dijeron, no, quédate tranquila, que es solamente para casos de emergencia, porque si vos estás ahí en Salto, estás lejos y Nicole necesita por alguna emergencia que se tiene que ir o algo, entra Alejandra porque vos estás en Salto. Y está, y obvio, le digo, sí, claro, por supuesto, le digo, no pasa nada. Pero bueno, resulta que Nicole toma una licencia porque se va de viaje a Taiwán.
0: Sí, me mandaron los videos, te quiero decir que me mandaron los videos y lo acabo de pasar en este momento, operador, que después si vamos a entrar en el tema, capaz que hasta compartimos los videos que nos mandaron en este momento mientras estábamos hablando, así que no sé si vos estás al tanto de esos videos o no tengo idea.
1: Sí, yo tengo, o sea, yo me enteré de rebote porque la verdad que no sabía y nadie, la mayoría de, o sea, de los militantes, de la gente que sigue Identidad Soberana o cercana, no sabía tampoco de ese viaje. Tengo entendido que es bueno por el parlamento, un viaje parlamentario, no quiere decir de que lo haya pagado el Estado, no lo sé tampoco. Y bueno, hizo y no sé, explicación de nada.
0: Bien, es un viaje a Taiwán en representación de Uruguay. Ahí estamos bien, ahí estamos. Vamos a bajar el volumen que tiene derecho a autorizar.
2: También, pero internacional.
0: Ahí va, le bajamos el volumen ahí.
2: ¿Qué vamos a hacer con este contacto?
0: Vamos a contar a la gente que estos son videos.
2: Llegamos a este contacto.
0: Llegaron recién,
2: que
0: a
2: la pertenecen al día de hoy
0: a las redes sociales de Nicole Salle.
2: Subida por ella misma mientras estuvo de visita a Taiwán.
0: Contando distintas cosas que en realidad no tuve la oportunidad.
2: A mí lo que me hacen saber es que fue.
0: Porque es bastante extenso.
2: Uruguay y
3: acá estamos, Enrique, Hugo y usted. Así somos, así nos ves, así nos escuchás. Caster Producciones.
0: Hicimos el contacto, pudimos llegar a ella. Para que se explaye un poco más, incluso para que
2: no, porque aparte pasé videos y fotos.
0: Tiró en ese video.
1: Creo que
0: pero para una audiencia
2: después,
0: Caster Producciones.
2: Ahora también se haga
0: bien, ahora la sigamos con la pareja,
2: porque está encontrando una foto
0: y por lo dijo, está bueno
2: a mucha gente.
0: Son capturas.
2: Natalia Figurina, estás ahí, bienvenida, hacemos lo que podemos. ¿Cómo estás?
0: En las redes sociales,
2: mientras nosotros también,
0: pero internacional.
2: ¿Cómo andas, Natalia? Gracias por la confianza, gracias por este contacto que nos vas a dar.
0: ¿Por qué llegamos a este contacto?
1: Le quiero contar a la gente que en el día de hoy me han enviado una persona que fuiste muy importante,
0: contando distintas cosas que en realidad no tuve la oportunidad de ver
1: y bueno, y que abriste nunca el mensaje
0: tiró en ese video,
2: por lo menos hablar con
1: él,
0: para una audiencia
1: un hombre clave
0: más grande y que también se haga
1: sentir, porque no, porque creo que yo te conocí personalmente,
0: está bueno lo que dijo, está bueno, incluso sorprendió a mucha gente.
2: Ahí va, Natalia.
1: De ocio, mucha gente. No,
0: ahí va. Natalia, mira, estamos viendo, estás ahí, bienvenida, hacemos lo que podemos, hay imágenes de ella. ¿Cómo andas, Natalia? Gracias por la confianza, bueno, gracias por estos minutos que nos vas a dar.
1: Siempre te miraba vos y bueno,
0: ¿cuándo fue este viaje, perdona, más o menos? Vamos a saltearnos un poquitito tu discurso, porque estamos en tiempo del programa y demás. Vos, en una parte, ¿cómo cayó esto en el partido? Salió en redes sociales, vos contás cómo conoces a Gustavo Salles.
1: Bueno, llegó mucha gente, los militantes, ¿no? Como se llama, la verdad que no me interesa salir a ningún otro medio, ya voy avisando.
0: Tomás,
1: no,
0: ahora, en este momento, radio, yo lo pasé ahora, exacto, vos sos de Salto, en este momento estás en Salto. Y que te uniste porque el discurso de él te atrapaba, porque era algo distinto a lo que uno se venía, a lo que se venía escuchando, ¿no?
1: Más
0: a raíz, palabra más palabra, ver un poquito también al tema de la propuesta. ¿Qué vamos a hacer?
1: No valoraban todo el trabajo que yo venía haciendo acá en Salto.
4: Mirá, está mi amigo ahí. Ahí cerramos la puerta y arrancamos. Gracias, Fernández. Bueno, cosas que pueden suceder ahí con la computadora, le decía a los amigos acá. Ya solucionamos el tema. Y bueno, la gente a Jupensal, ¿no? Acá lo tengo aquí, al amigo Néstor Margal, porque como decía, estaba preocupado que no salíamos el amigo Matos. Usted es uno de los organizadores en cuanto a los 80 aniversarios. Un gusto de tenerlo, amigo.
5: Bueno, muchas gracias. Muy buenos días para todos.
4: Bueno, mucho trabajo, me imagino, y ahora se viene, ¿no? Si vienes el 3, el 9, y después va a seguir siendo hasta que termine el año, un año muy especial. 80 años se cumple todos los días, ¿no?
5: Exactamente. El 9, el 3 de agosto es el cumpleaños de Jupensal, pero lo vamos a festejar el 9.
4: Vamos con la dama ahí, un matrimonio que uno conoce mucho, quien no lo conoció, a Mario Machado, ahí toda la vida, yo digo, con familiares, o sea, el papá de él, de la familia de mi madre, mi padre, ¿no? son momentos, y uno que va quedando viejo que se emociona mucho tener un amigo como este.
6: Muchas gracias.
4: Un tipo que lo conocimos toda la vida. Mario, un gusto. Vos como dirigente, de Ajupensal. Bueno, siempre te invitábamos, ¿viste? Porque le decíamos a Mato, ahí siempre viene la amiga Silvia, y ni que hablar, María, Hilda. Pero bueno, un gusto de tenerte en representación de Ajupensal, 80 años, Mario.
6: Bueno, ahí está. Cuando el día que lleguemos a 80 años, yo se lo pasé ya.
4: ¿Qué es, Mario? Pero mira, dichoso de llegar a tu edad,
6: Ahí vamos creciendo.
4: No te quise preguntar la edad porque yo estoy quedando viejo, pero yo era un niño y grandes recuerdos de familiares de mi madre que íbamos a tu casa ahí en Rivera y Beltrán. Y tu viejo, don Rubén, fue presidente de mi cuadro, Saibal.
6: Sí, sí.
4: Muchos años, y bueno, muchísimas cosas, ¿no? Sí, vos jugaste en Saibal también. Entonces, bueno, esa esquina tradicional ahí, uno no se olvida nunca de Rivera y Beltrán, y ahí estaban ustedes, y sobre todo, don recordado, tus papás, porque ahí la gente de la zona le decía la mamá, y el tata y la mamá era, ¿no? Que le decían ahí en la zona, algo muy lindo, ¿no?
6: Había un
4: villorcito
6: ahí en el...
4: Sí.
6: Siempre había.
4: Qué lindo recuerdo, ¿no? Oh. Uno que ha conocido mucha gente, y gracias a mi madre, a familia, mi madre y mi padre, digo, es lindo cuando traemos gente acá, o nos gustaría un día también traerlo. A Matías, tu hijo, ¿no? Que lo vimos en una cuna, por decir así, ¿no? Muy niño. Y estoy con la camiseta Peñarol, ¿no, Marucho? ¿Te acordás de eso o no? Qué recuerdos hermosos, ¿no? Que tiene la vida, ¿no? Lo más lindo de la vida, y haber hecho amigos, porque la vida es esto. Y usted es una linda familia como la de ustedes, ¿no? Hoy, bueno, ¿qué te significa estar al frente ahí en la comisión de Ajupensal? Algo muy lindo, muy emotivo, pensando en los demás, ¿no?
6: Claro, ahí uno ve el movimiento de la gente y los años que uno ve cruzar así, porque con diferentes actividades, pero son años y años que se van acumulando y se conjugan ahí en esa asociación, y permite eso, encontrarse, recordar tiempos, sí. Y hacer cosas lindas.
4: Qué hermoso, ¿no?
6: Reuniones. Yo bailo el pericón.
4: Sí, decía Hilda María y Silvia la otra vez, sí.
6: Ay, nos mandamos los versitos pericones, que sean. Hace poquito fuimos a bailar a Chapicuí.
4: Mirá qué lindo.
6: El equipo de ellos.
7: Con Ajupensal.
6: De Ajupensal. Y hemos ido a varias escuelas y cosas. Realmente una actividad muy linda.
4: Sí.
6: Aparte de las otras danzas, ¿no? Pero
4: claro, sí, no, eso es lo que decimos siempre a la gente, arrimarse. Sí, vos viste que los tiempos han cambiado hoy, ¿no? No es mal el de tu viejo y el tata y la mamá, sino que hoy los gurises están con esto, el celular y esto. Los nietos de hoy, a mí me duele cómo tratan a veces a los abuelos, ¿verdad? No, capaz no lo hacen con maldad. Pero los abuelos, eso no es el respeto a la época que nos criamos nosotros. Entonces, Ajupensal, vos sí encontrás una familia. Tenés un respaldo enorme. Yo día pasado le decía a María Hilda y eso, que hay gente, una señora que tiene salud, y decía, yo soy socia de Ajupensal, pero no lo uso. Lo usa mi familia, por los beneficios que tiene Ajupensal, ¿no?
6: Claro.
4: Pero lo bueno sería que usted, veterano, disfrutara esa familia. Lo mismo los viajes, los paseos que van a Cataratas del Iguazú, por ejemplo.
6: Sí.
4: Va, a Maldonado, creo que fueron este año, ¿no? A Piriápolis, creo. Y por eso nosotros invitamos, lo mismo estimadísimo Néstor Margal, un gusto de tenerlo, invitamos a la gente, ¿no? Que se arrime y sea parte de esta familia, de Ajupensal en lo humano,
5: exactamente,
4: Néstor.
5: Exactamente. Sí. Ajupensal tiene muchas actividades, muchos cursos, muchos talleres, en los cuales, por ejemplo, está folclore, como decía Mario, también está el coro. Está talleres de cerámica, de vidrio, ahí no me acuerdo algún otro,
7: costura, bordado, crochet,
4: sí, de todo, sí.
5: Hay varios.
4: Y después de postre y eso, arrímese Sabina, el gusto de tenerla, la maestra Sabina Lima, que ya ha venido acá con los 80 aniversarios. Un gusto de tenerla.
7: Bueno, mucho gusto.
4: Dejamos la dama para último y le pedimos disculpas.
7: Ah, no, pero por favor. Primero, un placer y un agradecimiento enorme a ustedes por darnos un espacio para poder difundir las actividades que se están realizando. Nosotros cuando la otra vez vinimos, que yo vine, Les comentábamos que todavía no teníamos definidas las actividades, que teníamos proyectos importantes. Y bueno, ahora sí lo podemos decir, que tenemos tres eventos que van a marcar los 80 años como algo distinto, como una apuesta que se hace para abrir a Jupensal a la comunidad, que como muy bien usted decía, a Jupensal tiene muy, es muy valioso, además de su rica trayectoria, porque no hay que olvidar todas las personas que pasaron por ahí, desde los que fundaron a Jupensal, ¿no? Entonces, lo importante es que a Jupensal, a pesar de tener 80 años, continuamente está renovándose, está actualizándose y está siempre brindando a sus socios y a la comunidad su servicio, y apuesta al adulto mayor, apuesta a la salud del adulto mayor, porque ahí le damos un espacio al adulto para que vaya, para que haga lo que no hizo cuando trabajaba, porque no podía y de pronto tiene ganas de hacer alguna actividad que no le permitía cuando trabajaba y ahora lo puede hacer en Jupensal. Pero lo más importante y lo que queremos remarcar hoy son las tres grandes actividades que se van a realizar. Una es el 9 de agosto, que vamos a festejar
4: un
7: algo
4: sábado
7: grande. Un domingo.
4: Ah, un domingo, mirá.
7: Domingo, error 9 mío. De agosto.
4: Un domingo, yo no me acuerdo que me ha dicho sábado, pero mirá, un domingo, vamos a remarcar eso.
7: Ese domingo 9 de agosto,
4: abierto a todos.
7: Ah, ahí vamos a, eso sí, claro, que vamos a disfrutar y celebrar los jóvenes, como decimos nosotros, sí, 80 años de Jupensal. En esa instancia hay todo un cronograma de actividades que por supuesto que va a haber alegría, va a haber reconocimientos a personas que han pasado por la institución y han dejado huellas muy importantes. Va a haber diferentes premios que se van a entregar también. Va a haber música, va a haber alegría, va a haber, bueno, va a ser una tarde inolvidable donde toda la comunidad salteña está invitada para ir. El lunes 3 de agosto, antes del 9, vamos a hacer una caravana.
4: Mirá, el lunes.
7: Una caravana que va a partir de Jupensal y vamos a llegar hasta el Club de Pesca, que fue la primera reunión. Ahí se reunieron las personas.
4: Mirá.
7: Por primera vez que pensaron en Jupensal, en la formación de Jupensal. Y después en esa caravana vamos a volver por, no, vamos a ir y vamos a pasar por Salto Uruguay, que fue donde se hizo la primera reunión oficial. Ahí fue donde se elaboró el primer acta de Jupensal. Entonces, eso va a ser el 3. El 9 de agosto vamos a hacer el gran festival en la calle de Jupensal, con la participación de las danzas de Jupensal, con la participación del coro, con un stand, con todos los talleristas que van a estar exhibiendo sus artesanías. Y después
6: las bandas, ¿no?
7: La banda.
4: Bueno, la banda es la municipal.
7: La municipal.
4: Que ahora está activada con este nuevo gobierno Albizu. Tuvo parada la pobre banda desarmada. Ahora.
7: Sí. Wow. Bueno, y el día de...
4: Hermoso como toca el muchacho. Yo no recuerdo. Mena creo que es.
7: Mena. Y está María Elena Borba Male, que le dice.
4: Mirá.
7: Ay, pero tiene una voz impresionante.
4: Yo lo disfruté porque yo tuve 13 años y medio en Buenos Aires y vine cuando ahora con el gobierno de Albizu volví al país y estuve en la cuando el 10 de julio del año pasado en la plaza y me sorprendí porque yo me fui con una banda que estaba desarmada, horrible, y bueno, los muchachos estaban trabajando en otros lugares, y cuando me encuentro ahí en la plaza fue hermoso tocar una cantidad de temas, bueno, que estaba el expresidente de la República, la calle Pou, todo el mundo ahí. Pero fue hermoso, y digo, Salto tiene una banda actualizada, hermosa de música, y en el gobierno anterior estaba, la desarmaron, vamos a decir así, pero vino Albizu y la trajo a vuelta a vivir, algo que a uno de años, de acuerdo al maestro Peruchena, pero que hoy estos muchachos, a los que yo aplaudí acá, Mena y esta chica que hizo usted, la verdad que vamos a disfrutar de un espectáculo bárbaro, Sabina.
7: Sí, nosotros que tradicionalmente se realiza en Jupensal el Día del Abuelo, y fue la banda.
4: Sí.
7: Y lo que se nos divertimos, ¿no? Porque realmente una vida le dio al espectáculo. Salieron todos re contentos, digo, con la parte del chocolate y todo lo que se le brinda, la torta y todo. La verdad que fue como que le dio esa vida, esa calidad, porque la verdad que tiene una calidad impresionante la banda. Y después está la juvenil también, ¿no?
4: Municipal,
7: es otra banda que está muy bien.
4: Sí, sí.
7: Bueno, en realidad nosotros tenemos eso en y después Néstor le va a hablar, yo voy a citar las tres y Néstor se va a explayar en la de... Después tenemos un evento que va a ser como algo diferente. Vamos a abrir a Jupensal al canto.
4: Mirá,
7: un concurso de canto amateur.
4: Sí, sí, sí.
7: Que Néstor ahora les va a hablar. Y después el otro, ese va a ser 3 meses que lo va a decir ahora Néstor. Y después vamos a hacer el 12 de septiembre una correcaminata. Eso está mirando hacia la salud, hacia la vida. Es decir, caminar es salud. Y queremos que todos los que quieran, porque no es competitivo, es una correcaminata que es para la salud. Es decir, vamos a caminar 2 kilómetros ahí en la ciudad, caminar, que ya está el recorrido. Que es, obviamente todo esto pedimos a la intendencia que nos apoye para realizar esa actividad, que pensamos que va a ser otra actividad muy linda, muy convocante, y que desde ya estamos invitando a todos. Y le voy a dar la palabra a Néstor.
4: Adelante, arrimate, mirá que el micrófono, tranquilo, hace cuenta que estamos conversando, vos me contás a mí, mucha gente se entera de lo bueno que están haciendo ustedes.
5: Bueno, el concurso va a ser un concurso amateur, como dijo Sabina, es un concurso de canto, va a ser regional, lo queremos hacer regional, también internacional, porque estamos pensando de que también se inscriban los concordienses o la zona de Argentina, y bueno, queremos eso. Va a arrancar, sería a partir de agosto serían las inscripciones, y en septiembre empezaría el
7: presencial,
5: lo presencial. Va a haber premios, ya tenemos el jurado armado, no lo queremos dar a los nombres porque todavía faltan algunos detalles, pero ya tenemos el jurado, son cantores de acá del Salto, muy muy conocidos, y bueno, sería más o menos eso. No sé si me está faltando algo.
7: Sí, no, lo que queremos subrayar y decir que el jurado que va a calificar es un jurado con una vasta trayectoria, digo, son personas que son en la materia, en toda la parte de canto, son personas con trayectoria acá en el departamento de Salto. Nosotros lo que queremos es, la inscripción va a ser abierta, las edades van a ser a partir de los 18 años en adelante, sin límite de edad, ¿no, Néstor?
5: Exactamente.
7: Donde todo el que quiera cantar, primero en todo agosto, se va a hacer las inscripciones.
8: Las pruebas.
7: Las inscripciones primero. Y ahí en las inscripciones se les va a pedir un video.
4: Ahí
7: donde
4: está.
7: Se van a mandar videos cortos. Y esos videos va a ser la primera preselección.
4: Sí, sí, mira qué bien, videos. Qué bien, qué bueno. Eso de canto suma también, muy importante. Porque la gente de antes, personas mayores, le encantaba. Eso habla mucho, ¿no? De la persona que le gusta cantar. Expresa mucho, ¿no? Que hoy a la sociedad esta que vivimos, si le haría falta cantar, ¿no?
5: Exacto.
4: No, y hablando con Sabina, tenemos acá un directivo de Jupensal, como el amigo Mario Machado, Marucho. Mario, nos gusta también, hay abuelos pobrecitos que no, o sea, con lo que se gana hoy, ¿no? Y que van al médico, andan por ahí, pobrecito, se les brinda, yo felicito siempre a Silvia ahí, Franca de Lima, se les brinda una tacita con chocolate, un desayuno, ¿no?, de mañana, ¿no?, una merienda, ahí va. Eso dignísimo de destacar de parte del trabajo que hacen ustedes, ¿no, Mario?
6: Y bueno, y después vamos a ver si hay algún abuelo que esté en condiciones de uso, capaz lo rifamos.
4: ¿Seguro? Está bien ese Mario, el humor toda la vida que tuvo Mario, uno yo venido, me llamaba la atención, porque en la vida le decimos a la gente hay que tener humor, si no tenemos humor perdemos todo en un mundo complicado, el que estamos viviendo acá en Salto. Y y el humor es fundamental. Mario, bueno, ¿y qué te ha dejado todo esto? Los miércoles, ¿no? Sagrado, los miércoles a las 9 de la mañana, creo que se reúne la directiva, ¿no?
6: Los miércoles de mañana, sí, y después a la tarde tengo ensayo, porque yo también estoy en la parte folclórica.
4: Claro, ¿no? Vos, el órgano tocaba muy bien vos, ¿no? Con tu conjunto, ¿no?
6: No,
4: me parecía, me acuerdo... animando muchas fiestas. Me acuerdo una fiesta de universitario que hacía aquella, te va la cerveza, ¿no? Vos estuviste ahí.
6: Por ahí estuvimos.
4: Me acuerdo también con tu conjunto, porque claro, hablamos la cantidad de conjuntos también que tuviste vos, ¿no? Muchos te identifican con los niños, con ella, con Sabina.
6: Ah, siempre.
4: Pero así que bueno, vas a participar ahí, Mario, contar un poquito de eso.
6: Bueno, mi participación es danzar.
4: Mirá la danza.
6: Es el pericón que a mí me encanta.
4: Ah, mirá qué lindo.
6: Y hay un grupo lindo para el pericón de ahí, de Jupensal. Aparte, con los trajes del pericón, los colores de la vestimenta, los versos del pericón, es lo que lo hace muy alegre, muy ameno. Y la gente está esperando que salgan a bailar las parejas de Jupensal. Aparte del pericón, qué sé yo, es el coro y...
4: Sí, sin duda. Yo creo de que lo lindo es eso, expresar, ¿no? Ya sea el canto, como el baile, como muchísimas actividades que tienen, ¿no? Bueno, está también, porque Hilda, en cuanto a la parte de postre y eso también, ¿no? Y es bueno porque se aprende también, ¿no?
7: Y cocinerito, que es una cosa destacable de Jupensal, sí, que lo caracterizó. Que Hilda estuvo al frente de todo eso, bueno, ahora le toca otro rol, el de presidenta de Jupensal, pero Hilda ha llevado adelante cocineritos que son niños que van a cocinar a Jupensal, ¿no? Y después está Beatriz, que también ahora está en la directiva, que está toda la parte panadería, digo, la parte toda de confecciones, de todos los artículos de panadería. Y que también van a estar exhibiendo el 9 de agosto todas esas...
4: eso también, ¿no?
7: Van a estar el día, el 9 de agosto.
4: Exhibiendo toda esa parte gastronómica, diríamos, que lo hacen muy bien, ¿no?
7: Exactamente. Sí, sí. Yo creo que a Jupensal, y lo que nosotros queremos destacar este año es que abrimos las puertas de Jupensal. Por eso es que hacemos estos eventos como, por ejemplo... Porque esto que Néstor habló del canto, del concurso de canto, van a ser presenciales, audiciones presenciales.
4: ¡Oh, qué bien!
7: En la Jupensal, y después va a haber un cierre en un lugar de acá de Salto muy destacado, que todavía tampoco lo vamos a decir porque está a definirse eso, pero un cierre con todo para que la Jupensal este año trascienda las puertas de Jupensal, y a su vez que las personas entren a Jupensal y que vean lo que hay en la Jupensal. Porque en realidad, por ejemplo, el año pasado se creó el taller de teatro, es una cosa que también, digo, hay personas, como me incluyo, porque integro ese taller.
4: Qué lindo.
7: Que nos divertimos, que la pasamos bárbaro. Que es un grupo, hay una señora del grupo de 86 años cumplió. Y va a teatro. Y lo bueno que es para la parte cognitiva, porque hay que memorizar, hay que representar, hay que retener en la memoria. Digo, y todo eso es buenísimo. Y eso lo brinda Jupensal por un precio módico. Digo,
4: sí, no, eso ya lo dijimos. Además, el precio familiar, ahora está la oferta, ¿no? En el año.
7: Tal cual.
4: En el año, hay que arrimarse y averiguar. Sí. Pero yo creo que a la familia, como yo siempre comento, esta señora que nos decía que era socia, pero los beneficiarios, los familiares, ¿no?
7: También, porque en realidad nosotros, Mario, por ejemplo, y yo, fuimos socios antes de jubilarnos. Porque se puede ser socio.
4: Ah, mirá, después de
7: 18 años, seguro. Uno puede ser socio colaborador, se llama. Que tiene una cuota menor al socio, el socio colaborador. Mirá. Es decir, no, trabajando también se puede asociar a Jupensal.
4: El socio colaborador.
7: Colaborador. Nosotros fuimos años socios colaboradores.
4: Qué lindo, eso para mucha gente. Porque va a llegar a viejo, ¿eh? Claro. Y no te va a creer que va a ser joven toda la vida. Y a veces gente que se jubila muy bien. ¿Qué te cuesta aportar a una gran institución como a Jupensal? Yo creo que fue el ejemplo, Mario. Y siempre decimos un gran adelantado lo que fue don Roberto Nicola Firpo, que nunca lo olvidamos. Pero después fue tejiendo gente. Recuerdo que pasó un amigo de esta casa, como es Calucho Tetamanti. También. Creo que se pasó mucha gente, bueno, otro que hasta hace poco, como el que viene acá con Aplas, el contador Barla. Muchísima gente que pasó por ahí, estimadísimo. Sí. ¿Usted conoció a muchos?
5: Sí, a unos cuantos.
4: Porque acá lo que tratamos es, y decirle a la gente, más allá de la parte económica, porque hay beneficios para los lentes, bueno, para todo, cuando no había remedio, hay una cantidad, ahora en los supermercados importantes, el medio, también. Exacto. Me quedo con la parte humana, como le digo acá a los amigos, ¿no? Todo ya dejo.
5: Hay varios convenios con muchas empresas.
4: Sí, sí, no, eso de los convenios. Y además se va renovando la gama de profesionales y en diferentes profesiones, ¿no? Tienen todo, ¿no? Tienen todo, la verdad, y yo creo que esa parte es muy buena, Sabina.
7: Y hay algo que también es destacable y es algo que a Jupensal se caracteriza por su calidad, es la parte de fisioterapia. Y el transporte que lleva
4: eso es fundamental.
7: Pero nosotros que a veces digo, uno no ve lo que hay detrás, ¿no? Los choferes cómo acompañan al adulto, lo llevan.
4: Yo lo he visto, estaban sentados ahí, observado todo.
7: Es increíble el trato, porque nosotros una de las cosas que queremos y apostamos es que a Jupensal tenga el trato cálido hacia ese adulto que llega a Jupensal con algún problema, como por ejemplo problemas serios, y que se han recuperado en la fisioterapia de Jupensal, impresionante, como con ACV y con cosas serias, muy serias, y se han recuperado, digo. Entonces, yo creo que Jupensal es una obra social. Que tiene, porque aparte tiene también sillas de rueda, también,
4: presta, digo, cómo no, muletas, sí, todo, digo, andadores,
7: todas esas cosas, digo, que también son cosas que a Jupensal tiene ese servicio. Tiene servicio acompañante, que también, digo,
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7: sí,
4: ¿no?
7: Te cuida.
4: A Jupensal te cuida, un éxito total.
7: Un éxito,
4: y le decimos a la gente que a veces en vez de invertir en otro, que lo respetamos, que apuesten ahí a Jupensal. A Jupensal te cuida, un gran servicio que están brindando ahora, Margales.
5: Exactamente, sí.
4: Mucha gente nos ha preguntado, y bueno, lo hemos dicho, que fueran allí, no más que hablaran con Silvia, con las muchachas ahí. Y porque claro, viste que a veces las personas trabajan o algo, no pueden cuidar a los padres, pero por lo menos tenga la dignidad de que pagamos, y a dónde pagamos, no, vamos ahí a Jupensal, te cuida.
5: Seguro, sí.
4: Es un terrible servicio.
5: Muy buen servicio.
4: Muy buenas profesionales, las señoras que trabajan ahí, brindan una buena atención, que es lo más importante hoy en la vida, que a tu padre y a tu madre es una buena atención, ¿no?
7: Exacto.
4: Es lo que decimos permanente, y a Jupensal te cuida, para mí ha sido otro de los grandes éxitos, ¿no? No sé, Margal, si te ha quedado algo de los beneficios que brinda Jupensal.
5: Sí, por ejemplo, está Mario integra el folclore, danza folclórica. Somos compañeros de la danza.
4: Un percón ahí, como la escuela de campaña, ahí, con las kermeses, las viejas kermeses de campaña.
5: Exactamente. También está el coro, que yo lo integro al coro, que con el coro somos 50 integrantes aproximadamente. Sí, 50 integrantes somos. Hemos viajado. Hemos ido a Camboriú a encuentros de coro, También fuimos a Carlos Paz. Ahora, este fin de semana, el domingo, el sábado, nos vamos a Trinidad, al festejo de la Asociación de Jubilados de Trinidad. Y bueno, siempre andamos, con el coro siempre andamos viajando.
7: Eso es otra cosa.
4: Claro, los viajes con el grupo ese, en caso de...
5: Exactamente.
4: Sí, sí, sí.
7: Se forma parte de una amistad, digo, porque más allá de que eso, yo creo que también los espacios para el adulto, para compartir, interactuar socialmente. Y otra cosa que Ajupensal también tiene siempre, trabaja con la universidad, con los que estudian enfermería. Y van y hacen jornadas, como el cierre hicieron ya la semana pasada, que nos divertimos, porque son juegos interactivos para la estimulación cognitiva. Entonces eso nos aporta también los estudiantes de enfermería de Ajupensal, con el seguimiento y el aval de los profesionales.
4: Muy linda todo.
7: La verdad que Ajupensal tiene un gimnasio espectacular. Digo, tiene muchos espacios Ajupensal en los que la gente tiene que saber, tiene que conocer, que Ajupensal brinda muchos beneficios. Por ejemplo, otra de las cosas que desde el año pasado también se ha creado es el conversatorio. Son charlas.
4: Mirá, viste que eso han hablado poco las muchachas. Hablá eso, porque cuando vienen acá, del conversatorio. Contá eso, qué lindo.
7: Conversatorio, que Susana Chandi, que Jorge Berizzo está en la directiva. Mirá. La esposa es la que dirige ese conversatorio, donde las personas van a hablar. Ella presenta un tema, por ejemplo, presenta, bueno, para cada uno de ustedes, ¿qué consideran que es la vida? Por ejemplo, un concepto tan amplio, ¿no? Y cada uno da su mirada, charlamos, no hay celulares de por medio, no hay siempre alguna tacita de té hay para compartir, y ahí se charla, es una hora y media de
4: qué
7: charla.
4: ¡Qué lindo! ¿Qué días son?
7: Los segundos viernes de cada mes.
4: Viernes, mirá qué lindo, ¿no?
7: Que en realidad es un encuentro donde las personas, porque lo que nosotros hablamos también, es que si bien todos tenemos familia, pero los hijos generalmente no están.
4: Claro, y los nietos ni que hablar, sí.
7: Y los nietos estudian, claro, y están en sus actividades, y el adulto está solo.
4: Sí, y no es bueno que esté aquí.
7: No.
4: Por más que uno dice, sí, porque tiene mi padre tiene aire acondicionado, tiene todo. Pero está en cuatro paredes.
7: Exacto.
4: Y lo lindo es abrir a un lugar hermoso como Ajupensal ahí.
7: Interactuar,
4: claro. Con gente de tu edad y compartir cosas, y es muy lindo, ¿no?
7: Sí,
4: es muy lindo. Más un adulto mayor que viene a transformarse, dicen los médicos y psicólogos, en un niño, ¿no?
7: Exacto, pero aparte...
4: Que comparte, porque yo digo, hoy lo que aprendemos el niño es el compartir, porque hoy este mundo tan egoísta, ¿no? No lo comparte. Pero está la otra cara, que es la gente Ajupensal, que vemos los distintos actos que nos comentan, que hacen personas que tienen un poquito más que el otro. Y lo respaldan, que yo me quedo con esa parte humana, como le digo siempre a Matos, que viene acá, a Wilson, que siempre estamos hablando con él, y bueno, y los demás muchachos, la parte humana es lo que uno, que acá ando viejo, lo ve en Ajupensal, ¿no? La parte humana, más allá de esos beneficios que no lo da nadie, más allá de esa gran institución que es un ejemplo en el Uruguay, en el interior, fue la primera.
7: Exacto.
4: Y de ahí, de ese libreto, surgieron muchas instituciones más para jubilados y pensionistas en el interior del país, ojo, ¿no?
7: Y otra cosa,
4: un orgullo.
7: Y otra cosa, que ellos, los directivos, todos los que han pasado por Ajupensal, ¿no? Porque no vamos a hablar solo de los directivos de ahora, digo, porque tiene una historia, una rica historia de personas que pasaron, como usted bien lo ha dicho, trabajan en forma honoraria, es decir, no cobran por eso. Lo mismo las subcomisiones que hay. También son en forma honoraria, dan su tiempo hacia los demás, ¿no? Porque digo, eso también es destacable, me parece que es una cosa que lo hacen porque sienten que es ese lugar. Yo siempre dije que cuando me jubilara iba a dar mi tiempo a algún lugar que sintiera que mi corazón
4: sí,
7: está, y a mí el adulto realmente me
4: atrapa. Y tu formación de docente, sí, sí. No, los verdaderos y los grandes docentes, tu formación es fundamental en todo esto. Creo que hablábamos días pasados con Hilda y con Silvia cuando vinieron acá. La verdad que un gusto. Vamos a empezar a cerrar la nota acá con el amigo, un gusto, estimadísimo. La verdad que no te conocíamos, Néstor Margal, integrante de los 80 aniversario de Jupensal, que no es poca cosa. Reitero, el 3, ese lunes va a ser la caravana, y el domingo 9 se corta la calle y todas esas cosas. ¿Algo que te haya quedado en el tintero para el cierre final?
5: Nada, al menos por ahora no. sí. Mañana digo esto, pero no tengo la
7: certeza.
5: Mañana hay la charla de la flora.
4: Con el amigo, con el Raúl Enrique Pedetti.
5: No estoy bien enterado de qué es, cómo es, pero bueno, es de la flora.
4: Sí, no, a no perderse. El amigo siempre viene acá, un hombre que conoce, porque decimos. ¿Por qué no hay ciertos pajaritos? Ajá. Porque se han eliminado ciertos árboles. Exacto. Y se han plantado árboles que no eran nuestros. ¿Y por qué la costa está dañada? Si se mantuviera la flora nativa, no estaría dañada la costa, porque hay árboles que protegen, que abrazan, y el agua pega y vuelve. Exacto. Y lamentablemente no están en la costa y pasa lo que pasa. Este señor, pero sabe muchísimo, ¿no? Y lo que son las cadenas, ajá, por qué tiene que estar este animal, este árbol y una cantidad de cosas. Así que va a charla, Pedetti, ¿eh? Qué bueno, vos, qué bueno.
5: Mañana miércoles.
4: ¿Mañana miércoles a qué hora?
5: No sé.
4: Debe ser en la tarde, capaz, creo que sí, había manejado. Que yo le pregunto.
5: Creo que es a las 15.
4: Sí, me parecía que era a las 15, sí. Que me había dicho Wilson días pasados cuando estuvo acá. Bueno, vamos a cerrar con el amigo, después cierra la dama. Mario, la verdad que un gusto. Bueno, algo que te haya quedado, vos que tenés mucho para. Mirá que vos hablabas antes muchísimo, Mario. No pierdas eso.
6: Un pequeño detalle nomás, cuando hacemos el coro, yo hago de bajo y él hace de alto.
4: Ese es Mario, un capo, ¿no? Un capo, un capo, un capo. Sí, no, no. Y eso es lo bueno de él, ¿no? Eso es lo bueno. Mario, gracias por haber venido, gracias por estar.
6: Muy agradecido.
4: Siempre estuviste al servicio de la sociedad y ahora lo estás haciendo, lo seguí haciendo, y eso es lo más lindo en la vida. Y te felicitamos. Sabina, en el cierre, cierra la dama. Algo que haya quedado estos 80, tú organizando hace mucho tiempo, estos 80 años. Algo que te haya quedado, un mensaje a los socios.
7: Un mensaje, decirles a todos que Jupensal está de puertas abiertas para todo el que quiera ir, que serán muy bienvenidos, y que siempre estamos a disposición, tanto nosotros como todos los funcionarios de ahí, que son personas con mucha calidez. Y que Jupensal es un lugar de encuentro, de relaciones, de pasarla bien y de disfrutar de la vida, que de eso se trata esta edad nuestra. Así que nada, nosotros un agradecimiento enorme a ustedes por darnos este espacio, y bueno, y siempre estaremos viniendo acá para comentarles las cosas lindas que tiene Jupensal.
4: Muy bien, pasaron.
6: Lo más grande que tuvo ella en su vida fue encontrarme a mí.
4: Ah, no, y un hijo hermoso, un saludo grande a Matías, capo de marketing, lo vimos ahí, con el abuelo, con don Rubén, y con la camiseta Peñarol, con la camiseta Peñarol, el hombre.
7: La nena que es veterinaria,
4: no está. Ah, mirá, qué bien, mirá, eso
7: los
4: sí.
7: Los dos hijos que tenés.
4: Sí, como fue el primero, Matías, el que más recordamos, porque muchos familiares míos vinieron para justamente estar allí, al lado de acompañarlo el amigo ahí, ¿no? Y bueno, estaba don Rubén, por supuesto. Nosotros con esta nota muy emotiva agradecerle al amigo Margal, como a Sabina, integrante, y por supuesto Mario Machado, en nombre de la directiva Jupensal. Nos vamos a una tanda.
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1: Gracias, Fernández. Puntual. Ya tuve un problema hoy en el arranque. Dejamos al amigo Matías Suárez para mañana y fuimos llevando bien, vio el material. Y llegamos justito, 9:30, con Alexander Fagunde, edil de la 404. Y sobre todo la nota de hoy, porque ayer para mí fue un día muy emotivo. No sé si alguna vez una junta sesionó en el interior como sesionó en Belén ayer y el amigo estuvo presente. Muy buenos días, Alexander, el gusto de siempre.
2: Muy buenos días, Enrique Hugo. También el gusto mío de siempre estar aquí acompañándote en este espacio. Y sí, la verdad que ayer fue un momento histórico, muy emotivo, sí. La verdad que se aprovechó y se disfrutó la instancia. Es la primera vez en la historia de la Junta Departamental que una comisión asesora sale de las cuatro paredes de la Junta para ir a reunirse o sesionar en territorio. En este caso fue en Pueblo Belén, que habíamos convocado al alcalde para

0: realmente muestra sus necesidades. Y bueno, fuimos allí a Pueblo Belén, estuvimos sesionando en el Salón Comunal de Mevir. Estuvo el alcalde, hubieron algunos concejales, fueron la Comisión de Turismo y Trabajo y algún otro edil también. Fue el vicepresidente de la Junta Departamental, que es oriundo de allí de Belén. Y bueno, nuestra intención era poder conocer la realidad de Pueblo Belén, conocer la realidad de la gente de Belén, conocer cómo está el tema laboral, el tema comercial, el potencial turístico que puede tener Belén. Y bueno, poder recabar información para, a partir de eso, como Comisión de Turismo y Trabajo, empezar a trabajar en buscar formas de llevarle más posibilidades a los pobladores de Belén. Y bueno, fue una instancia realmente emotiva, muy agradecidos al alcalde que nos recibió. Ellos también estaban,
1: Giuliani, ¿no? El teacher
0: Giuliani,
1: Giuliani.
0: sí, ellos también manifestaron su gratitud por esta. Porque la Junta tomó esta decisión, la Comisión de Turismo y Trabajo tomó esta decisión, y para ellos es sumamente importante que un ámbito gubernamental, en este caso legislativo, tome la iniciativa de moverse a territorio y que de allí podamos escucharlos, ¿no? Y tratar de conseguir soluciones juntos. Yo creo que es sumamente importante también que los distintos niveles del gobierno departamental trabajen en conjunto, que puedan comunicarse más. Y bueno, creo que se hizo historia nuevamente con la Comisión de Turismo y Trabajo. Se hizo otra vez historia y bueno, no va a ser la última vez. Ya tenemos planificadas algunas otras salidas y bueno, esta sesión fue muy buena y creo que trajimos muy buena información para trabajar.
1: Porque ayer vos decías, estamos con el equipo. ¿Y cuántos ediles fueron todos del Frente Amplio? ¿Fue gente o no?
0: Sí, fue gente también.
1: ¿Quién fue el Frente nombrado? Si puede nombrar.
0: Del Frente fue Mirta Gómez, María Carballo, Alexis
1: ¿Perdón?
0: Esteba,
1: ¡Hola, Alexis! La 90 fue. Pues.
0: Yamila Farías, que son miembros de la comisión. Y bueno, por la Core, bueno, estuvo el vicepresidente, estuvo Sofía Viera, que es oriunda
1: Son
0: también.
1: el vicepresidente y Viera son
0: Son
1: de
0: oriundos de Belén, Jesús Grasso, estuvo también Arrieta,
1: Ah, de Vamos Alto,
0: sí, de
1: sí.
0: Vamos Alto,
1: Lidia creo que es, me
0: Lidia,
1: parece.
0: sí,
1: Sí.
0: y bueno,
1: Nos debe una visita a esta muchacha. Nosotros hace rato que lo vemos.
0: Un buen grupo, bueno, después también un agradecimiento especial a los funcionarios
1: Ah, bueno,
0: de
1: también,
0: la
1: ¿cuántos
0: Junta.
1: fueron? No todos fueron, pero
0: Los
1: fueron.
0: funcionarios de la Junta eran cinco,
1: ¿Verdad?
0: pues fueron las taquígrafas,
1: Ah, la taquígrafa, la muchacha,
0: la
1: sí.
0: secretaria de la comisión, y bueno, y él, uno de los choferes que
1: Vos,
0: nos llevó.
1: escuchame, ¿cómo fueron toda esa gente? ¿En un ómnibus? ¿Qué fueron?
0: No, fue en un auto de la Junta, en el vehículo de la
1: Sí,
0: Junta,
1: sí.
0: que llevó a algunas de las funcionarias y después en autos particulares, en otros
1: Ah,
0: vehículos.
1: mirá.
0: Sí.
1: Bueno, en autos particulares.
0: Sí.
1: Sí.
0: Sí, no. Bueno, la Junta no cuenta con otro vehículo que no sea el del auto que tiene
1: Sí, pero podría
0: actualmente.
1: alquilar uno de esos ómnibus chicos.
0: Sí, pero, o sea,
1: Sí,
0: por lo
1: sí,
0: menos de
1: sí.
0: mi parte prefería
1: Seguro,
0: usar mi vehículo particular para no
1: sí.
0: hacer que la Junta tenga que hacer esas erogaciones, pues no sale nada
1: Importante,
0: barato.
1: seguro. Como decimos, otros gobiernos, por ejemplo, siempre teníamos, nos llevaban a nosotros periodistas, ¿no? A todos lados. Hoy el viso no cuenta y lo cual respetamos y mucho, ¿no? Por eso nosotros a veces no vamos, algunos van porque están bien, con buenas gomas, algunos colegas, los cuales respetamos. Pero te quiero decir que nosotros antes nos movíamos y te digo, esta es la época Malaquina, este hombre como este, Minuti hasta Junticiella, ¿no? Me acuerdo, Junticiella contrataba las combis esas. Íbamos a armar a Peite, a armar el Lightman, porque a veces hay eventos importantes y la gente ahorita no vinieron. Algunos, otros van particular.

0: Pero en esa época sí, o en el gobierno de Alviso, más respetamos, no. El chino capaz se me va a enojar a Molina, ¿eh? Aparece Molina ahí. Hoy nos acordamos temprano acá con los compañeros de Molina, porque con esto de adiós, ¿no? Que vuelve a la carga ahí. Y hay quienes dicen que ese lugar, no me acuerdo cómo es que se llama, recursos humanos, algo así, ¿no? Entonces se hablaba de que podría salir seco y entrar un hombre que, como dicen todos, y no es para que se ofenda Molina, que tiene espalda, ¿no? Para estos temas. Entonces, respetamos la palabra que dijo Molina acá, pero sigue dando vuelta a eso, que se irá a confirmar la semana que viene o la otra. Otro tema, digo, después lo vamos a abordar. No se sabe, va a ser el viernes, que Alviso va a hacer un tipo de rendición de cuentas en el Ateneo, ahí en el... ¿El teatro, digo?
1: No tengo todavía la información, no está definido exacta, eso, ¿no? Sí, no tengo la información
0: tenemos
1: exacta,
0: que hablar pero... con Ambrosoni, tenemos que hablar ahora. Sí,
1: pero estaba previsto.
0: Estaba previsto, un acto hermoso va a ser. Nosotros ahí sí vamos a estar, si Dios quiere. Escúchame, bueno, así que muy lindo lo de ayer, porque vos presidí esa
1: sí,
0: comisión,
1: sí, yo soy,
0: ¿no?,
1: presidente de la Comisión de Turismo y Trabajo.
0: Bueno,
1: sí,
0: eso es lo que es importante, que vos presidí, sí. Te vemos en reuniones
1: para,
0: siempre ahí.
1: Sí, para nosotros era sumamente importante tratar de salir de la Junta, porque se habla mucho de descentralización, ¿no? De descentralizar el poder y las decisiones y demás, pero poco se hace en la realidad.
0: Todos los políticos cuando venían acá, o otras elecciones en otros lugares que hemos estado, lo primero que dice, sí, porque nosotros queremos acercar la capital, y para eso el ejemplo es nosotros acercarnos al interior. Ajá. Y Daniel Galeazzi, si en la época fue político, eso mucho lo pregonó. Hoy está ahí en descentralización.
1: Sí.
0: Un ejemplo. Pero sí, y Belén tiene ese gran problema. Tiene todo para explotar turísticamente, muchos políticos también, en época de campaña, no de ahora, sino de 30 años atrás. Y nunca le cumplieron a Belén, ¿no?
1: Sí, eso es una de las cosas que ellos expresaban como mayor preocupación, que tiene toda la infraestructura, ¿no? Nosotros fue una de las cosas que queríamos saber también, cómo estaban con la infraestructura, si más allá de que sabemos que hace poco se inauguró el camino de acceso, ¿no? Sí, las mejoras del camino de acceso, pero queríamos saber cómo estaban ellos con la infraestructura para que pudieran presentar proyectos para empezar a trabajar en lo que es el fomento del turismo allí. Y ellos nos decían eso, ¿no? Que tienen todo, pero que generalmente se les complica por el centralismo que ha habido en los gobiernos departamentales, y por la burocracia que existe para determinadas acciones. Por ejemplo, nos decían que ellos tienen un puerto allí en Belén, pero que no lo pueden utilizar hacen festivales y demás, ¿no? Para que venga gente de la vecina orilla, porque no tienen las habilitaciones necesarias. O sea, está prefectura, pero migraciones y aduana no están.
0: Barbaridad eso, que es con la tecnología que tenemos, un teléfono descompuesto, eso.
1: Sí, totalmente.
0: ¿Cómo nos van a habilitar a nivel nacional para que puedan traer eventos del otro lado? Yo me acuerdo, previo a esta campaña al Alviso, y ya conté la siendo diputado, había hablado con Viera, justamente el padre de esta chica, y un amigo de esta casa, no me acuerdo, Cosola, que era el candidato de Constitución, y habían visitado el gobernador de enfrente y una cantidad de cosas, a los cuales ha hecho buenas migas, como decía antes, y no había problema. Pero ya había saltado ese tema, que yo pensé que lo habían solucionado.
1: Sí, no.
0: Nos había dicho que saltó eso.
1: Sí, sigue sin solucionar eso.
0: ¡Qué barbaridad! Hay que solucionarlo. Y el alcalde, por ejemplo, que es del gobierno nacional, ¿qué opina el Quique Zuliani
1: y
0: todo esto?
1: Y él está preocupado por eso, ¿no? Preocupado porque él estuvo tratando de hacer gestiones para habilitar eso, pero...
0: Algo tan simple y que beneficia a la gente, ahí que lo tiene trancado.
1: Le han dicho que la posibilidad es que cuando vayan a hacer algún evento lo soliciten de forma puntual para que tanto migraciones como aduana envíen a
0: algún funcionario. Colaboren.
1: Exactamente. Nos comentaban también que en cierta oportunidad la intendenta de Federación, creo que fue que me dijeron, que quiso venir ahí a Belén por el río, pero que los funcionarios de migraciones de allí de Argentina le dijeron que si quería podía arriesgarse, pero que al momento de entrar a Uruguay iba a estar de forma ilegal por el hecho de que Cannes en el puerto de Belén no tenía ni inmigración ni aduana, estaba solo prefectura. Y en algún momento también, cuando se hizo algún evento, fueron a hablar con la gente de prefectura y no querían cubrirle el evento y demás, por la escasez de personal, ¿no? Y bueno, un montón de cosas de que si se pudieran habilitar sería de suma importancia para Belén, porque los haría que los despegar en lo que es el turismo a ellos.
0: O hacer una fiesta al lago. Lo que yo digo, ¿no? Y se lo decíamos a Luis y a todos antes de la campaña. La cantidad de turistas, ¿no se imaginan ustedes? 780.000 personas por año que vienen acá al lado y miran el río para acá. Capaz la señora o la hija o el hijo de ese turista dice, che, ¿por qué no cruzamos a ver qué pasa en Uruguay? Y nosotros le podemos meter un llaverito que diga salsa o una cantidad de cosas, ¿no?
1: Sí, sí, totalmente.
0: ¿Cómo generaría? Nosotros nos hemos detenido este año en temas del Daimán, cómo funciona y cómo esto y una cantidad de cosas y eventos y cómo va la gente. Hoy no hay trabajo para nada, pero vos podés hacer una determinada cantidad de milanesa, de empanadas o de las tortas de fiambre. Totalmente. Y se las vendés. Porque en turismo la gente iba en un ojo y volvía en el otro y contando los cambios en la mano. Que es lo más lindo que hemos visto. Entonces, yo creo que para prueba hace falta un botón. Y lo de las termas es un éxito. Arapey, por ejemplo, se movió cantidad de gente de ahí de la zona que está laburando en ese hotel que volvió, el hotel municipal llamado Raíces. Con el amigo Casol se está trabajando muy bien. Y a mí lo que más me da alegría es de que la gente por ahí está laburando.
1: Sí. Sí,
0: ¿me entendés? Sí. Y todo es el combustible que mete el turismo.
1: Sí, eso es muy importante, ¿no? Una de las cosas que mencionaban, que nosotros también los consultamos en función de la situación laboral, nos decía que la mayoría de los pobladores de Belén o trabajan en las termas o trabajan en las zafras de los distintos productos de la zona, ya sea naranja, limón o la caña, ¿no? Pero que la mayoría del tiempo el trabajo de ellos es zafral. Tienen trabajo durante determinado periodo del año y después tienen que subsistir con lo que es el seguro especial que tienen, ¿no?
0: Que es muy poco el de la naranja ahora, sobre todo el del citrus, porque lamentablemente cambió. Y es lo que le decimos a la gente de este gobierno cuando viene acá, que ahora hay que reinventarse.
1: Sí, totalmente.
0: Porque antes la gente vivía lo más bien y generaciones, pero hoy ya no va más. No va más porque cada vez más corta la zafra.
1: Es más corta la zafra, sí. Bueno, tenemos también la amenaza esta de la nueva enfermedad me acuerdo cómo es que se llama la
0: un nombre especial, al citrus, ¿no?
1: Al citrus, que afecta al citrus, ¿no? Y decíamos en algún momento, bueno, cuando estuvo el ministro en la comisión también, que fue otro de los momentos históricos de nuestra comisión, cuando estuvo el ministro de turismo, llegamos a la conclusión y coincidíamos en que el turismo es una fuente generadora de empleo muy importante, y que Belén tiene todo como para explotar eso, pero que no tiene las ayudas que necesita, o sea, ya sea por burocracia, ya sea porque los distintos niveles de gobierno, sea nacional o departamental, no llegan con las ayudas, pero no ha podido salir adelante. Otra cosa que mencionaban también y que creo que es sumamente importante para Belén es que no tienen un surtidor de combustible propio.
0: ¡Fuah! En la época en que vivimos,
1: son 3.000 y pico de habitantes y no tienen un surtidor de combustible. O sea, 3.000 y pico de habitantes
0: en una.
1: Y además de todos los productores alrededor del pueblo de Belén. Dice que la mayoría del combustible que se compra ahí, o sea, que ellos consiguen ahí,
0: llevan de acá
1: de Salto o de Bella Unión y terminan pagando mucho más caro. Entonces vemos de que lamentablemente
0: un surtidor y estamos en 2026.
1: Vemos que las limitaciones que tiene Belén para poder salir adelante son importantes, ¿no?
0: Pero primero hay que escuchar y después no es difícil, no es un sueño eso.
1: No.
0: No es difícil, o sea, cosas que no se concretan, gestión se llama la palabra, gestión.
1: Sí, lo que mencionaban tanto el alcalde como los concejales es lo que a veces escuchamos hablar de voluntad política, ¿no? Terminar un poco con la burocracia para poder darle a la población lo que se necesita. Y Pueblo Belén realmente tiene infraestructura, tiene lugares muy lindos para poder explotar, para el turismo, pero no ha existido la posibilidad por temas burocráticos, por falta de voluntad política, de que eso salga adelante. Con la comisión es lo que estamos intentando hacer, ¿no? Visualizar cuáles son las problemáticas y después empezar a tratar de buscar las soluciones a esas problemáticas. Porque Belén no puede subsistir únicamente con las tarmas de Arapé y con las zafras. Su gente necesita trabajar, ¿no? Una de las cosas que les consultábamos también es respecto de la oferta educativa que ellos tenían allá.
0: Tenía la UTU
1: antes. Está la UTU, ¿no? Sí, está la UTU. Están tratando de buscar alguna forma de llevar cursos que sean realmente viables para Pueblo Belén y que les dé la posibilidad también a los estudiantes que una vez que terminen y egresen de los cursos puedan quedarse en Belén, que no tengan que salir de Belén para conseguir trabajo, ¿no? Porque también eso nos decían muchos de los jóvenes que salen de Belén a estudiar, después no vuelven, ¿no? Porque terminan sus carreras y se quedan donde pueden conseguir trabajo.
0: Está comprobado que se va mucho, o a Montevideo, fuera del país, Buenos Aires o Europa, ¿no? Muchos jóvenes en los últimos 15 o 20 años han emigrado. Por eso creo que hasta bajó la población, ¿no? Por eso quedan personas mayores, jubilados, y sobre todo chicos, ¿no? Niños y adolescentes que están buscando su futuro, ¿no?
1: Sí, es que es lamentable, ¿no? Que no tengamos en nuestro departamento y en nuestro país la posibilidad de darle trabajo a los jóvenes. Acá en Salto, en lo que es el turismo, la mayoría de los que egresan de las diferentes carreras que hay, tanto en la universidad como en el IAE, la mayoría tienen que emigrar para conseguir trabajo en su ramo, ¿no? También una de las cosas que hablábamos con el ministro de turismo y con el director de turismo es que hace falta profesionalizar el servicio turístico acá en Salto, ahora hablando propiamente del departamento. Pero lamentablemente desde los operadores turísticos y comerciales creo que se encontramos una resistencia a eso, ¿no? Porque obviamente contratar especialización requiere una inversión un poco más grande, pero el operador turístico creo no está dispuesto a pagar ese precio, ¿no? Para profesionalizar el servicio. En Belén hay cierta profesionalización porque tienen carreras en la UTU relacionadas al turismo, pero no tienen la fuente laboral como para trabajar. Es importante para nosotros esta posibilidad de poder ir hasta ahí, hablar con los concejales, hablar con el alcalde, para conocer esa realidad, ¿no? Porque también nos decían que el comercio, si bien trabaja, no trabaja lo mejor y en gran medida es un comercio informal. Entonces afecta también bastante, ¿no? El tema del combustible también es que es algo que afecta, porque muchos que van también a Bella Unión o vienen a Salto a conseguir combustible, ya llegan a Salto, hacen sus compras, y cuando vuelven a Belén ya no disponen del dinero como para invertir o dejarlo allí en los comercios de Belén. Resaltaban ellos que con la colocación del cajero automático en Belén mejoró también un poco la situación, ¿no? Que eso fue uno de los pocos beneficios que ha tenido
0: el gobierno anterior, ¿no? Sí. Con la calle Pau que hicieron eso, ¿no?
1: Sí. Que eso obviamente favorece mucho porque la gente puede cobrar ahí, o sea, retira el dinero y lo gasta ahí en Belén.
0: Claro, te lo ponen en la tarjeta y lo sacas de ahí.
1: El cajero.
0: Entonces, qué importante un cajero en Belén, increíble, ¿no? Y más si hablamos de un turismo que va ahí. Sí, hoy la gente se maneja con tarjeta, ¿no? Sí. La plata en plástico, como le dicen algunos, ¿no?
1: Exactamente, sí.
0: Bueno, que lo más seguro también.
1: También,
0: ¿no?
1: Hoy día es lo más
0: que
1: seguro.
0: Vivimos lo más, sí, seguro. Escúchame. Así que bueno, vos como presidente de una comisión fuerte de turismo, que es el trabajo, ¿no? Transformarlo, que estaba tan caído, ahora lo de día pasado, todos los que han venido acá, por ejemplo, espectáculos, ¿no? Uh-huh. Ciclismo, motos, automovilismo, rally.
1: Uh-huh. Sí, sí,
0: todo coparon ahí. Sí, Termas del Daimán, le decimos a los gastronómicos y hoteleros que están trabajando muy bien, ¿no?
1: Sí, antes de asumir como presidente de la comisión, yo tuve la oportunidad de hablar con varios operadores turísticos, y ellos nos decían que una de las cosas que faltaba para Salto era justamente generar eventos que trajeran gente, y bueno, los que se han generado hasta ahora ha traído mucho turista, mucha gente que acompaña, porque no vienen solamente los que corren en moto, en bicicleta, ¿no? Vienen familiares, vienen amigos, viene todo el equipo, y ellos tienen que en algún lugar quedarse, tienen que hospedarse, tienen que comer, y bueno, dejan el gasto acá en el departamento. Y creo que eso ha mejorado muchísimo la situación, sí, de los operadores comerciales y turísticos, en este caso de Termas de Daimán. Y creo que hay que empezar también por ese rumbo con las termas de Arapey para mejorar también, ¿no?, la situación allí.
0: Sí, sin duda que sí. Estábamos acá en contacto con la intendencia, con el amigo hoy, no vino hoy, por supuesto, ni mañana, Huguito Previal, y bueno, están de reuniones en el gabinete, no está el Visu, pero están ahí, como decimos nosotros, con los pilares del Visu, con Mirna Haller y con el amigo Walter Teixeira, sí, y también acompañados con este chico, como es, con Irigoyen, ¿no?
1: Ajá.
0: Que se puede gastar y que no, los directores allí, pero no está el Visu, No sé si está en Paysandú, cuando si va a hacer una gira por el interior al Visu, ¿no? Porque tenemos entendido.
1: Sí, creo que sí.
0: Es poca la información, escueta, que sacamos, sí, la intendencia, pero tratamos. Vamos a andar, en rato vamos a andar por ahí, si Dios quiere. A ver si hablamos con algún director, hacemos alguna nota para el portal. Los movimientos, ¿no? Que van a ser fundamentales, ¿no? La plata no tenés idea tampoco cuándo va a estar llegando, ¿no?
1: Señor, no se ha informado de eso, no se ha informado.
0: Pero usted tiene que saber ahí o no.
1: Sí. Y yo creo que sí, que va a llegar la información.
0: O sea, ahí en Hacienda, ¿quién es el que está en Hacienda ahí presidiendo la comisión?
1: La comisión de Hacienda.
0: Vamos a traerlo mañana.
1: No me acuerdo.
0: No, pero de la Core tampoco te acordás, ¿no? Sí.
1: Es de la Core, sí, pero sí, no me acuerdo. Sí, sí, sí.
0: Yo sé que cuando estaban unidas, no me acuerdo cómo
1: era. Sí, cuando era Matías Suárez.
0: Sí. Matías Suárez no, pará con este chico. Ja. Es Suárez, sí, pero no es Matías, Cristian.
1: Cristian Suárez. Sí, sí. Cristian Suárez.
0: Sí, sí, sí, sí. Vamos a ver si hablamos con Cristian hoy.
1: Sí, en la.
0: A ver en qué está eso. Ya fue aprobado la plata, ¿no? Sí. En el Bro. Y bueno, lo antes posible, porque necesitamos ese combustible, esa plata que no vemos, gente que quiere laburar. Va a arrancar estas obras ahí en lo que es la Pascual Arriague. Día pasado veíamos también, informábamos de que se mandó a licitación. A algunos le gustan, pero el gobierno anterior también lo hacía. Licitación para arreglar las calles, ¿no?
1: Ajá.
0: Entre Barbieri y Arriague y el río y la ruta.
1: Sí.
0: Le dijimos un sote grande, ¿no?
1: Sí, yo creo que es un mecanismo que es muy bueno, el tema de la licitación para el arreglo de la caminería interna de la ciudad. Obviamente que me acuerdo de cuando eran los propios funcionarios de la intendencia que se ocupaban de la reparación de todo eso, ¿no? Pero creo que hoy día es necesario recurrir a la licitación para que se haga el trabajo en tiempo y forma y se haga de buena calidad. Así que me parece que es sumamente importante que eso pueda empezar a funcionar. Y una de las cosas que hablábamos también ayer con el alcalde, que lo mencionaba, es que con esto con este fideicomiso, con este financiamiento a largo plazo, como le han llamado, Belén se va a ver beneficiado porque se votó dentro del presupuesto que parte de ese dinero del fideicomiso va a ser invertido en Belén. Va a ser invertido en
0: lo que turismo, era, turismo
1: sobre la todo. Piscina de Belén, sí. Y algunas otras obras para mejorar la calidad de vida del belenense y también de los turistas que puedan llegar hasta allí.
0: Un día se lo decíamos, porque a veces se habla mucho del lago, acá es Salto Grande, ¿no? Uh-huh. Las famosas competencias en lanchas, creo que son, ¿no? Ajá. Son como motos, son, ¿no? Que hay un campeonato sudamericano que muchas veces lo hicieron en el Río Negro, ahí en Mercedes. Sí. Y se habló de traerlo acá. Y una vez yo se lo decía a Zulián, una nota que hacíamos en otra radio que estábamos, cuando él recién salía electo, ¿por qué no lo...? Y él decía que sí, que yo tenía razón, que podría hacerlo, pero hay cosas a veces que vos movés y se trancan.
1: Sí.
0: La más chiquita, mirá, la mínima, haces todo y se trancó acá. Sí, entonces ese es el gran tema, ¿no?
1: Eso también pasa un poco por burocracia, es una de las cosas que hablábamos también, de la posibilidad de llevar eventos de ese tipo a Belén, pero también se necesitan determinadas autorizaciones, se necesita señalización del río y un montón de cosas, ¿no? Que no se ha tenido la voluntad de hacer. Entonces, ellos se ven limitados, ¿no? Muchas cosas se ven con las manos atadas, quieren trabajar, ya sea el alcalde, concejales, quieren trabajar, pero tienen límites, ¿no? Hasta dónde llega su capacidad de actuación, y hay cosas que quisieran hacer pero no pueden. Entonces,
0: Gustavo Viera, ahí conoce mucho, ¿no?
1: Sí, nos pedían que nos trajéramos el deber justamente de eso, ¿no? De empezar a ver cuáles son las limitaciones que ellos tienen a nivel burocrático y de toma de decisiones, tanto de gobierno departamental como nacional, para empezar a gestionar las soluciones para que ellos puedan tener la posibilidad de salir adelante, ¿no? Y que pueda también entrar en el circuito turístico Belén, en que sea más visible. Ellos nos hablaban de que últimamente han tenido mucha visita de los motorhomes, las casas rodantes, que van allí al Parque Gabinito y a otros lugares allí del pueblo, de Belén, y que eso ha ayudado mucho, ¿no? Al comercio también, y principalmente, y bueno, que sería bueno potenciar eso, ¿no? Porque ellos no tienen, nos decían allí en la alcaldía, cómo generar publicidad desde la alcaldía mismo, ¿no?
0: Sí, me imagino, ¿no?
1: Pues no tienen los recursos, no tienen, o sea, no tienen recursos económicos y no tienen...
0: ¿Y con la OPP han hablado o no? Porque ahora lo tienen al director acá de la OPP en Salto, a Mijail Pastorino.
1: Sí.
0: ¿No han hablado con Mijail? Él está acá en el centro Conecta, acá en...
1: Sí, ahí
0: acá en Artigas y Sarandí, pueden hablar con él.
1: Al lado de mi escritorio.
0: Seguro. Además, también siendo... Sí. Siendo el centro Conecta, digo, podrían hablar con él.
1: Sí.
0: Porque, ¿qué pasa? Zuliani es del gobierno. Es como yo se lo digo a él, a Mijail, cuando viene acá. Vos puedes tratar de solucionar o allanar el camino, que vos estás muy directo con el gobierno nacional, ¿no?
1: Sí. Sería lo ideal.
0: Sería lo ideal, como político, cumplir con tu gente, ¿no?
1: Una de las cosas que le señalábamos también al alcalde y a los concejales es que cuando estuvo el ministro en la comisión y el director de turismo, los dos coincidieron en que durante los periodos de gobiernos anteriores se perdió mucha inversión en turismo en Salto porque no se presentaron proyectos. El gobierno nacional invirtió mucha plata en tema turismo en el país, pero como desde Salto no existían proyectos, no se presentaron proyectos, entonces no vino esa inversión para acá. Otros departamentos como Colonia, Maldonado, recibieron mucha inversión del gobierno por eso, porque presentaron muchos proyectos, y acá en Salto no se presentó nada desde el gobierno departamental. Entonces es una de las cosas que le preguntábamos, ¿no? ¿Por qué no habían surgido esos proyectos desde la alcaldía? Y bueno, ellos nos decían que tenían los proyectos, pero que habían quedado un poco estancados y no podían salir, no llegaban a los ámbitos necesarios
0: para que
1: se pudiera invertir. Lamentablemente eso es una parte de la herencia que nos dejó
0: El gobierno nos anterior.
1: Dejaron 10 años del gobierno anterior, ¿no?
0: 10 años donde se habló mucho y se hizo muy poco. Y sobre todo, por, en este caso, la gente de Belén, ¿no? Por eso queríamos traerte hoy, veíamos de importante, de un tema relevante, la gente de Belén, el haber ido a ustedes. Y bueno, y ahí los taquígrafos, todo en carpeta.
1: Todo en carpeta.
0: De lo que se puede hacer, y vos como presidente de lo que es al frente de una comisión importante, la de turismo, ¿no? Sí. Yo te digo porque uno ve cómo se mueve el turismo, o sea, no el turismo, sino lo que me interesa a mí, la gente. Que vos haces, es como decir un señor en Salto Nuevo, si yo hago más, no las vendo, dice.
1: Ajá.
0: Yo más o menos sé lo que vendo. Pero claro, en turismo, o sea, cuando hay un espectáculo cuando grande. Vos podés hacer tantas milanesas o empanadas o tortas de fiambre y las vendés. Sí, que ese es nuestro objetivo, que la gente pueda tener esos cambios necesarios que hoy no los vemos.
1: Sí, una ayuda extra, ¿no? Una ayuda extra para muchas veces alcanzar a llegar a fin de mes o cubrir todas las obligaciones que tienen, ¿no?
0: Pero creo que vos haces un evento importante y capaz va gente de acá a laburar allá.
1: Sí.
0: Y haces un evento importante porque tenés un hermoso lado, un hermoso lugar donde en la vereda enfrente vienen 700, 800 mil turistas de todas partes del mundo. Y miran el río para acá, ¿y qué es eso? ¿Constitución, Uruguay? Belén. ¿O Constitución mismo?
1: Sí, en Constitución, por ejemplo, cuando se hace la fiesta del lago, van muchos comerciantes de Salto. ¿No? Cuando
0: porque en vez de mover Salto o un barrio, mueve el interior.
1: Exactamente. Y eso genera ayudas al interior. Y bueno, la verdad que la jornada que se vivió ayer fue muy muy buena, muy productiva, fructífera. Trajimos mucha información para trabajar. Así que vamos a empezar a hacer los deberes que nos pidieron los tanto alcalde como concejales. Ya está planificado que algunas otras comisiones vayan a sesionar allá en Belén. Nosotros como comisión de turismo ya tenemos planificadas otras sesiones fuera de la junta departamental. Y queremos empezar a trabajar en todos los pueblos del interior, donde están los municipios, para entrar en contacto con ellos y empezar a conocer la realidad de nuestro interior, ¿no?
0: Sí. 6 municipios.
1: Como tú mencionabas, ¿no? A veces en campaña se llega hasta el interior y
0: por el voto, vamos a ser honestos.
1: Y después se olvidan del interior, más allá de que el intendente hace recorridas periódicas.
0: Cada 3 meses, dijo, ¿no? Ya hizo una muy linda. Y lo acompañó incluso el director de salud, siendo otro partido, y otros directores que tienen cargo a nivel nacional acá, que no son de la CORE, que acompañaron, y hay que decirlo, ¿no? Bueno, fue jefe de policía, también. Una cantidad de fuerzas vivas que acompañaron en esa salida al interior del intendente, ¿no?
1: Eso es importante, porque le da al interior la importancia que tiene, y por eso es que también nosotros como junta departamental, como comisión, intentamos acercarnos para darle el valor real al poblador de nuestro interior, ¿no? Porque si no, generalmente surge lo que se denomina como ciudadanos de primera y de segunda, ¿no? O sea, nosotros como legisladores estamos acá en Salto, hacemos todo por la ciudad, pero no nos ocupamos del interior. Entonces queremos demostrarle a la gente del interior que a nosotros nos preocupa, nos importan, y que vamos a trabajar por ellos también, porque nosotros somos representantes de todos los salteños. Es más allá de que pertenezcamos a un grupo político o hayamos entrado por una lista, una vez que asumimos como ediles, dejamos de responder al partido para responderle a toda la población. Es nuestro interés trabajar por todos. Y ahora me estaba, cuando hablaste del jefe de policía, me hiciste acordar de algo que mencionaron también ayer en las reuniones, que en Pueblo de Belén hay para 3.000 personas, o más de 3.000 personas, hay solo 2 efectivos policiales.
0: ¡Qué barbaridad!
1: Que no tienen los recursos tampoco como para ejercer sus tareas de vigilancia y de seguridad allí, ¿no? Es la verdad que es lamentable.
0: ¡Qué barbaridad! 2 policías para 3.500 personas, ¿no?
1: Personas, y sin recursos, porque no tienen móvil, no tienen nada para trabajar, entonces
0: O sea, son dos policías que están ahí, una seccional debe ser, una comisaría.
1: Una seccional.
0: Una seccional.
1: Una seccional. Y bueno, diga que no se ha dado ningún tema grave.
0: Gracias,
1: ¿no?
0: a Dios. No, sí, las veces que hubo asesinato hoy, donde acá es alto, ahora sí. Que decís vos, si hay un asesinato o un robo, creo que fue, no me acuerdo, importante, hace unos 2 años atrás, y claro, sí. Inmediatamente tiene que ir de acá a cubrir eso, creo que hasta el jefe de policía en aquel entonces fue. Increíble.
1: Lo grave es que en situaciones de emergencia, la población de Belén no tiene quien responda.
0: Sí. ¿Y en ese caso quién es encargado? ¿Ustedes de turismo? ¿Quién va a hablar de la Junta? Con ahí, con la gente, con el comando,
1: por decir así, ¿no? Sí, en ese caso nosotros como Junta Departamental o como comisión primero tenemos que asesorar al plenario, al presidente, y para que la Junta como cuerpo sea la que emita alguna comunicación. Porque también, no está dentro de nuestro ámbito de competencias el tratar de generar soluciones en ese punto, ¿no?
0: Eso hay que golpear a nivel nacional,
1: Ministerio del Interior. Pero desde la Junta Departamental podemos levantar la voz para que ellos escuchen y traten de proveer una solución para Pueblo Belén.
0: Ojo, día pasado, ahí en la Plaza de Armas, en el acto que hizo la policía en el aniversario, se manejó 35 funcionarios policiales que van a ingresar en estos días, ¿no? Habilitado arriba por el Ministerio del Interior. Y bueno, de repente uno por lo menos podría ir para ahí, para Belén, ¿no? Para eso, para agrandar un poquito más, o sea, cubrir un poco más, ¿no? La seguridad ahí en Belén. Pero hay 35 que yo no sé, si no entraban en julio, entraban en agosto, ¿no?
1: Sí, ellos estaban en la escuela todavía, ¿no?
0: ¿Están en la escuela todavía? Sí. Yo pensé que ya había gente preparada, por eso te digo, porque
1: Sí. Yo sé que ahora
0: porque cada escuela sale una cantidad que por en febrero por lo general salen muchos chicos, ¿no?
1: Ahora está había una tanda trabajando en la escuela allí, así que
0: porque el tema final es toxicológico ese que le hacen, ¿no?
1: Sí.
0: Y ahí ingresás como policía, ¿no?
1: Sí.
0: Pero el gran problema, lo han dicho todos los jefes, y cuando estuvo acá con nosotros, es la falta de personal, pero que depende que el Ministerio del Interior le habilite, ¿no?
1: Le habilite los cupos,
0: exacto. Ese es el tema, los cupos. Ahora él en esta conferencia de prensa, el día de ahí en la Plaza de Armas, que se hizo una conferencia de prensa, el día de la policía, el hombre dijo que tenía la novedad de 35 funcionarios para asalto, y habló del interior también, para asalto todo.
1: Sería muy bueno.
0: Sí. Vamos a ver en qué quedó eso. Pero bueno, se la pongo. Qué barbaridad, ¿no? Pero lo bueno era esto: felicitarte a vos y a los muchachos, histórico. Belén es alto, por más que está a determinados kilómetros. Y sobre todo en el turismo, yo creo que por ahí está. Siempre estuvo por ahí la cosa. Lo que pasa es que se habló y siempre hubo un teléfono descompuesto, siempre hubo un paso final que no se gestionó y por eso estamos donde estamos, ¿no?
1: Exactamente. Y bueno, nosotros como comisión vamos a tratar o pretendemos ser el nexo entre Belén, su problemática y las soluciones. A partir de esta sesión histórica de la comisión allí en el pueblo, vamos a tratar de trabajar fuerte para darle a Belén lo que Belén necesita.
0: Y el acta que firmaron, ¿no?

0: Ediles honorarios.
1: Sí, sí,
0: no,
1: sí,
0: no
1: yo sé, yo sé.
0: Percibir
1: Yo sé,
0: un
1: sí,
0: salario.
1: sí.
0: Y en Salto, la Junta Departamental otorga determinados beneficios, si se
1: Sí,
0: quiere decir,
1: señor, ahí
0: a
1: está.
0: los
1: Bueno que lo dijiste, te animaste a decirlo, algunos lo dicen. Sí, sí, sí.
0: Tiene que
1: sí.
0: ver con combustible,
1: Sí,
0: con pasajes a Montevideo, con
1: hay una cantidad de
0: la
1: cosas.
0: exoneración de la patente, del valor de la patente, y para poder acceder a eso, principalmente los suplentes, tenemos que concurrir a las sesiones, a determinada
1: sí,
0: cantidad
1: señor.
0: De sesiones. ¿Y cómo se comprueba la asistencia? Con la firma.
1: Yo algunos estoy
0: banca,
1: conociendo
0: firmar.
1: Ahora, y de todos los partidos, del Frente Amplio también, de todos los partidos, algunos
0: sí,
1: estoy conociendo
0: eso
1: ahora.
0: Es una costumbre.
1: Porque vienen allí y la muchacha le da para firmar, ¿no?
0: Ajá.
1: Y se van, y le digo a otro colega, y aquel que vino, ¿quién es? Que firmó y se fue, yo no lo conocía. Era, voy a decirlo, era el Frente Amplio. Y yo no lo conocía, muchachos, nunca lo vi sentado. Entonces este colega me decía, sí, porque son suplentes, pero tienen que justificar,
0: tienen que justificar
1: eso. Y hablando de eso, los ediles nunca hablan acá. Cuando se habla que en Montevideo tienen sueldo, y no me acuerdo que otra ciudad del interior, Fabricio Figueroa, que estuvo en jurídica, un determinado día dijo acá, no, ese, en Salto a los ediles no les sirven que les den sueldo. Como quiso decir que tienen su buena tajada los ediles sin recibir sueldo. Y lo dijo Fabricio Figueroa, ahí donde está
0: claro.
1: vos, que es abogado y el tipo estuvo en jurídica en el periodo pasado, ¿no? A mí y a la gente que estaba escuchando no dejó frío lo que dijo él.
0: Seguramente a muchos no les va a gustar lo que estoy diciendo.
1: Seguro. No, pero
0: es
1: bueno.
0: Realidad.
1: Hay que valoremos lo que dicen la verdad.
0: Es una realidad.
1: No jugar, claro, porque lo primero que te dicen lo que es porque se llama honorario.
0: Ajá.
1: Tiene su beneficio.
0: Sí,
1: tiene
0: sí.
1: Y merecido porque usted lo votó. Usted lo votó la plancha de lo diferente del frente, la cobre, lo votó usted y está bien.
0: Sí, sí,
1: también se merece saber la verdad.
0: Exactamente, porque no le voy a negar que para nosotros, que no nos cobre la patente, es una ayuda importante.
1: Claro,
0: ¿no? O sea,
1: sí, sí. No, porque antes se decía lo inmobiliario también, la casa decían
0: sí,
1: antes, ¿no?
0: Algunos decían, sí, pero la
1: pero
0: verdad.
1: Pero no es así, no hay que decirlo, ¿no?
0: No es así.
1: Mirá lo que te decía, lo estanciero decían antes.
0: Sí,
1: de los blancos, me decían algunos colorados. Cuando yo era gurí, cuando era la primera junta después de la democracia, decía, mirá, Juancito Pedrito tiene dos, tres camioneras, negocio, el hijo, la mujer, dice, y está cuarto, y ahí me costó entender por qué está cuarto en la plancha, dice, y goza esos beneficios. Pero no es más así eso, ¿no? Si tenés estancia, tenés que pagar. Es solo los vehículos,
0: solo
1: ¿no?
0: Los vehículos,
1: y creo que son hasta
0: solo,
1: dos, uno
0: no,
1: solo,
0: un
1: mirá.
0: Solo
1: es bueno que lo diga, nosotros decimos la verdad, acá no mentimos, no le mentimos a usted, a la gente, ¿no? Bueno, y ese tema a los periodistas, ¿se le da o no? Antes se le daba a algunos periodistas pasaje o no, si yo quiero ir a la cámara, quiero hacerle a Manini y a Salle, quiero hacer una nota en el Parlamento, ¿no? ¿Cómo yo presento algo, me pueden dar un pasaje? ¿Cómo es la cosa eso?
0: Eso la verdad que no sabría decirte.
1: Yo voy a ver si hablo ahí. Bueno, ahora se va mi amiga ahí, María Inés, me olvidé, Barasconi. Se va, porque se va el amigo y se va ella.
0: Se va ella también. Sí,
1: pero
0: sí.
1: Vamos a hablar con la otra señora, no es tan simpática la otra señora como es María Inés, la que viene, que imagino, nos imaginamos que va a ser la secretaria Toto.
0: Ajá.
1: Para hablar a ver cómo es ese tema, porque antiguamente le daban los colegas que iban a Montevideo y transmitían.
0: Sí, sí, sí, la verdad que no sé cómo está funcionando.
1: ¿Cómo se maneja ahí?
0: ¿Cómo se está manejando?
1: Sabemos que el amigo limitó mucho eso, porque comentó otro colega que antes salían mucho más y ahora está frenado eso, ¿no? Eso hay que decirlo. Pero vamos a hablar con el Toto a ver si nos da y vamos a Montevideo, al Parlamento Legislativo ahí. Hace una nota Salle, sobre todo con todos los problemas, ¿no?
0: Sí.
1: Porque cuando uno habla y que los multicolor y que no sé cuántas cosas más, resulta que nosotros pasamos muy temprano la denuncia bárbara, ¿no? De la chica esta que era suplente de diputado, ¿no?
0: Figurina.
1: Lo que seguro, lo que hizo el hombre, metió a toda la familia, peló a todo, y otra chica de Canelones que da nombre y apellido, que la sacó, no, perdón, la chica esa era de Montevideo, y la sacó. Porque él salió diputado por Canelones, creo algo
0: sí,
1: así, ¿no?
0: Creo que sí. Sí,
1: pero sacó la otra chica, que vamos a ver si hacemos una nota, y sacó la salteña, y bueno, se colocó él, la hija, un sobrino y familiares, ¿no? Las cosas que pasan. Queremos hablar con Manini Río también,

0: por supuesto, como decía, hacemos nota a Martín Lema, ¿no? Ajá. Queremos ir al Parlamento, lo hacíamos antiguamente, hace muchos años, ¿no? En esa época tengo convenio con una empresa de ómnibus que antes tenía un convenio, hoy no nos da ni una rebaja, nos hace, ¿no? Los tiempos han cambiado, porque queremos ir al Parlamento, hay muchos temas, ¿no? Sobre todo nos encanta diputados, que de ahí es donde pasa, ¿no? Al Senado, y ahí es donde vuelve para atrás, que es lo que decimos. Hay muchos temas que se tratan, y lo hablamos con Pablo Contelo la otra vez, que vuelven para atrás, ¿no?
1: Sí,
0: no entendemos por qué eso.
1: Sí, el ingreso de los temas puede ser o por diputados o por senadores.
0: Sí, puede
1: entrar por cualquiera de las dos cámaras. Se trata primero en la cámara que ingresó el tema y pasa a la otra. En este caso, si entró en diputados, pasa a senadores. Si entró en senadores, pasa a diputados. Y ahí puede volver para atrás, ¿no? Sí. Si no cuenta con los votos suficientes, tiene que volver para...
0: Acá muchos se quejan a veces de que en diputados pasa y en senadores la rechazan porque siempre le ven que hay que cambiar esto y cambiar la otra, ¿no? Eso es lo que dicen.
1: Generalmente les hacen modificaciones y bueno, tienen que volver para atrás para que el diputado apruebe o no las modificaciones o que pase a Asamblea General, ¿no? Pues sí.
0: Así que
1: si el diputado no acepta las modificaciones, tiene que pasar a la
0: Asamblea General. Va a visitar a Pablo Contera. Digo, ¿cómo nos atiende, no? Pues acá somos amigos, todo, pero capaz ya ni me atiende. Y ver si vemos a Lema, senador,
1: sí.
0: Lema, ¿no?
1: Sí, yo creo
0: Martín Lema,
1: sería,
0: senador.
1: Sería muy bueno así que el periodista salteño pudiera acceder al Palacio Legislativo.
0: Y ahora que viste que con Caster TV podemos filmar todo acá, en vivo y en directo.
1: Hay muchos temas que no llegan al departamento, o sea, que no llega la noticia, entonces sería muy bueno, sí, que el periodista...
0: Vamos a ver qué pasa. Ya el otro día mi amigo me dijo, Molina ahí, no, mira la guisola, dice que como yo me voy, eso tiene que hablarlo con el Toto, me dijo que viene, está perfecto, Molina. Estuvimos rato hablando el día de... No, vos no tuviste el día ahí en que vino el diputado Montevideo, que hablan de la salud. Ajá, muy lindo el Ateneo, sí, ¿no? Sí. Muy lindo... Acto, bueno, estaba Molina ahí, estaba el equipo y la gente que vino de la salud. Y ahí fue la última vez que estuvimos hablando, después no lo hemos visto al amigo Molina, Pero bravo si llega a agarrar ahí, recursos humanos en el de la intendencia, con todos estos problemas, los contratos y eso. Bueno, vos también como procurador sabés, ¿no?
1: Sí.
0: ¿Cómo es esto de ellos dicen de que fue aprobado en el Parlamento
1: del uso de la fundación?
0: No, de los grupales, ¿no? ¿Cómo es que se dice? Los contratos.
1: Los contratos, sí.
0: Tiene un nombre ahí, todo junto, ¿no?
1: Sí.
0: Y bueno, a ver si acá dice, no dice nada. Acá el diario dice, el sindicato de los trabajadores del municipio afirmó los 200 funcionarios que atraviesan una situación de incertidumbre, cambios en su modalidad de contratación, denuncia, bueno, de esa, derechos laborales, tercerización, información oficial, el tiempo y el anuncio de trabajo y los organismos, ¿no? Ayer fue la reunión, apareció Cholingen, nosotros decimos que no pudimos ver porque estábamos acá, con todo esto nuevo, ¿no? Vamos a ver qué es lo que pasa, porque hay leyes y reglas, ¿no? Y cosas legisladas, ¿no?
1: Sí.
0: Y ustedes lo saben muy bien.
1: Lo que está legislado está permitido y a veces nos quejamos en contra de eso, ¿no? Pero muchas veces luchamos determinadas personas luchan por determinada cosa, cuando se consiguen ven que no es lo
0: que les sirve.
1: Lo que les sirve.
0: Beneficio propio, ¿no?
1: Exactamente.
0: Muy común el uruguayo. Gracias, no sé si te quedó algo de lo de ayer o algo. ¿No? Ahora la próxima va a ser ya con el nuevo presidente.
1: Va a ser con el nuevo presidente. De todas maneras, ya vamos a dejar una ya tenemos una nueva salida prevista. Va a ser a la central hortícola. Como sabemos, se cumplió un mes del funcionamiento de la central y queremos convocar a la gobernanza de la central hortícola para que nos informen cómo ha sido el funcionamiento de la central en este primer mes, cómo ha estado el trabajo de los
0: productores. Sí, ya va un mes y una semana, ¿no? Ajá. Hoy es 7, perdón.
1: Sí, y ya vamos a dejar, vamos a pedirle al presidente actual que deje aprobado la salida para conocer de primera mano también el funcionamiento de la central hortícola, porque también hemos visto muchas versiones, ¿no? En prensa y en redes de que a algunos les va bien, a otros les va mal, pero queremos...
0: Un guarango ahí que filmó, pues claro, cuando hace frío, empaña, así, Hay un material para pintar que viene con un tipo corcho. Ajá. Que se usa en todas partes del mundo. O sea, que se escapó eso. Pero es unos pasillos nomás, ¿no? No es que se llueve todo, como dijeron, nada. Es transpiración que cae allí en un pasillo. Y hubo un guarango allí que hizo los mandados, ¿no? Tenemos el nombre de él y del empresario ese que le pagó. Sí. Hizo los mandados.
1: De todas maneras.
0: Y algunos recogen, ¿no? Sí. Hay que mirar bien los videos y ir. Uno que va ido de madrugada, unos fríos bárbaros, y que a la una cierra, ¿no? Trabajan. Están todos los puestos. Albizu consiguió gente que viene de Artigas y otros lados ahí. Ya no hay más lugar, no hay más lugar.
1: Yo no creo que en los galpones en que estaban trabajando estuvieran más cómodos.
0: No, y se prendió fuego, que tuvo Albizu, se prendió fuego.
1: Entonces, nosotros queremos conocer de primera mano la situación, ¿no?
0: Eso, o sea, es inhumano, ¿cómo? Y no dicen nada. Y es inhumano.
1: De cómo se está trabajando, cuántos productores, cómo están las ventas.
0: Para mí, un éxito rotundo, que siempre estamos hablando con Tenca, lo que ha sido... Y esto que va creciendo, ¿no?
1: Sí,
0: lo que va a hacer aquí 2-3 años, eso vos.
1: Sí. O sea, ya de Artigas se interesaron en venir a trabajar acá. Han pedido lugares para los productores de Artigas. Han venido de Concordia a ver el funcionamiento de la central para replicarla en la vecina orilla. Entonces, creo que... Bueno, la evaluación que han hecho las autoridades de este primer mes ha sido positiva también. Y bueno, nosotros como comisión de trabajo en este caso, queremos conocer la realidad de la central. Ya nos hemos comunicado con el presidente de la gobernanza para gestionar esta próxima sesión, y bueno, si se da todo, si Dios quiere, el 20 de este mes, en la próxima sesión ordinaria de la comisión.
0: Qué bueno, ya con el Toto,
1: ya con él como presidente.
0: Gracias, Ale, como siempre. Nosotros nos vamos, Fernández.

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1: Son las 3 de la mañana, 17 minutos.

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1: Son las 3 de la mañana, 58 minutos.
2: Temperatura 6 grados. Humedad 91%.
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5: Son las 4:34 minutos.
6: Temperatura 7 grados. Humedad 90%.
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1: Son las 4:58 minutos.
2: Temperatura 6 grados. Humedad 90%.
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3: Las 5 de la mañana, 33 minutos.
4: Temperatura 6 grados. Humedad 91%.
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0: Come pan, palomita, come pan.
1: Ahí tenés, toma.
0: Come pan.
1: Come, toma, ahí tenés. Toma, ahí. Es como que no le gustara. ¿Se ve que se da cuenta que es papel?
0: Seguro.
1: Bicho de mierda.
0: Come un poquito de pan, rata con alas. Oiga, yo a usted lo conozco, ¿no?
1: ¿A mí?
0: Seguro.
1: En una de esas, tan chiquito todo, ¿no?
0: ¿Usted de qué generación es?
1: Del 80.
0: ¿80? O sea que ¿cuántos años tiene?
1: 128.
0: Ah, no, entonces muy gurí. Debe ser a su viejo que conozco.
1: Papito, ándalo más bien, sí, sí, sí, sí.
0: ¿Cómo se llama su viejo?
1: Reinaldo.
0: ¿Reinaldo qué?
1: Gargano.
0: ¡Ah! Este es el hijo de Gargano.
1: Reinaldito Junior, el más chiquito de los años.
0: ¿Y cómo anda Reinaldito su viejo?
1: Impecable, impecable. Tapado de laburos, así. Bueno, hasta hace unos días, ¿no?
0: Seguro. Ahora yo. Igual lo que yo pienso que estamos pasando bien, ¿no?
2: Sí,
0: digo, estamos pasando lindo. ¿Cómo se fue volando el año? ¡Qué increíble que hoy ya sea domingo 32 de otoño!
1: No, pero igual se ve que tiene mal porque hoy es 33. 33.
0: Por eso, 32.
1: No, no, no, no, no, yo lo tengo correctamente acá, 33, caballero.
0: No, no, yo lo tengo, lo ajusté por la tele y dice 32, mi amigo.
1: Mire, caballero, es 33, ¿sabe?
0: Bueno, no me moleste más, 32 y se acabó.
1: ¡33, vejiga!
0: Así que te gusta decir palabrota. Mal hablado, boca sucia, a ver si te aguantas esta. ¡Chambón!
1: ¡Mire, mire qué ordinario, mire qué ordinario! ¡El abombado y la calor!
0: ¡Ah! ¡Abombado la calor! ¡No me saque de las casillas, loco de los quesos!
1: ¡Oh! ¡Oh, pero miren qué casilla que tiene el otario!
0: ¡Mira qué bien! ¡El zampaboya!
1: Pero miren qué lindo el gil de cuarta cararrota.
0: ¡Cararrota no, eh! ¿Por qué no se va un poco a la peste que lo amasó?
1: ¿Y usted por qué no se va a la punta del sauce verde?
0: ¡Sauce verde no!
1: ¿Pero qué es este relajo? ¿Pero qué está pasando acá? ¿Qué es esta jarana? ¿Qué le pasa? ¿Están zarpaditos? ¿Están? ¿Están pichiqueteados? ¡Cállate! ¡Le están dando la farlopa, eh! A ver, ¿qué tomaste vos?
0: Leche con omega, dos vasos. Al segundo me zarpé, le encajé tres cucharadas sopera de gofio.
1: ¿Y vos? Café aspirina con coca cero, es igualita. Pero muchachos, ¿pero qué están tomando, muchachos? ¿Qué están tomando?
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2: Las 5 de la mañana, 57 minutos.
3: Temperatura 6 grados. Humedad 91%.
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Muchas gracias. Gracias por cantar con nosotros. Gracias.

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pollo cada vez más pato. 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
5: Las 6 horas.
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8: El nombre que damos a nuestras villas miserias, Cantegriles, es el nombre de una rica zona residencial de Punta del Este. Profunda ironía que ha nacido del pueblo. Pero en ese mundo de los que tienen todo, existen también conciencias que despiertan y que comparten el dolor de los que tienen poco o nada. Conciencias que se pueden llamar Ana Clara.

Lo vi. Tirado. De pasada en un costado de la huella. Un perro muerto nomás que al final. Poco interesa. 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
1: Muy buenos días, estimados hermanos y amigos, escuchas de este espacio La Voz de la Verdad. Que el Señor, nuestro buen Dios y Padre Celestial, le esté derramando de las más ricas bendiciones sobre sus vidas. Que la gracia y la paz de Dios y del Señor Jesucristo sea con cada uno de ustedes ahí donde se encuentren en esta mañana fría. Pero realmente es maravilloso estar en la presencia de nuestro buen Dios y Padre Celestial. De iniciar el día con la siendo bendecido por parte de Dios, entregando todas las cosas en las manos de este Dios Todopoderoso, el cual tiene control de toda situación. Entonces, cuando nosotros nos atrevemos a creer y a confiar en este Dios poderoso, entregándole todas nuestras actividades en las manos de Él, para que sea Él el que vaya guiándonos, trazándonos el camino y haciendo las cosas conforme a su voluntad divina. Realmente es maravilloso el poder experimentar esa presencia del Dios Todopoderoso. Acá en el Salmo 46 podemos leer que Dios nos dice la palabra, que Dios es nuestro amparo y fortaleza, nuestro pronto auxilio en las tribulaciones. Entonces realmente, hermanos, amigos, qué bueno es el poder creer y confiar en este Dios poderoso, en este Dios maravilloso, el cual, como dice la palabra, Él es nuestro amparo, Él es nuestra fortaleza, Él es nuestro refugio, Él es nuestra roca. Entonces, aquella persona que realmente se atreve a creer y a confiar en este Dios Todopoderoso, puede experimentar en su vida diaria, en su entorno, las más ricas bendiciones de parte de Dios. Entonces, qué bueno es que usted, amigo, amiga, tome esa decisión de volverse a Dios, de venir a presencia de Dios y delegar en Dios todas sus cosas, todas sus actividades, todos sus problemas, todas sus necesidades. Entonces usted realmente después podrá ver, podrá experimentar cuán grandiosos es este Dios y de qué manera él obra en toda circunstancia. Este espacio es presentado por la Iglesia Evangélica Templo Naliel, perteneciente al Concilio General de las Asambleas de Dios en el Uruguay, cita en Diagonal Francisco Calafi 1161, bajo el ministerio del pastor Julio Acosta. Con el tema musical que vamos a escuchar, estamos entonces saludando a todos los hermanos miembros de nuestra congregación. También saludamos a los hermanos de Barrio Albizu, saludamos a los hermanos allá de Palomas, de Saucedo, y el deseo de que nuestro Dios y Padre Celestial les continúe bendiciendo grande y poderosamente.

Aleluya, gloria damos a Dios, alabado sea Dios. Realmente estaba escuchando la canción y pensaba, porque la letra decía que Jesús es nuestra fortaleza, es mi roca y mi paz, decía la letra de la canción. Y realmente es así, hermanos, amigos, Él es nuestra fortaleza, Él es nuestro refugio, nuestra roca, y Él nos da la paz, nos da la tranquilidad, nos da el gozo. Realmente, qué bueno es experimentar esa paz, ese gozo que viene de parte de nuestro buen Dios y Padre Celestial. Realmente cuando estamos atravesando por circunstancias difíciles, estamos pasando por momentos de dificultad, por momentos de necesidad, de preocupaciones, de temores, el poder, digamos, creer y confiar en este Dios poderoso, que maravilloso es, porque la palabra misma nos dice de que Él es nuestra roca, Él es nuestro refugio, Él es nuestra fortaleza. Entonces, realmente, hermanos, amigos, qué bueno es el poder confiar en este Dios poderoso. Acá en el Salmo 91, el salmista dice, mi Dios en quien confiaré, y Él, dice la palabra, Él te librará del lazo del cazador y de la peste destructora, con sus plumas te cubrirá y debajo de sus alas estarás seguro, escudo y adarga es su verdad. No temerás el terror nocturno, ni saeta que vuele de día, ni pestilencia que ande en oscuridad, ni mortandad que en medio del día destruya. Caerán a tu lado 1,000 y 10,000 a tu diestra, más a ti, dice la palabra, no llegará. Ciertamente con tus ojos mirarás y verás la recompensa de los impíos. Entonces realmente, qué bueno es el creer y confiar en este Dios todopoderoso, el cual nos guarda de toda clase de males. Entonces, realmente, cuando nosotros creemos y confiamos, ponemos toda nuestra fe, nuestra confianza en este Dios poderoso, todas las cosas ayudan a bien, porque la mano, la presencia de Dios está sobre nuestras vidas y sobre la vida de todos, nuestra familia, nuestro entorno. Entonces, podemos gozarnos en esa presencia maravillosa de Dios, obrando sobre toda necesidad, sobre toda dificultad, sobre todo problema. Entonces, está en usted, hermano, está en usted, amigo, amiga, el permitir, el abrir su corazón, y permitir que sea Dios tomando cuenta y control de toda situación. Quizás que usted hace tiempo, años, que viene sobrellevando una mochila tremendamente pesada en su espalda, y no se desprende de ella. Pero déjame decirte que bueno sería que tú tomes reflexiones y tomes esa decisión de venir a los pies del Señor Jesús y poner delante de Él esa mochila, esa carga. Entonces, qué bueno y qué maravilloso va a ser para ti el poder experimentar ese alivio, ese momento, esa instancia de que el Señor toma tu carga
Y a cambio de ello, Él te da la paz y te da la tranquilidad, te da el gozo, y tu vida entonces puede cambiar, puedes vivir una vida totalmente renovada, una vida totalmente transformada, y todo por la gracia, por el poder maravilloso, por el poder divino de nuestro buen Dios, Entonces, y acá en el Salmo, continuando en el Salmo 96, dice que Jehová de los ejércitos, dice la palabra, está con nosotros, y vuelve a agregar que Él es nuestro refugio, Entonces, realmente, ¿cómo no creer y no confiar en este Dios, y poder compartirles con ustedes esto tan maravilloso que es la palabra de Dios, esto tan precioso que es la palabra de Dios, la cual nos anima, nos alienta, cuando, sobre todo cuando estamos, como decía, pasando por momentos de dificultad, por momentos de angustia, por momentos de tristeza, de preocupaciones. Entonces, realmente, qué bueno es el poder experimentar esa presencia viva, esa presencia maravillosa de nuestro buen Dios y Padre Celestial. Continuando en el versículo 8, nos dice: Venid y ved las obras de Jehová, que ha puesto asolamiento en la tierra, que hace cesar las guerras hasta los fines de la tierra. Entonces, realmente, hermanos, amigos, bueno es que usted se detenga un momento a reflexionar acerca de lo que dice la palabra de Dios, y venir a la presencia de Dios con un corazón totalmente sincero, reconociendo todos sus errores, sus equivocaciones, todos sus pecados, y expresando delante del Señor todo su arrepentimiento. Padre, en el nombre de Jesús, en esta mañana, una vez más, llegamos delante de tu santa divina presencia y te damos las gracias por este momento, por esta instancia de poder difundir la palabra, y te rogamos por todos los oyentes que tú estés derramando bendiciones sobre sus vidas. Amén. Que el Señor les bendiga entonces, y si Dios lo permite, mañana estaremos nuevamente con otro mensaje de la palabra de Dios. Hasta mañana entonces.

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odiado por las clases ricas de la banda oriental, transformado en paradigma de la anarquía en retoño de su maestro, el Artigas de la leyenda negra, Encarnación Benítez ha sido, sin duda, uno de los personajes históricos cuya nombradía ha sufrido la más perseverante y adjetivada diatriba de nuestros cronistas e historiadores. No es para menos, ni es casual ese olvido. A pesar de su pregonado analfabetismo, Encarnación fue un ejemplo de dirigente revolucionario, capaz de comprender las profundas diferencias que existían entre la lucha por la Revolución Nacional de la Independencia y la Revolución Social de los Explotados del Campo.

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0: Muchas gracias. Gracias, Jorge.
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7: Las 10 horas, 33 minutos.
8: Temperatura 10 grados. Humedad 78%.
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1: Hola, hola, hola, buenas tardes, bienvenidos. Miércoles 8 de julio, aquí estamos, iniciando un nuevo viaje, un nuevo recorrido del tren musical, como siempre, comenzando desde la estación 90.9. Estamos en la estación 90.9, estación Impactos FM, desde Salto, República Oriental de Uruguay, para todo el país y el mundo a través de internet, saludando a los amigos conectados con nosotros. Abrazo enorme a las hermanas Mimosas, Mireia y Victoria. Trinidad también para Porotito, el nieto de Mireia. Gran saludo a la barra de las mujeres, las hermanas Mabel, María Lourdes Cabo, Marcel Chagas, Julia Benítez y Lourdes Rivera. Abrazo grande a toda la barra de WhatsApp y el tren musical. Para Mario en Buenos Aires, su hijo Alberto, para Carlito Cardoso, Mario Rondán, Susana Frola, Pedro Peralta, Ignacio Bachi, Ale Martínez y Marcela Zagué. También para las hermanas Marcelia de Acose, para las hermanas Salín y para toda la gente que está escuchando desde lejos, Sheila Quemague, Paso de Líder, Juan Ignacio, Alfredo Michel y Rolo Grande de la Ciudad de Concordia. También Gustavo Tarario, en Suecia, Estados Unidos, Laurita, el Departamento de Colonia, Beatriz en la Ciudad de Rivera, el amigo Cambrón en la Ciudad de Miami, Gustavito Quintana, el tío de Punta del Este, a toda la barra que está escuchando allá, en el Chuy, también en Yaguarón, en San Carlos de Maldonado, a toda la barra de la Policía y Barrio Loquito, del Carmen de Durazno. Gran saludo, obviamente, para Ubito Silveira, de Lío Nápoles, en la Ciudad Autónoma de Buenos Aires. Y para Nuevo San Luis Tañaro, allá en la Ciudad de la Luz, en la Provincia de Buenos Aires. Comenzamos, como siempre, con la cortina de todos. Están sonando los Doobie Brothers. Y esto es Un Largo Tren en Marcha. Mi nombre es Mario Fernández Cristóbal. Gracias, mil gracias por no dejarme solo.

Aquí estamos. Salió el sol, está lindo, no hace tanto frío. Lindo día para escuchar buena música. Abrazo para toda la gente de Centro Flavia, la barra de espectáculos de Inau, toda la gente de Tránsito, la Intendencia y el Registro Civil Municipal. Para la gente de la línea 1, la línea 2, para toda la barra del paseo de compra, para toda la gente de la Sociedad de Servicio del Palacio, de Propiedad y Depósito del Centro Médico, la barra de taxista de Casa Uruguay 33 y del Salto Shopping, el tren musical, la mejor forma de conocer y disfrutar la música, porque no hay nada en la vida que una buena canción no pueda cambiar. ¿Qué te pasa? Sigue el Mundial, mucha Judín, y bueno, es un partido de fútbol. La vida continúa y no se trata de cuántas veces ganás, sino las veces que te levantás de una derrota. Vamos arriba.

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2: Arrancamos el viaje, primera estación, rock and roll. Aquí está la banda de NAC y esto es My Gerona

0: ¡Pero qué intensidad tiene esa máquina de tren hoy! ¡Pero por favor!
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2: Seguimos viajando, llegamos a la estación Ladies para escuchar a Sandra. Y esto es Little Girl, que suena así.

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2: Seguimos viajando en el tren musical, llegamos a la estación Manta para escuchar la banda The Romantics. Y esto es Talking in Your Lips, que suena así.

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1: No, esto es increíble. Uno tras otro, cada uno mejor que el otro. ¡Qué impresionante! ¡Vamos arriba, San Cristóbal!
2: Seguimos viajando, aquí estamos en la estación Dúo para escuchar los Capital Cities. Y esto se llama Bowels y suena así.

0: Vamos que vamos, Marito, a entibiar el cuerpo con tu música sensacional.
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2: Seguimos viajando y llegamos a la estación Pop Británico para escuchar a Joy Jackson con esta producción del año 1984. Se llama You Can Get What You Want y suena así.

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2: Seguimos el viaje, llegamos a la estación Eurodance para escuchar la banda Los Gibson Graders, producción del año 1979, y este Oh What a Life, que suena así.

Nada con el sombrero con la música que estás pasando, ¿no? Ah, estoy amasando y refinando acá, pero con esa música a 100% lucha, ¿no? ¡Vamos arriba! ¡Vamos arriba!

0: temón, por favor.
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Ah, Mario, imposible trabajar tranquila con esa música que estás poniendo. Divino todo, por lo menos nos alegra la mañana.

0: Hola, Mario.
1: Impecable el programa de hoy, de
2: hola,
1: verdad.
2: Hola, me siento como Mario. Hermosa la música, como siempre. Besitos.
3: Hola, Mario. Dedicanos un lento para nosotros acá en Qué Rico.
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0: Gracias, Mario, por esta hermosa canción.
1: Vaya si lo bailamos, vaya si lo bailamos.
2: Ay, esa música, Mario, con este día me traslada.
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4: 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Esto es increíble. Uno tras otro, cada uno mejor que el otro. ¡Qué impresionante! Vamos.

0: tal, Mario? Acá andamos laburando como siempre a full con la música. Buena música. Abrazo.
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0: Mario. Gracias por hacernos viajar a través de la música.
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2: Yo terminé nosotros que estamos escuchando.
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2: Claro que sí, reviviendo buenos tiempos. Nos encontraremos mañana en un nuevo viaje recorrido del tren musical. Mañana jueves enganchamos en vivo música de los 80 y 90, capaz algo de rock argentino. Y el viernes pachanga, porque es viernes y el cuerpo lo sabe. Nos vamos. Última estación con los Ratones Paranoicos. Y esto es Sigue Girando. Mi nombre es Mario San Cristóbal. Lo quiero mucho. Hasta mañana. Chao. Mireya, esta.

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1: Arrancamos.

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0: Las 13 horas, 34 minutos.
1: Temperatura, 16 grados. Humedad, 57%.
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7: Gracias por el quiéreme y el hazte popular. Gracias. Como siempre, al firme Betina. Estela Alemán, ¿cómo te va? Bienvenida. Ahí les puse a todos, buen día a todos. Los saludé a todos los que estaban por ahí entrando al chat. Ignacio de Sousa, ¿cómo te va? Dai Piña, bienvenido. Fito, Quiche Galmarini, Betina, Blanca, Poma. A ver qué más. Huye, María. Qué lindo.

prontito va a alcanzar el nivel de miembro de la cinta de los Eitros. Qué bueno, ¿eh? Por su constancia, por sus regalitos, por todo lo que nos manda. George Silva, bienvenido. Ana María 30, ¿cómo te va? Bienvenida también. Vamos a darle toquecitos a la pantalla, así vamos dándole me gusta y vamos sumando gente. Vayan compartiendo también, vayan avisando a sus amigas, sus amigos. Así se van sumando a esto que es la cinta de los éxitos. Arrancamos con la misma cuadra. Del corazón a la mano, así comenzamos.

Cli Teresa. ¿Cómo te va? Bienvenida, sos nueva por acá, seguime, dale. No se usa hola. ¿Quién será? Buenísimo, comenzamos con la misma cuadra y esto que se llama del corazón a la mano en este día, por estos lados y por esta parte del mundo muy frío, muy frío. A mí que realmente no me gusta para nada el frío, ¿no? Tana, ¿cómo te va? Escorpiana, bienvenida. Beatriz, ¿cómo está? Juan Gómez, Giselle, Lidia Gómez, Carolina.

Hola, hola, hola, hola, Marcelo, ¿cómo estás? Carolina, saludos desde Mercedes. ¿Cómo te va, Carolina? Bienvenida. Seguime si sos nueva, Caro. Daya, bienvenida, Daya. Dice, aquí un sol hermoso. Qué bueno. Yo no digo que no haya sol. Yo digo que está frío. Y está frío, ¿no? Noel Valenzuela, bienvenida. Rubén Viveros, Stanley, ¿cómo te va? Bienvenido. Rubén Vivero Stylen dice, históricos, manda noticias de fútbol, sí, dale, que ahora fue, vamos. Rubén, bienvenido. Dani, acá 32 grados, qué bueno. Rubén, dale, buen día. Blanca Adán, ¿cómo te va? Lindas canciones, subir el ánimo, gracias Río Branco. Carolina me dice, Juan, no soy nueva. A ver, Carolina, si te tengo, pero hace mucho que no entras entonces. ¿De dónde sos, Carolina? A ver, contame. Alfredo, yo de repente, claro, si hacen tiempo que no entran, que no aparecen, o escriben poquito, no me acuerdo de todo. Entonces cuando veo un nombre, una carita que por ahí no conozco, le digo, uy, sos nueva, seguime. Porque el propósito, claro, es tener muchos seguidores, dale.

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1: Hola Graciela, ¿cómo te va? Bienvenida.
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1: Noel Valenzuela.
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1: ¿De dónde sos, Noel? No te tengo a vos, ¿eh? A ver, yo sí que estoy seguro de que vos sos nueva, así contame de dónde sos. Henry Vázquez, también nuevo. Gracias por seguirme, Henry. ¿De dónde sos?
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1: Volvió la taza bella, porque no hace días que no la utilizo. No, lo que pasa es que a veces, yo te explico, a veces el cafecito lo tomo más temprano. Entonces, como que tomar dos. No, trato de tomar café lo necesario y lo justo y en esta época del año, pero no más de lo necesario, ¿no?
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1: Que tomo café, ¿no ves? Mirá, café, mirá el humito ahí sale. No sé si se pueden apreciar, pero ahí ven el humito, ¿eh? Café bien caliente para esta hora, ¿no? Noel dice de Durano, soy nueva en el live, pero te escuchamos siempre con Pedro, mi compañero de trabajo. ¡Ah, qué bueno!
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1: Ahí en Durazno estamos en la 104.1 en vivo a esta hora, por ahí. Daniel, saludos desde Tacuarembó. Abrazo grande, Daniel. Abrazo para vos. También seguime, Daniel. No, Marcelo, para mí es vino. No, Marcelo. Steffi, belleza y estética. Gracias por esa rosa. ¿De dónde sos? Steffi, belleza y estética. A ver, contame, dale. Si mandamos el chivo al aire, contame, dale.
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1: A mí me gusta este tema de Lalo Torres, ¿eh? Y los papos. Este amor, aquí está.

0: Steffi, belleza y estética, que es de Barros Blancos. Qué lindo la gente de Barros Blancos, ¿eh? La verdad que tengo una audiencia increíble a esta hora con la cinta de los Estos por toda esa zona, en Pando, Barros Blancos, en Suárez, en Sauce, en Empalme. Pero en Pando es un torpedo esto, ¿eh? Ah, sí. Por todos lados se escuchan las
1: cintas. 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
0: Seguimos compartiendo la música de la cinta de los Éxitos. Dani dice, hay amores que matan, sí, ¿eh? Sí, habrán amores que matan, ¿no? Un temita, dice, de Pablo Cocina, porfa, porfa, regalo de cumple. ¿Hoy es tu cumpleaños, Steffi, ahí de Barros Blancos? Dani dice, un saludo para Virginia de Pando. ¿Dónde está Virginia de Pando? ¿Por acá está Virginia de Pando? Ana Martín, ¿cómo te va? Bienvenida.

0: Hola Pau de San Carlos, bienvenida.
1: Por mi parte no hay problema, aunque rompas mis esquemas, aunque cada vez
0: el pelado está por ahí, bienvenido pelado. Vamos a darle me gusta, chicos, no se me queden, vamos arriba, dale.

Más o menos perdida, yo creo que bastante perdida ella. Carbonero, ¿cómo te va? Bienvenido de Paysandú. Carmen, ¿cómo te va? ¿De dónde sos, Carmen?

0: cuando uno tiene muchos rollos, muchos rollos, también a veces decir, bueno, basta de los rollos, me olvido por un rato y escucho la cinta de los hechos. Ahí te olvidás de todo, ¿eh? Ah, sí. Aprontate porque en poco estoy por ahí. Bueno, dale.
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0: Pablo Cocina, Mi manera de amarte.

0: Hola Cari, ¿cómo te va? Bienvenida, ¿eh? ¿Y qué puedo hacer? Vamos a darle toquecitos a la pantalla, chicos, y vamos a ir compartiendo el programa. Me mandan mensajes, pues me voy a mandar mensajes directos a TikTok, ¿no? Me lo mandan ahí directito y yo los leo y los contesto todos. Bellota 420, ¿cómo te va, Bellota? José 123242, bienvenido.
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0: Mi corazón es tan, pero tan grande. Ay, ya, gracias por los regalitos, corazón. Sebastián, bienvenido.

0: siempre hay personas que nos dejan huellas en la vida, ¿no? Esas huellas que son algunas son profundas y cuestan, ¿eh? No digo en olvidarlas, pero en que estén ahí quietitas por ahí, que no interfieran con la vida de uno, ¿no? Porque allá interfieren con la vida de uno, ¿no?
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0: Alan, Daniel, lo que pasa es que bueno, cuando quedan cosas pendientes, yo le digo cosas o personas pendientes, cosas por compartir, cosas por vivir, cosas por disfrutar. Ahí pienso que ahí está el problema.

0: Y dice, hay que darlo todo, Dani. Sí, pero con que uno lo quiera dar no alcanza. Son, las cosas son de a dos a veces. Generalmente son de a dos, ¿no?
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0: Amigos del Sur TV, que por ahí estamos saliendo en vivo a esta hora. Saludos para todos los fans que tengo por ahí. Son una cantidad, Toda la gente del canal nos mira y disfruta y canta el programa, ¿no? Y participan también, Sí, son una cantidad.
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0: Betina dice, Juan, ¿se enamoró Giorgeline? ¿En serio?

0: Damián Lescano con este Ángel de la Noche, un tema que tiene mucho tiempo, que bueno, queríamos compartir contigo en esta edición de La Cinta de los Sellos. A todos les llega en algún momento, ¿no? A todos. ¡Que viva el amor! Guío, ¿cómo te va? Lucho Fernández, bienvenido. Luis Sosa, bienvenido.
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0: Ángel de la Noche, Damián Lescano.

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Gracias, María, por ese corazón. Gracias, corazón. Fantasma, un viejito de Caribe con K, que bueno, estábamos compartiendo aquí en la cinta de los éxitos. Saludamos a Charles de Merced, dice, que bueno, por ahí siempre me está escuchando. Y un saludo para Gonzalo, me dice Charles. Me escuchan con Gonzalo. A ver, hola, soy Charles, te escuchamos desde Mercedes, Soriano, saludos para Gonzalo de La Paz. Bueno, dale, buenísimo, ahí fue el saludito. A ver qué tengo por acá, dice, hola Juan, saludos al mimoso de la obra, somos de Nueva Palmira. Bueno, saludos para el mimoso de la obra, ¿cómo se llama el mimoso? No me pusiste aquí, ¿cómo te llamás? No vivo... Tito. Hola Juan, estoy acá en la parada 16 escuchándote y bailando en punta. Dale, buenísimo, qué bueno que estén por ahí, ¿eh? Vamos con este gran tema de Fede Rojas.

0: Buen tema este de Fede Rojas, el número desconocido, los números desconocidos siguen apareciendo, ¿no? De vez en cuando te llaman de un número, y si este número, ¿de quién es? ¿De dónde? Si no, antes era más común, claro, no había WhatsApp, entonces te llamaban, decía número desconocido, tenías que tener cierta empresa que te daba la posibilidad de eso, ¿no? Sin pagar nada, ¿no? Entonces no aparecía tu número, si está atiendo, no atiendo, ¿quién será, no?
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0: Carmen dice, hermoso tema, la verdad que sí, es un lindo tema. Luis Estela, bienvenido. Vamos a darle toques a la pantalla, chicos. No se me queden, vamos a ir compartiendo también. Esta es la hora de la cinta de los éxitos. Stephanie, bienvenida.

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Hasta que te conocí, la voz de Miguel Ángel Cufós aquí en la cinta de los Héctor, arrancando este nuevo bloque. Un enganchadito que lamentablemente es muy largo, yo ya se lo he comentado. Que son todos temas buenos, pero solo un tema tiene 3 minutos, casi el tema completo. Ever Caro, ¿cómo te va? Bienvenido. Maca, bienvenida, ¿cómo te va? Vamos a recordar, a ver si ustedes se acuerdan de esta canción.

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Hace tiempo que no escuchábamos esta versión de Grupo Remo del tema La Revancha, un clásico. Esta fue la primera versión de este tema que se conoció aquí en nuestro país y que después, bueno, surgieron muchísimas versiones más, ¿no? Remo de Artigas, Daniel Fernández, por aquellos años grabó este tema y mató La Revancha. Aquí está sonando en la cinta. Vamos arriba, dale.

Saludamos a Aira, que está por ahí. Bienvenida a la cinta de los éxitos 1976. Ana Inés, bienvenida. Ana Inés, contame de dónde sos, no te tengo por acá. Si sos nueva, seguime. María, bienvenida también.

Grupo Remo de Artigas, la voz de Daniel Fernández, tema que grabó hace muchísimos años. La revancha, tema que estábamos recordando. Y ya que estamos para el recuerdo, vamos a recordar este tema que también funcionó muy bien en la época del pop latino en Uruguay. Seguramente ustedes lo recuerdan, ¿eh? Lo habrán bailado más de una vez. Ana Inés me dice: Juan, soy de Las Piedras. Arriba la gente de Las Piedras, bienvenida. Seguime, Ana.

0: Ahí estamos con La Decana, A Pesar del Tiempo, uno de los clásicos temas de La Decana que bueno, por ahí queríamos compartir con todos ustedes. Hola Miguel Flores, ¿cómo te va? Panadero, ¿no? De Colonia, si mal no recuerdo. Pablo, ¿cómo te va? Bienvenido. Les recuerdo que me pueden escribir a través del WhatsApp también al 099-68-4463 si están en Uruguay. Si están fuera de Uruguay, el prefijo es el +598, +598. Después el 99-68-4463. Si ustedes van al perfil de nuestra cuenta en TikTok, o si van, si me están mirando por la televisión o bueno, por algún otro lado, ahí aparece el teléfono por dónde. El número de WhatsApp, por ahí también me pueden escribir. Miguel dice, saludos a Jonathan, Jaime, los panaderos, dale. Hola Cecilia, ¿cómo te va? Cecilia de las Piedras, bienvenida.
1: Vamos, Maxi.

0: Y bueno, ahí estábamos con la conga y Maxi Espíndola, amiga mía, buena versión que estábamos compartiendo. Manuel González, bienvenido. Aquí estamos juntos compartiendo en este día la buena música y las buenas canciones. Tibu Domínguez, bienvenido. Oriana, bienvenida también. Dionisio Feliciano Bogado, bienvenido. GDC, bienvenido. Alba, bienvenido a todos, ¿eh?
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0: Silvita, ¿cómo te va, Silvita? Contame de dónde sos, no te tengo por acá, sos nueva, ¿no? Tibu Domínguez tampoco lo sé de dónde sos, Tibu, contame de dónde sos, bienvenido. Vamos a darle me gusta, chicos, dale. Vamos a ir compartiendo. Harley, bienvenido. Vamos con lo último que ha grabado Fabio Tone, que ya nos está diciendo por ahí en el chat que se vienen nuevos temas. Esto está muy bueno, ¿no? A tu medida se llama el tema.

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2: De Impactos FM, comenzamos una nueva edición de Opinando D, como todos los miércoles 8 de julio, y ya lo tenemos por ahí en línea a Ariel, así que te está escuchando, creo, Julio.
3: Bueno, hay novedades varias que se supone que Ariel está más en condiciones de informar en detalle, tales como esta discusión que se ha dado sobre los 60 años, la posibilidad de que se vuelva a dar la posibilidad de jubilarse a los 60 años para quien lo reclame, o como el aumento o la concentración del apoyo a la infancia en las edades menores, en las primeras edades, ¿verdad?
4: Buenas tardes, Ariel, ¿nos escuchás?
3: ¿Qué pasó? No pasa.
2: Creo que perdimos la comunicación. Vamos a revisar.
3: ¿Escuchas?
2: Ah, ahí está, lo tenemos. ¿Eh? ¿Nos escuchás, Ariel?
3: Estará muy bajo.
2: Hola.
5: ¿Me escuchas bien?
2: Sí, perfecto, ahora sí.
5: Bueno, yo los escuchaba lo más bien.
2: Sí.
5: Y así que, bueno, saludo por las dudas de vuelta a la audiencia. Y a vos, Alejandro, a Julio, un gusto de estar en contacto con ustedes hablando de los temas de seguridad social. A ver, con relación a la posibilidad de causar anticipada, está trabajándose en ello, y una información que dio la presidenta del EPS pareció como una noticia interesante, importante, pero que no es el conjunto de lo que será la determinación de este proyecto de ley que permitirá a aquellos que tengan interés teniendo 30 años, no esperar a los 65 y en forma anticipada retirarse. Entonces, hay que esperar que determine en ello el decreto, mejor dicho, el proyecto de ley que elabore el Poder Ejecutivo, y lo que sí puedo eso, sí, conocer es que y confirmar. ¿Hola?
3: Sí.
5: Y que puedo confirmar es que las proyecciones que ha hecho el BPS permiten decir que es sostenible Y lo que algunos me han preguntado si esto es desde ahora, y yo les digo, el jubilarse a los 65 años, como nos impusieron con la ley 20.130 en el gobierno anterior, ley aprobada en el 2023, es para las generaciones que lleguen a los 65 años en el 2033. Por lo
3: Seguro.
5: tanto, todos aquellos que tengan menos de 65 años y 30 años de trabajo, entre 60 y 64, entre ahora y el 32, se jubilan con el actual sistema de seguridad social.
3: Seguro. Hola.
5: No, no, no hay modificación. Eso con relación al tema jubilatorio, que va a estar además tratado, analizado, después que salgamos de esta rendición de cuenta, donde hay un eje, ese sí para nosotros sustantivo, tremendamente importante, que tiene que ver con un análisis que se hacía desde el gobierno mismo instalado el 1 de marzo, la preocupación de que los niveles de pobreza eran mayores en los niños y adolescentes de hogares pobres y que por lo tanto ese no es un problema solo que tenemos hoy, es un problema hacia el futuro Uruguay que queremos construir, porque un niño que no se alimente bien, que no descanse bien, que no pase frío, muy difícil se pueda educar, se pueda formar para ser aquel ciudadano que tendrá, bueno, y será parte de la sociedad del futuro. Entonces, por hoy, porque es injusto, es un tema delicado que haya situación de pobreza en la niñez, y bueno, y hay que reducirla y para ello tomar medidas. ¿Y qué se resolvió? En la rendición de cuenta, incluir un capítulo donde las distintas formas de recibir la asignación familiar se modifiquen y se unifiquen en una sola. Entonces, porque hoy tenemos la histórica, la 15.084, ley que era la asignación y es la asignación familiar para los hijos de los trabajadores de la actividad privada. Y que el día que los padres se quedaban sin trabajo, porque capaz que eran trabajadores afrales, cuando no tenían trabajo, no cobraban asignación familiar. Por lo tanto, más que ser un derecho del niño, era un derecho del trabajador formal. Por eso, en el primer diálogo que se hizo allá en el 2008, en el primer gobierno de Tabaré Vázquez, allí se creó lo que es el plan de equidad, que era darlo como un derecho del niño, poniendo un tope para hogares de altos ingresos, digamos, por encima, alrededor de los 100 mil pesos de hoy, no se le paga la asignación familiar. Y así de unos 80 mil asignaciones que se pagaron, se pasaron a pagar 400 mil. No me equivoco, 400 mil por 5 se multiplicó y ayudó, bueno, a reducir los niveles de pobreza esa partida de asignación familiar. Y después, dos leyes que tienen que ver con la tarjeta del Mides y el programa que dar apoyo también a los recién nacidos. Y por lo tanto, esas cuatro leyes, unificarlas en una. ¿Para qué? Para, primero, no darle a nadie que está recibiendo algunas de esas menos de lo que está recibiendo. Y que como toda ley que requiere, bueno, si hablan de 30 millones de dólares, poner para resolver y el financiamiento del universo de personas que en esta primera etapa van a ser los nacidos a partir del 2025, es decir, que van a cumplir 3 años, cuando la rendición de cuentas empiece el primero, las madres embarazadas, que en total serán unas 50.000, que se dividen además por decil, es decir, arrancando los dos primeros deciles, la gente en mayor situación de pobreza, esos recibirán 10.000 pesos con un aumento sustantivo, porque hoy está en cerca de 3.000 esas asignaciones familiares acumulándolas. El decil 3 y el 4 serán 6.000 pesos que cobrarán, y el quinto decil, que completa esta primera etapa, unos 3.600 pesos, que es más de lo que cobraban. El resto van a seguir cobrando igual de lo que cobraban, y progresivamente después, el año que viene, seguirán aumentando para, bueno, ir completando después el universo de personas que están contempladas o van a ser contempladas por la ley. Por lo tanto, creo que es una muy buena cosa y el cumplimiento de un compromiso, atender a la niñez como prioritario por la situación de pobreza que se concentran, porque los niños deben ser los primeros que se atiendan, igual que a las embarazadas.
3: Acá estamos siempre en la misma discusión aquella de si esto es gasto o es inversión. Y yo estaba pensando lo siguiente: cuando logro que un niño en condiciones inferiores de vida, por estar en la parte más necesitada de la población, empieza a tener una mejor alimentación, estoy haciendo que cuando entre a la escuela tenga la posibilidad de comprender mejor lo que la maestra o el maestro le va a explicar o le va a enseñar, pero además también lo estoy retirando de las salas de emergencia que se llenan cada invierno con esta misma población carenciada que termina recurriendo allí porque le falta esto, le falta otro, pero además porque tiene la bronconeumonía. Entonces, la famosa discusión plata o persona, yo creo que hay que laudarla así. La plata no tiene importancia si se gasta bien. O sea, esto no es un gasto, es la inversión en gente, ¿verdad?
5: Sin duda. Yo pondría una palabra sola. Un niño comiendo mal, no desayunando, y va a la escuela, no aprende.
3: Sí.
5: No aprende. Sí. Y nosotros no queremos ciudadanos en el futuro, cuando el mundo exige que tengamos que tener más conocimiento, la tecnología te obliga a tener mayor nivel de educación, no nos preocupemos de ese futuro. Porque vamos a gastar 30 millones de dólares. No, es necesario invertir eso y tal vez sería necesario invertir más, pero hoy los recursos no son infinitos, son finitos y por lo tanto, bienvenido la medida y el compromiso que asumió y que está cumpliendo el gobierno, y estoy seguro que no habrá legislador que no acompañe este proyecto de ley, porque es un sector que sin duda es muy fácil argumentar de por qué hay que mejorarlo. Y por otro lado, acompañando a eso, pero para eso no hay una ley, aquí hay una coordinación entre BPS, la educación pública con el Ministerio de Educación y demás, de que tuvimos una experiencia el año pasado y nos sirvió para que volvieran a estudiar miles de niños y adolescentes. Y ahora este año de vuelta hasta el 15 de julio, bueno, se los va a buscar, los tenemos identificados, se los invitan a que regresen a la escuela o al liceo, y bueno, quienes regresen a estudiar deben presentar, lo pueden hacer por internet o ir a la oficina del BPS y presentar que es la nueva inscripción, y si van a un colegio privado, es el colegio privado que a través de los servicios informáticos se conecta y nos informa quién se inscribió, para que, bueno, a partir del mes que viene no le suspendamos la asignación familiar. También esto es parte de esa política global de volver a la escuela, de mejorar los niveles de ingreso, de sacarlos de la pobreza, y que se está desarrollando en coordinación con distintos organismos del Estado, algunos con más responsabilidad en la educación que otros, pero todos responsables en la ciudadanía, en definitiva.
3: Ariel, yo estaba pensando que nosotros, vos y yo, por lo menos no este cibernético este que está acá al lado, pertenecemos a la época en que los padres te mandaban a estudiar o a trabajar, pero resulta que había una serie de posibilidades en los trabajos comunes de que vos aprendieras ahí y hicieras la escalera del propio trabajo. Vos podías entrar en la construcción como peón, y después pasar a peón práctico, o sea, hacer toda la escalera. Hoy por hoy, es lo mismo en un tambo, vos ibas y aprendías a ordeñar metiendo mano, ¿no? Pero ahora, cada vez más, vos tenés que saber entender las señales que te da la máquina. Por ejemplo, la hormigoneada, que antes era común, ¿no? ¿Cómo era? 2, 3, 4, era ¿no? Ahora ya la hace una máquina que hace. Cada vez más es necesario que la juventud llegue con posibilidades de entender el momento histórico del trabajo, ¿verdad?
5: Sí, a ver, yo voy a poner un ejemplo en línea con eso. En mi época, si no daba al terminar la escuela como para ir al liceo, ¿no? Porque sí, te costaba aprender, ¿no? No te gustaba mucho. Bueno, te mandaban a la escuela industrial.
3: Sí, es cierto. ¿Ah? Te aconsejaban.
5: A lo que hoy y a veces los viejos te mandaban a la escuela industrial. Seguro. Bueno, sin estudiar, no, anda a aprender un oficio en la escuela industrial.
3: Seguro.
5: Y hoy la UTU es una universidad del trabajo que enseña y tiene carreras adecuadas a lo que es las necesidades de hoy de la sociedad y del mercado, la enseñanza en tecnología, ¿no? O lo que son las UTEC, como hay ya 19 UTEC, no en todos los departamentos, pero hay 19 en el interior del país, ¿ah? Universidades tecnológicas, donde hasta hace unos 7 años atrás, cuando se empezaron a desarrollar las UTEC, en general, si querés estudiar, decía, ¿no? Venite a la capital.
3: Hey, sí.
5: Y ahora, hace unos años atrás, me recuerdo que me invitaron a la UTEP en Río Negro, allá en Fray Bento. Increíble, había estudiantes de los departamentos limítrofes.
3: Ajá.
5: Y había algunos que habían ido de Montevideo y estaban estudiando allá. Por lo tanto, le acercamos la universidad y le damos la posibilidad de que estudien sin el esfuerzo que algunos padres no, lamentablemente no pueden hacer por sus ingresos de, de pagarle una pensión o alquilarle una pieza en Montevideo y mandarle la alimentación y todo, pero eso ha ido cambiando a tal punto que, bueno, ya en la Universidad de la República hay muchos estudiantes que son la primera generación de familia, porque nadie antes en la familia había podido llegar a la universidad. Entonces, cuando hay políticas y hay preocupación y se analiza mirando el futuro y la verdad de la gente, pasan estas cosas así importantes como la que estamos compartiendo, ¿no?
3: Vos sabés que otro día, no sé dónde, en qué canal, apareció un grupo de estudiantes de una pequeña población, que si no me equivoco, de Artigas, pueblo Yacaré, me parece que era, que había pasado el actual presidente, que es Orsi, originario de Canelones, de una población muy heterogénea, porque Canelones tiene todas las posibilidades que haya de trabajo, están ahí, pero además son muchas poblaciones pequeñas. Entonces, fueron a no sé si a instalar la escuela o mejorar
5: el liceo. A la presidencia de la República.
3: ¿Eh?
5: Pero vinieron a la presidencia de la República, estuvieron antes de ayer.
3: Sí, por eso digo, esa muchachada...
5: Lo recibió el presidente.
3: Esa muchachada le pidió, para justamente con eso que decías vos, ¿no? Le pidió el inverso, ¿no? Es decir, que querían ir a ver algo más que su entorno, porque si nosotros nos remontamos allá a la época de la Edad Media, la gente no vivía más que en el entorno de donde había nacido, ¿verdad? Uh-huh. Y esta muchachada le pidió y Orsi lo recibió, bueno, no sé, Orsi digo, supongo yo que sería la propia delegación la que se encargó cuando fueron a Rivera de tomar la nota, o la Artigas, tomar la nota y hacerla efectiva, ¿verdad? Y una de las muchachas que habló era la que le había pedido a Orsi que querían conocer algo más que su pueblito.
5: Sí, yo me recuerdo que hace unos cuantos años, yo era director por los trabajadores en esa época, ajá, y Munro era presidente del BPS,
3: ajá.
5: Y de allá de la 26, cerca de la 7, a mitad de camino, entre allá en el cruce de los caminos, unos gurises, la 26 rumbo para Cerro Largo, ¿no? Sí. Una escuela vino invitada por el BPS, y bueno, en aquel momento hacíamos esa cosa también. Había un poquito más de presupuesto, de las dificultades que se tienen ahora también con el tema presupuestario, ¿no? Pero y llegaron a la Rambla y le dijimos algunos y ellos otros sabían por el mapa que ahí era el Río de la Plata. Sí. Pero la sorpresa de todos esos gurises, ¿dónde estaba la otra orilla?
3: Seguro.
5: porque ellos los arroyos o el Río Negro que conocían,
3: seguro,
5: de un lado estaban parados ellos y del otro lado estaba la orilla.
3: Sí.
5: Y acá como es el Río de la Plata, pero bueno, eso que parece tan jocoso en un país tan chiquito como el nuestro, con una distancia que no es tanto, 400 kilómetros, aunque para los uruguayos lo es,
3: seguro.
5: Bueno, le impedía de repente tener contacto en esto con la naturaleza.
3: Sí.
5: Pero a veces, y en generaciones anteriores, pasaba con la educación, porque no había dónde ir. Ahora, acercado a la educación, tener políticas y presupuesto, a ver, hace 20 años atrás, era 2,8 el Producto Bruto Interno para la educación.
3: Sí.
5: Ahora estaba un poco más del 4,6. No es lo que se reivindica por parte de la universidad, y la universidad reclama porque es insuficiente, pero hubieron políticas que hicieron que creciera el Producto Bruto Interno, el porcentaje del Producto Bruto Interno para fundamentar, o volviendo más a la seguridad social. El viernes se reunió la UNASPU con el equipo económico, o con parte del equipo económico.
3: Sí, me había olvidado.
5: Porque le iban a dar la respuesta de qué pasaba con las jubilaciones mínimas a partir del primero de julio. Porque desde el 2007, en cada primero de julio,
3: ¿qué?
5: Se le daba un aumento que a fin de año no se sacaba, salvo desde el 2021, el 2024, que siempre quedó clavado, medido en base de prestación y contribución en BPC, que es un índice que, por ejemplo, con 10 BPC o hasta 10 BPC podés ganar de jubilaciones para que te vean la operación Milagro.
3: Ajá.
5: Y si tenés catarata te puedan operar. O, no pagar gas y una BPC son 6.800 pesos, ¿no? Porque a veces
3: sí.
5: Escuchamos algún representante político decir, se le cobran impuestos, le aumentan impuestos a todos los jubilados, sí. Pero no todo gana 50 y pico de mil pesos para pagar IAS.
3: Seguro.
5: Me dijo una vez un veterano, ojalá que yo gane 100 mil pesos, así me descuentan IAS.
3: Y me descuenten, seguro.
5: Que me descuenten, ¿no?
3: Seguro.
5: Pero mira, en el 2021 la BPC era 3,05. En el 2022 la BPC era 3,05. En el 2023 la BPC era 3,05. En el 2024 la BPC era 3,05. ¿Qué nos dice esto? Que la administración pasada no aumentó las jubilaciones mínimas por encima de la general.
3: Ajá.
5: ¿Qué pasó en el 2025? No fue más 3,05, es 3,11. ¿Qué pasó en el 2026? No fue más 3,11, es 3,19. Es decir, progresivamente viene creciendo, no es suficiente, porque,
3: no.
5: Bueno, a subir a 21.880 pesos no es insuficiente. Pero en el 2021, estaba en 14.800 pesos.
3: Sí.
5: Entonces, si estas políticas se siguen sosteniendo, seguirán creciendo las jubilaciones mínimas. Y ojalá que más temprano que tarde, el planteo que hace UNASPU que suba a 4 BPC, que son casi 27.800 pesos, pueda llegar. Progresivamente van aumentando, depende de dos cosas, del ajuste que se dé a mitad de año, como este 2,5 que se dio ahora, y lo que pase cada primero de enero con el índice medio de salario, que es lo que consigan en la negociación colectiva los trabajadores.
3: Sí.
5: Pero lo que sí podemos decir, que en esta administración las jubilaciones subieron, que en esta administración las jubilaciones mínimas subieron más en porcentaje, que en esta administración los salarios subieron. Tal vez podemos discutir si fue lo suficiente, no lo fue lo suficiente, pero es la importancia que tiene de asumir compromisos, de que primero la gente, de los que viven un ingreso fijo, ya sea de salario, ya sea de pasividad. Y creo que eso, estos datos, estos números los muestran, a diferencia de lo que nos pasó en la administración anterior.
3: Sí, no, el gran tema en definitiva termina siendo lo mismo. Si vos tenés trabajo, a vos el valor del salario por un lado te importa, ¿verdad? Pero también el hecho de que tener la seguridad de la continuidad del trabajo es bastante fundamental. Y yo me estaba por referirme a otra cosa, porque vos dijiste recién la ruta 26, y yo no me se me pasó por la calera de ANCAP ahí de la ruta 26, y pensando en el famoso fenómeno este de que los intendentes, que parece que son argentinos o brasileros, no sé qué, ¿no? Dicen, no, vamos a discutir el precio con ANCAP, porque las barracas locales nos ofrecen mejor precio. Entonces, estaban apoyando que inclusive cerrara la planta de Paysandú y relocalizaran la gente en mina. Entonces, es un poco eso que hablábamos hoy. Cuando el estudiante iba a estudiar a Montevideo, cambiaba toda su vida. Cuando yo desplazo, como pasó acá en el Espinillar, cierro el Espinillar y desplazo cientos de personas, ¿verdad? Cambia toda la estructura de su vida. Entonces, nosotros tenemos que ser más humanos en las medidas, ¿verdad?
5: Siempre, siempre hay que analizar el impacto, no solo económico. A veces, es cierto que hay que ver la sostenibilidad del sistema, pero también hay que ver la calidad de vida de la gente.
3: Sí.
5: Porque como otro dicho dice que tenía un perro que se estaba acostumbrando a no comer.
3: Sí.
5: Y casi cuando ya se había acostumbrado, se le murió.
3: Se le murió, sí.
5: Sí, porque ahorraba, no le compraba carnecita ni huesito y le daba las sobras nomás pero bueno, esa ironía que me mandé no es muy alegre, pero es el tema de analizar, porque a ver, la calidad del empleo, ¿ah? La calidad del empleo. Cuando nosotros hoy todavía tenemos un número importante de cientos de miles de trabajadores, de algunos cientos de miles de trabajadores que ganan 27, 28 mil pesos, que es casi el salario mínimo, bueno, pero ellos también son los que consumen, en definitiva, y mueven como mueve y se mueve cada localidad, cuando los jubilados cobran las pensiones y las jubilaciones.
3: Sí.
5: Entonces, también hay que analizar esas cosas porque, trabaja el almacén, trabaja el carnicero, trabaja el panadero, porque no es plata que se va al sistema financiero, no es plata que se deposita para ahorrar. Entonces creo que todas esas cosas nos hacen pensar cuando a veces el centro de la discusión es críticas y críticas permanentemente a hechos que a veces, bueno, son mínimos frente a la situación y las necesidades de la gente, ¿no?
3: Pero que es el famoso cuento ese del palo en la rueda, ¿no? Después nosotros decimos, sí, la selección uruguaya anduvo esto, anduvo lo otro, resulta que hoy por hoy, cada vez más, ya no solo porque lo aplicó Tabárez, porque Tabárez era maestro, por lo tanto sabía la importancia de la educación en la persona, ¿no? Sino que cuando vos mirás todas las selecciones estas que están en el Mundial, te das cuenta que son gente formada físicamente y mentalmente para poder entender los esquemas de fútbol y todo. Entonces, cuando te dicen, no, porque van a aumentar la jubilación y van a hacer que las familias ya no quieran mandar a trabajar, no van a salir los padres a trabajar. Es un absurdo que no tiene nada que ver. Por un lado, querés una mejora sustancial en las cosas y por otro lado, estás viendo en forma inmediata de que no pase, de no hacer la medida, ¿verdad?

0: Bueno, lamentablemente la sociedad de consumo nos lleva a muchas de esas cosas cuando a la vez después se critican porque yo trato de tener lo que la sociedad de consumo me quiere vender y me influencia. Porque yo cuando era chico como vos, los viejos nos compraban un par de zapatillas.
1: ¿Qué?
0: O llamado championes, la de Funza o una, ¿no? o una sincal, pero ahora los gurises te dicen, no, me gusta la
1: ¿Qué?
0: marca tal o la marca cual. Y bueno, y si es lo que ve todo el día en la televisión, ¿qué quiere? ¿Que sea un extraño? Entonces, bueno, también hay que cambiar esas cuestiones.
1: Pues sabes que cuando vos
0: Y lo que
1: decías.
0: me parece que además vamos a tener que cambiar la comunicación para el miércoles que viene, entre los cambios, no sea
1: Ajá.
0: cosa que ahí Alejandro se nos
1: No,
0: enoje,
1: no, Alejandro, ese es paciente. No, no es, tampoco no es muy inteligente. Parece así que está pensando, pero está medio dormido nomás. No, no,
0: Ah, bueno.
1: No, tiene la paciencia del conductor de cosas de televisión que está esperando el fallo nuestro para acusarnos después de que somos incapaces. Pero no le vamos a dar la posibilidad a esa. ¿No?
0: Muy
1: Bueno, no, no, nos reencontramos el miércoles que viene, entonces, Ariel, como todos
0: con
1: los
0: mucho
1: miércoles.
0: gusto, con mucho gusto, con mucho gusto.
1: Gracias por
0: Buena
1: la.
0: semana para ustedes y nos encontramos el miércoles.
1: Y
0: Abrazo grande.
1: igualmente,
0: Hasta el
1: saludos.
0: miércoles, Ariel.
1: Julio, ¿estás siguiendo, seguís siguiendo el Mundial?
0: Muy, muy poco, porque en un momento tenía cable y decidí eliminarlo y pues yo por el teléfono chico no, no, es decir, ver los partidos no, me agota, entonces no me preocupo mucho de.
1: No, lo que está pasando un poco es vergonzoso respecto a al descaro. Creo que es un poco consecuencia de. Yo hace un tiempo hablaba de cómo afecta, con unos compañeros hablábamos de cómo afectan las noticias que ya no disimulan de qué se tratan, ya no vienen con doble sentido oculto, sino que hay una explicitud, si existe la palabra. Muy evidente, muy explícita, valga la redundancia. Antes, cuando uno decía, cuando tenía la intención de invadir un país, por ejemplo, le buscaban la vuelta, decían, no, lo que pasa es que tienen bombas nucleares, tienen armamentos químicos. Ahora directamente van y te dicen, no, vamos a quedarnos con Groenlandia, vamos a quedarnos con Cuba. Vamos a anexar Venezuela como el estado número 51, creo que él dijo un par de veces ya en lo que va de este año Donald Trump. Pero eso tiene algunas consecuencias que no solo se ven en la política directa, porque en realidad no podemos dejar de separar absolutamente cualquier cosa que pasa en los medios y demás de la política. Todo es político y el fútbol es claramente político a muchísimos niveles. Pero lo que ha pasado estos días con el Mundial es descarado.
0: Yo cuando te contesté, yo tendría que haberte aclarado, no estoy siguiendo los partidos, pero veo las noticias.
1: Ayer en particular la selección argentina jugaba contra Egipto,
0: Egipto.
1: que coincidentemente es uno de los pocos, si no el único, que se posicionó en defensa de Palestina abiertamente.
0: Sí.
1: Se vieron en las tribunas argentinas banderas de Israel.
0: No te olvides que el presidente argentino en un momento hizo profesión de fe, es decir, se declaró sionista, no sionista, no, se declaró projudío, cosas así.
1: Sí, sionista, él dijo que él es el más sionista de los
0: Vos sabés que
1: presidentes.
0: estaba pensando una cosa, ¿viste cómo el tema de Irán prendió ahora, ¿no? De una forma que. Y nosotros, si vamos hacia atrás en el tiempo, hubo un atentado fuertísimo en Argentina,
2: No sé si vos...

0: te acordás de eso, el atentado a la AMIA, a la Mutual Israelita Argentina, ¿verdad? Resulta que se culpó a Irán, ¿te acordás? Estaba Cristina Kirchner en el gobierno, ajá, ¿te acordás?
1: Exacto.
0: Y ella, la única forma de, al final, no había manera, entonces logró arreglar con el gobierno de Irán para que hubiera un intercambio de no de información, sino inclusive de que las personas declararan y esto y otro. Y tuvo una cantidad de enfrentamientos enorme con eso, como que decía, como que protegía al terrorismo. Y ahora yo estaba pensando en estos últimos tiempos, cuando ha pasado todo esto de Irán, si realmente en aquel momento ese atentado no fue hecho expresamente para volcar la población argentina a una posición anti-iraní que no la conocemos, porque en realidad la inmensa mayoría de nosotros no tiene opinión ninguna sobre Irán, porque no sabemos ni dónde está.
1: No, y las opiniones que tenemos son claramente gestionadas desde esta propaganda. Es el viejo y querido false flag, ¿no? Falsa bandera. Es un método ampliamente usado por algunos países, principalmente Estados Unidos, para justificar algunos hechos.
0: Como fue el inicio de la Segunda Guerra, que Hitler necesitaba una provocación ahí, que si no me equivoco, era contra Polonia. Entonces disfrazó a una serie de soldados con el uniforme polaco, ¿no? Y entonces hicieron un atentado contra los alemanes, pero eran alemanes con el uniforme polaco.
1: Pero son métodos amplísimamente usados en la historia a distintos niveles. Incluso acá, por ejemplo, yo he escuchado a compañeros contarnos cómo durante cierta época antes de la dictadura era común que se infiltraran en organizaciones, incluso a veces estando años infiltrados, para manipular cosas, para generar hechos violentos. Por ejemplo, me acuerdo nuestro amigo, tu amigo Walter Roque Ravelli, nos contó una vez sobre una marcha que hicieron en donde en determinado momento ellos no sabían quiénes iban en la marcha. En determinado momento la gente, hay un grupo de gente que participó de la marcha, empezó a romper vidrieras, a tirar piedras, a hacer cosas, y coincidentemente estaba la policía esperándolo.
0: En el mismo lugar que empezaron a romper.
1: Exactamente, es el mismo método, solo que a nivel nacional, digamos, a nivel cercano acá, pero y así hay un montón de casos. Pero digo, eso antes no era explícito, o sea, te mentían, te engañaban pa llegar ahí. Pero desde hace un tiempo esas cosas no son tan implícitas, no están tan ocultas, y las intenciones no están tan ocultas. O sea, ahora, por ejemplo, yo creo que es difícil que a alguien le quede una duda de que el interés de Donald Trump en Venezuela es el petróleo, por ejemplo. Sí. Pero a lo que voy es a lo que pasa con esta tendencia que hay a que los arbitrajes ayuden a Argentina. Desde ayer lo decía el técnico de Egipto. Dice que está claramente arreglado para que gane Argentina. ¿Para qué? Dice, ¿para qué invitan a los otros cuadros? ¿Para qué generan todo esto? Si el premio ya saben que vas.
0: ¿Para qué nos hacen gastar?
1: Si ya saben que van a darle el campeonato a Argentina.
0: Ahora, hay yo, cuando vos decías ese fenómeno de la historia, la embajada norteamericana, aunque parezca increíble, ¿no? Porque digo, se supone que la embajada americana representa una de las primeras democracias del mundo, por lo tanto, si representa una de las primeras democracias del mundo, representa lo que es la discusión de ideas, ¿sí? Y acepta, por lo tanto, que hay distintas ideas, ¿verdad? Cuando la época de las medidas prontas de seguridad y un poco antes, del 60, en el 60 y tanto, financiaba muchos grupos, ¿no? Y yo me acuerdo perfectamente, en la UTE, se habían financiado un diario y gente para armar un sindicato contra el sindicato existente. La UTE tenía un sindicato que se llamaba Agrupación UTE, ¿verdad? Entonces, como ellos estaban en, pensaban que esa agrupación usted, que integraba la, la CNT, ya en aquel momento era, cuando la CNT se consolidó, usted, el sindicato de la UTE pasó a tener una de las vicepresidencias de la CNT, que era un sector importante. En ese momento la UTE tenía la luz y el teléfono, tenía 20.000 personas en todo el país, o sea, 20.000 empleados en todo el país. Entonces, ¿qué pasa? Cuando para ir contra esa organización gremial que ellos consideraban que era de izquierda, porque el problema no era la amplitud democrática, de decir, bueno, que se discuta, ¿no? Que la gente, la propia población de cada lugar decida con qué lugar va a estar. Ellos creaban sindicatos y habían creado un sindicato con un diario, un periódico gremial, ¿viste? Que se llamaba Lucito, si no me equivoco. Y tenía gente que era evidentemente paga, pero además de eso paga, apoyada por muchos de la jefatura, ¿no? Por los cuales los tipos te podían meter en un sumario sin mucho problema, aunque parezca increíble.
1: Sí, no, todos esos métodos durante muchísimo tiempo fueron negados. ¿Cómo pasó? Bueno, ¿cómo pasó con el...?
0: Pará un poquito, a ver una cosa, vos tenés que tener memoria. ¿Te acordás que lo que pasó?
1: No
0: que unos profesores, creo que en San José, sacaron fotos adelante del liceo, pero afuera del liceo.
1: Sí.
0: Y fueron todos sumariados, ¿te acordás de eso?
1: Sí, claro, no, como no me voy a acordar, fue en plena campaña contra la LUC.
0: Bueno, ¿qué fue eso? Una posición de filosófica contra otra posición filosófica. La LUC venía a implantar determinadas cosas. Ese grupo de profesores se fotografió diciendo nosotros no queremos la LUC. Y te acordás que se armó un sumario, uh-huh. A todos ellos lo tuvieron varios meses afuera, y creo que tú, hasta que no intervino la justicia hasta el final del trámite, no los reintegraron.
1: Sí, yo, si no me equivoco, fue más de un año, fue bastante más de un año, debe ser cerca de 2 o 3 años, no recuerdo cuánto, pero al final se los reintegró y se los tuvo que indemnizar porque efectivamente no estaban violando la laicidad como se decía aparte, desde la denuncia. El tema es que esta gente que denuncia sabe que ante un hecho como este el proceso implica un sumario con separación del cargo y retención de la mitad del salario.
0: No, y además asustan a una cantidad de gente que tiene dificultades de vida, que tiene una organización familiar, una serie de cosas más, y de repente dice, bueno, yo me voy a ¿no?
1: Estamos hablando del gobierno de Luis Lacalle Pou.
0: Pero a ellos lo sumariaron por salir en la foto.
1: Claro, pero salieron en la foto, hay que aclarar lo siguiente, salieron en la foto... Enfrente, estaban fuera de la institución.
0: Fuera de la
1: barra. Después de una actividad salieron afuera, estaban utilizando pañuelos contra la LUC. Se sacaron una selfie, una serie de fotos fuera de la institución. No tenía absolutamente nada que ver con nada. No había.
0: Era para mandárselo a la misma gente que apoyaba.
1: Exacto. Pero recuerdo, porque participé de la organización acá en Salto, un caso... lo podemos decir con nombre y apellido porque salió en los medios, de Silvio Previale, militante, ahora no sé, ahora creo que está alejado porque se debe haber enojado porque no le dieron lo que quería, no sé cómo fue el trámite, pero
0: que no le dieron lo que merecía, como lo que quería. No adjudique, ¿no? Ella tuvo un cargo importante en Montevideo. Yo no sé si no fue inspector musical o algo así.
1: No lo sé. ¿Sí? El tipo fue denunciado por una clara violación a la laicidad en el Liceo 1, en donde repartía folletería en contra de la LUC con los alumnos y les daba mensajes en contra de la ley de la no. Perdón, en contra de la campaña que estábamos haciendo él era defensor de la ley, repartía volantes en defensa de la ley dentro de una clase y discutiendo incluso con los alumnos en defensa de la ley, y fue denunciado y no pasó absolutamente nada con esta persona. También es muy conocido el caso de Diana Lucero, que encabezaba esta organización, creo que se llama El Bebito, una cosa así, que organizaba actividades antiaborto en instituciones educativas. Les mostraban documentales desinformando, les entregaban folletería a los alumnos, les entregaban hasta unos muñequitos de feto, una cosa absurda. Creo que la organización se llamaba El Bebito. Es una organización con un trasfondo religioso, padres de estudiantes de la organización participaban, pero es una organización internacional incluso. En el caso de ella se la llegó a sumariar, pero quedó en absolutamente nada cuando porque esto pasó en el anterior gobierno de Frente Amplio, se hizo la denuncia, se la sumarió, se la separó del cargo y después cuando cambió el gobierno, pasó el tiempo y se borró absolutamente
0: el expediente, todo. El expediente pasó al archivo.
1: Sí, exactamente. Y esos son casos de violación a la laicidad clara, evidente y sin descaro.
0: Porque en realidad la laicidad vos la violás cuando vos haces uso o presión para que una sola de las opiniones se dé.
1: Claro, sí, pero aparte desde el rol de, por ejemplo, educador. Cuando vos utilizás tu rol como educador para
0: dar una sola versión.
1: Exactamente.
0: Si vos presentaras, vos llevaras al exponente de la otra posición y dijeras, bueno, yo voy a sustentar tal posición y el señor fulano tal con las autorizaciones correspondientes, ¿no?
1: Porque incluso se hablaba de proselitismo cuando estudiantes traían la temática o cuestiones por el estilo, y eso no tiene sentido, no es... No se da en esa direccionalidad. El que tiene el poder, digamos, es el que puede violar la laicidad.
0: Pero lo que pasa es que hay toda una serie de protocolos que vos tenés que pedir la autorización, ¿no? Es decir, hay una serie de reglamentos que te dicen, bueno, cuáles son las actuaciones que vos podés hacer por tu cuenta y orden o por tu riesgo, vamos a decir, y las cuáles son las otras que tenés que pedir. Si, por ejemplo, si vos vas a dar una exposición, es evidente que vos de alguna manera tenés que dar la posibilidad de que la otra posición sea sustentada también, ¿verdad?
1: Sí, claro, totalmente. Y acá hay información sobre ese hecho. La directora del Liceo número 1, Diana Lucero, fue separada de su cargo mientras se realiza una investigación administrativa. Estamos hablando del 3 de julio de 2017. Y fue extremadamente clara, evidente la violación de la laicidad. Pero se la separó del cargo y, bueno, como decíamos, todo quedó en nada.
0: Ahora que me sé acordar una cosa. Cuando vos decís ese famoso tema de la LUC, prohibía las concentraciones, ¿no? Y me obligaba a circular por un solo lado y todo eso.
1: Los piquetes.
0: Los piquetes, ¿no? Ahora, estas famosas cosas de los autoconvocados que trabaron el movimiento, una cantidad de cosas, ¿sí? o molestaron el movimiento, ¿eso no entraba dentro de del concepto de movimiento?
1: Mira, específicamente dice la ley, el Estado garantiza el ejercicio pacífico del derecho de reunión, derecho a la libre circulación de personas, bienes y servicios sin distinciones de ningún tipo. El Ministerio del Interior podrá disolver las reuniones o manifestaciones que no sean pacíficas o impidan o intenten impedir la libre circulación. Capaz la ley leída sola no se ve cuál es el problema. Porque eso pasaba en muchos casos de los artículos que sustituían otros artículos. Había que ver qué era lo que se cambiaba, que era realmente no, donde estaba la...
0: Lo que yo te quería hacer referencia es lo siguiente. Vos viste que los camiones, eso, en algunos casos, digo, era evidente que las empresas tenían que estar apoyando la medida por una cuestión, porque vos... no, 5 o 6 camiones cargados de troncos, como se veía allí... ¿no? Que en definitiva afectan la producción de la planta, ¿no? Si vos tenés, vamos a suponer que tenés que estar recibiendo y haciendo el stock de los tronco para la producción de mañana o pasado, ¿no? Y resulta que alegremente los autoconvocados, que es absurdo, es mentira, ¿no? El autoconvocado ese, ¿no? Se le ocurrió parar ahí porque había otro camión. ¿Y por qué se paró el otro camión? Porque sí, porque... Ahora, vos decís, ¿cómo es? No afecta para nada la circulación, no afecta nada el hecho
1: Mirá,
0: de que...
1: la ley, el artículo 468 dice... Piquetes que impidan la libre circulación. Decláranse ilegítimos los piquetes que impidan la libre circulación de personas, bienes o servicios en espacios públicos o privados de uso público. El hecho está en el concepto de piquete. Lo que introduce la LUC es el concepto de piquete, que es un concepto bastante, bastante ambiguo, no es algo pero, en particular.
0: Pero, a ver si me seguís. Cuando ese camión, que de repente era camión con zorra, ¿no? O sea, y que medía 12 o 15 metros, se para en uno de los costados. Eso no impide la circulación. ¿Cómo se miden esas cosas?
1: Claro, ese es el problema. No se miden, son conceptos muy ambiguos. La libre, porque, por ejemplo, si para mí la libre circulación es que la ruta esté totalmente despejada y se pueda transitar, bueno, a cualquier cosa que impida que eso sea así... está impidiendo la libre circulación y puede ser considerado un piquete.
0: Pero, ¿viste? ¿Recordás la foto de los camiones iguales? Tres o cuatro camiones iguales cargados de tronco, uno al lado de otro, que de repente esos tres camiones de esos hacían el largo de una cuadra. Y eso no es libre circulación, no es interferir la libre circulación.
1: Y por eso depende de qué consideres vos. O sea, sí. Ese es el principal problema. Si para el Ministerio del Interior en ese momento esto era cortar, impedir la libre circulación, bueno, están incumpliendo la ley.
0: Tenía
1: y hay
0: que
1: sacarlo.
0: Circular. No, exactamente. Nadie dice apalearlo ni llevarlo.
1: No, hacer...
0: Lo que digo es, tiene que despejar la vía para que la circulación vuelva a ser
1: normal.
0: Mira,
1: sobre el concepto de piquete, dice, no existe una definición única de piquete en la ley de urgente consideración. En cambio, la ley regula sus efectos. El artículo 468 se refiere a reuniones o manifestaciones que impidan o intenten impedir la libre circulación de personas, bienes o servicios. Impidan o intenten impedir.
0: Pero ¿y cómo sabes vos? Sí.
1: Claro,
0: ese. Con la pinta fea esa que vos tenés. Yo voy caminando y te veo a vos. Me parece que me podés impedir.
1: Una vez me dijo presencié un procedimiento que el policía denominó procedimiento de pesquisa de tatuajes. Ibas parando, iban deteniendo a gente, según ellos, a delincuentes, y les fotografiaban los tatuajes.
0: ¿Dónde eran? El Salvador era que te...
1: Sí.
0: Que te
1: y yo le digo, pero ¿y cómo saben que son delincuentes? Sí. Ah, y tenemos experiencia, dice, yo hace más de 10 años que soy
0: olfato.
1: Policía.
0: Por el olfato.
1: Y digo, entonces vos me estás diciendo que vos decidí que esta persona tiene las características que vos considera que es de un delincuente, entonces lo detenés y le sacás fotos.
0: Ahora me sale la cosa. Apariencia sospechosa.
1: Apariencia delictiva, se hablaba. De apariencia delictiva. Y son conceptos extremadamente ambiguos, que la apariencia delictiva para vos...
0: Que te permiten a vos hacer la doble actuación. ¿Lo dejo libre o lo meto para adentro?
1: Exacto. La apariencia delictiva para vos no es lo mismo que para mí.
0: Pero yo tengo linda presencia. ¿Por qué me va a decir que
1: depende?
0: Yo tengo...?
1: Para mí la gente con traje y corbata, por ejemplo, tiene apariencia delictiva.
0: No, eso nunca te van a tener apariencia delictiva. Eso son los que te pueden firmar la entrada. ¿Sabes?
1: Claro, pero son conceptos sumamente ambiguos que esta ley utiliza.
0: Especialmente puestos ahí.
1: Claro, para dar cierta libertad de actuación a la policía, al Ministerio del Interior.
0: El otro lado de la...
1: Claro, y en ese sentido pasó de todo un poco, ¿no? Como esto de las pesquisas de tatuajes o que asesinaran a jóvenes en Artigas por robar una oveja o cuestiones por el estilo. Bueno, llegamos al final del programa de hoy,
0: bueno.
1: Julio.
0: ¿Qué le iba a decir? El viernes, ¿sabe qué? Yo lo iba a invitar para el sábado de mañana porque el alcalde de Villa Constitución me invitó para que esté en la inauguración de la segunda etapa del pasaje costero. Pero a usted no lo invita.
1: A mí no me llegó la invitación.
0: No tiene resonancia ninguna.
1: Claro, yo no tengo cuña. No tengo contactos. Bueno, reencontramos el viernes entonces, Julio. Bueno. Hasta el próximo viernes.

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